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1: Muchísimas gracias.
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1: Y este para todos los borrachos, como yo y como todos los culiados de mis amigos.

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mañana con 12 minutitos. ¿Qué tal? ¿Cómo les va? Muy, pero muy buenos días. Aquí estamos, aquí, sí, en la 91.7, para acompañarnos ustedes hasta casi las 10 de la mañana en esto que es el Cómo Estamos Hoy. Buen día, buen día, buen día. Ya levantándose todos con esta temperatura agradable por ahora aquí en la Tacita de Plata. Sí, también te vamos a contar, excepto en la temperatura. Tenemos 12 grados la temperatura a esta hora de la mañana. El cielo está nublado en la Tacita de Plata. La humedad relativa del ambiente, 77%. La presión, 872.1 hectopascales. Lo que sí está soplando un poquito desde el viento norte, del noroeste, a 4 kilómetros por hora, ¿sí? La visibilidad alcanza los 12 kilómetros. Te repito, entonces, 12 grados la temperatura, la humedad 77%, viento del noroeste a 4 kilómetros por hora, y el cielo está nublado por ahora, ¿sí? Enseguida vamos a ver también cuando actualicen el Servicio Meteorológico Nacional que daba lluvias para, o lloviznas para esta zona, pero tengo entendido que por ahí, por la zona de Ledesma, estaba lloviendo, o había llovido, temprano, ¿sí? Así que vamos a ir a ver qué pasa por ese lado también, para ir viendo cómo está la cosa, ¿sí? Con el tema ese. Así que bueno, pero de todas maneras, vamos a empezar a saludar a la gente linda que ya está con nosotros a esta hora de la mañana, que ya está compartiendo con nosotros. Ya estamos en el Face también. No te olvides, podés engancharte con nosotros también ahí, mandar saludos, mientras hablamos un ratito a esta hora de la mañana, como siempre, ¿sí? En los primeros minutos de la mañana. Rebeca Vilés dice, buen día, Marce. Dice por este lado, por el Face también. Hola, Rebeca. Le vamos a poner ahí. A ver, a ver, a ver, a ver, a ver. Esperemos que ande bien hoy, Rebeca. Ando bastante lerdo y con la manito, parece también, ¿eh? Bueno, Estelita Alvarado también está con nosotros desde temprano. Liliana Dávalos también. Fabi Céspedes también dice, buen día, dice, feliz inicio del sexto mes del año. Mes del Mundial, vamos con todo, dice, con nuestra Selección Nacional de Fútbol. Eduardo Villalpando dice, Marce, gatito, buen día también, ¿cómo estamos hoy? Hola, Edu, ahí lo vamos a poner a Eduardo también. Sí, buen día, ¿cómo estamos? De 10 para 20. Carlitos Ignacio Zambrano también está con nosotros. Hola, Carlos, lo vamos a poner acá también. Buen día. Silvita Agus con nosotros también, buen lunes, dice hola, ahí le vamos a poner Silvita también, para que esté con nosotros, sí, excelente lunes primero de junio, sí, lunes primero de junio, mes número 6, como decía recién ahí Fabi Céspedes, sí. Zulmita Piñila también está, dice buen comienzo de semana, hola Zulma también, buen día, excelente día, sí, Judith también está con nosotros, hola Judith, buen día, ¿cómo vamos? Sí, de 10 para 20, Santito Baquela también, hoy en casa en Palpalá, dice, así que bueno, ahí está Santito que no se puede dormir, claro, el tipo se levanta temprano, está de sereno, todo, entonces imagínate, claro. Gris Flores dice por también, ahí está. Hola Gris, le vamos a poner a Gris Flores también, que está con nosotros en el Face. ¿Quién más está? Mira, Meli, ¿sí? Meli también está por acá. Meli Far, que está en Ledesma, me dijo, ¿no? Meli, creo que sí. Buenos días, Marce, que tengan un lindo comienzo de semana. Dice aquí Anto García también, ¿sí? Ahí está. Le había preguntado por ahí, sí. Yo, pero bueno, vamos a ver qué pasa. Sí, Meli Far, que está allá en Ledesma. Bueno, Susi Domínguez, buen día, Marce, que tengas un buen inicio de semana, mes de junio, con buena salud, trabajo, dice, sos un genio, muchas gracias. Silvina Mamani también, buen día, Marce y a Tito, comienzo de semana, que tengan una excelente jornada laboral. Alex también está, Alexis también está por acá, así que hola, Alexis, sí, que está con nosotros a esta hora de la mañana. Gracias por estar ahí también. Está mi amigo José Barrionuevo también. Hola, José. Sí, José Carmelo. Buen día. Santo Emilio también, excelente mes, inicio de semana, me dice lluvia de bendiciones para todos ustedes, ¿sí? Así que ahí está, gracias Sandro, Sandrito como siempre, hola Sandro, le vamos a poner por acá también, que está con nosotros. Laura Alce también, buen día, bendecido, dice, sea tu día, Marce, el del gatito también, el de toda la audiencia, hola también, le vamos a poner ahí, hola Laura también, que está con nosotros, ¿sí? Bueno, perfecto. ¿Quién más está? Lili Flores también está por este lado, hola Lili. ¿Cómo andamos? ¿Todo bien? Gracias, ¿eh? Daniel Maras también está por este lado. Muy bien, así me gusta, ¿eh? Que ya están tempranito, ¿sí?

compartiendo con nosotros. Sí. Menos mal, si no, ¿sabés qué, no? ¿Sabés qué? Bueno, ¿qué más está? Silvina Mamani, también que ya la saludé. Susi Domínguez, que también creo que ya la saludé, ¿o no? Sí, sí la saludé. Mi amiga la Reina Eli, allá en Güemes, también está trabajando y ya nos está escuchando. Ángel Pedro también está por acá. Hola, Ángel. Le vamos a poner también a Ángel acá. Gracias por estar aquí con nosotros. Bueno, todos los que ya están levantándose y acompañándonos a nosotros. Sí, eso es importante. Que se enganchen, que estén ahí disfrutando de este día lunes. Yo sé que es pesado, yo sé que todos estamos en la misma. Y decir, che, qué pesado que es el lunes, qué involante, qué. No, y sí, la verdad que sí. La verdad que se nos complica un poco, pero bueno, es lunes y es primero de junio. Lo único que uno esperanzadamente ve es, a lo mejor, la semana que viene. Esta semana completa, la otra semana completa, lunes 15, o sea, el 14 se juega el bingo del lobo, no te olvides, y el lunes 15, pumba, ahí feriadito, descanso. Vamos a ver qué pasa. Claro, claro, claro. Después ya viene para el 9 de julio y otras cosas más. Pero bueno. Bueno, quiero mandar un saludo ya también en el Face. Buen día, Marce. Mandarle un saludo grande a la chica de gimnasia artística del Club Gorriti, que están volviendo a Jujuy después del torneo regional en La Rioja. Con 5 copas vienen las chicas. ¿Sí? 5 copas vienen las chicas. ¿Sí? Y podios. Así que bueno, ahí tengo la foto y se la voy a pasar al gatito para que lo pongamos. ¿Sí? A la foto también de las chicas que hicieron, pero maravilla. ¿Sí? Nos hicieron quedar muy bien en La Rioja. Así que un saludo grande para ellas, felicitaciones, y vienen escuchando la radio, así que, importante, vienen con nosotros. Buen día, Marce, saludos al CAP Ciudad de Nieva, estamos en el CAP Ciudad de Nieva, el CAP Ciudad de Nieva. ¿A qué hora está? ¿Ya está abierto el CAP Ciudad de Nieva? ¿O falta, Sergito? ¿Sí? Hay que abrirlo, Sergio. Sí, señor. Bueno, saludo grande a la gente del CAP Ciudad de Nieva. Sí, ¿cuándo estuve? El sábado estuve por ahí. El CAP, estuve por ahí el sábado. Sí, estuve por ahí. Buen día, Marce, dice acá. Buen mes, dice, de Rosendo Rafael. Sí, ya te escucho, dice, así que Rosendo está con nosotros. ¿Cómo anda, Rosendo? ¿Bien? Bueno, buen día, Marce, feliz lunes, buen inicio de semana, dice acá, nuevo mes. Soy Antonio, preparándome para salir a trabajar. Muy bien, Antonio, ahí está, excelente. Saludos cordiales, dice, buen día, buen comienzo de mes desde Perico, como siempre, a full, bendiciones. Nubladito, dice el Pacha, que está allá, pero con calorcito. Claro, es que hay un poco de viento norte. Sí, uno lo sabe, sentir por este lado. Bueno, Marce, quisiera que mandes un gran feliz cumpleaños para Roxana Condorí. Hoy es su día, que la pase muy lindo. Así que bueno, un saludo grande para ella. Grande, dice acá. Bueno, si Roxana está cumpliendo años, ¿no? Trabaja donde le tocó trabajar. ¿Festejarán en Fadua? No sé, pero ¿qué? ¿Ella trabaja en Fadua? Yo estuve el fin de semana, el viernes también. El jueves y el viernes estuve por allá. Sí. ¿Sí? Bueno, le mandamos un saludo a Roxana. ¿Sí? Bueno, un beso grande. Capaz que la vi ahí, no sé. ¿Qué sé yo? ¿Viste? Por ahí, Moni, en una de esas algunas. No sé en qué parte trabajará, pero bueno, ahí le mandamos un saludo grande. ¿Sí? Buen día, dice. Soy Diego de Formosa. ¿Sí? Un saludo para Eliana de Formosa por su cumple. Diego de Formosa. Dieguito, ¿estás en Formosa? ¿Sí? Bueno, contame un poco. Contame un poco de en qué parte de Formosa. ¿En Capital? ¿Formosa Capital? ¿Sí? Bueno, así que está. Con un temita de Luciano cantando cumbia. Eso quiere Eliana de Formosa, ¿sí? Por su cumple. Bueno, ¿cuánto cumple Eliana? Mándale un beso grande de parte nuestra también ahí. Y gracias por escucharnos a nosotros, ¿sí? Gracias por estar ahí. Muchas gracias, por supuesto, para vos, Dieguito, de allá. Y para ella también, por supuesto, para Eliana, la cumpleañera, que está allá en Formosa y escuchando desde temprano la radio. ¡Qué bueno! ¡Qué bueno, qué bueno, qué bueno! ¿Sí? Así me gusta. Bueno, ¿quién más está? A ver. Buen día, Marce, dice por acá también. A ver, Álvaro también está por este lado. ¿Qué pasó, Álvaro? No sé qué me mandaste. Bueno, no puedo ver nada. Buen día, Marce, buen día, feliz inicio de semana, de mes. Ya estamos a mitad de año y sí, relativamente terminamos este mes y arrancamos la otra mitad, seguro. Sí, ya estamos a mitad de año, dice, y a 10 días del Mundial. Cuando nos demos cuenta, estaremos brindando por fin de año. Sí, ya dije yo. Yo dije, porque, a ver, no queda nada. Bien, el Mundial, todo el mundo empieza a enloquecer, se queda, empieza el 11, creo, ¿no? Bueno, arranca el Mundial y todas estas cosas, 9 días, no sé cuánto quedan. Bueno, la cosa es que arranca el Mundial, es 1.5 meses el Mundial. Entonces todo el mundo enloquecido con el Mundial, listo. O sea, pasará el Mundial, terminará el Mundial, y de ahí ya estamos en mediados de julio. Vacaciones, ¿sí? Por ejemplo, para los chicos. ¿Sí? Y después de ahí, ya agosto.

mes de la Pachamama, mes de Sahumarse, todos, ¿sí? Mes de varios festejos, 6 de agosto, 23 de agosto, 17 de agosto, 17 creo que es domingo, algo por ahí, pero no sé, ¿me entendés? Claro. Y después septiembre, ya fiesta de los estudiantes, que ya octubre, como te decía el otro día, mes de la Virgen, de Río Blanco, las peregrinaciones y todo ese tipo de cosas. Noviembre, Día de los Santos, Día de los Fieles Difuntos, también 18 de noviembre, también otro festejito. En fin, o sea, de tener tenemos un montón de cosas. De tener tenemos un montón de cosas, así que esto es así. Bueno, ¿y qué más? Y claro, y ya diciembre, por eso te digo. Pasa esto del Mundial y ya arrancó el mes. Si el año venía rápido, después de esto, recontra mil rápido va a ser. Pero bueno, ¿qué va a ser? No importa. Mientras vivamos, no nos pase nada. Todos estemos sanitos. Vamos por ahí. Marce, hablando de eso también, enseguida le voy a contar algo. Feliz día, Marce, equipo. Feliz inicio de mes. Dice que tenga una maravillosa jornada. ¿Quién nos hizo acá? Jenny. Hola, Jenny, ¿cómo estás? De 10 para 20. Gracias, gracias, gracias, gracias, gracias. Dice acá. Marce, en limpieza igual que yo, dice acá. Ah, ella labura ahí. Pero, entonces sí la vi. Porque, o vos me viste el otro día. Vos me viste el otro día que estaban ahí en la gente. Cuando yo estuve, sí había alguien que estaba ahí. No sé si habrá sido Roxana o habrá sido vos, Moni. Pero bueno, un besito grande de todas maneras para las dos. ¿Sí? Bueno, perfecto. Eso cocinamos el viernes. Se preparó 460 albóndigas. Hiciste a mi querida amiga Azucena. No te puedo creer. Bueno, ¿te está colaborando la gente? Decime si te está colaborando la gente. Claro, yo quiero saber. ¿Sí? Bueno, de todas maneras, siempre vamos a pedir ahí la colaboración. ¿Sí? Bien, excelente, excelente, excelente. Así me gusta. ¿Sí? Ya vamos a mostrar también esa comidita que estuvo ahí espectacular y que seguramente, bueno, han disfrutado muchos de la gente que necesita, más que nada. Bien, ¿quién más está ahora? Voy a mirar el YouTube también, así me gusta que estén todos por todos lados, ¿sí? Enganchándose con nosotros, disfrutando en el Face, como te decía, en vivo también, hasta ahora, que ya estamos también por este lado. Vamos a ver quién está por este lado, a ver. Dice Elsa, está con nosotros. Buen día, Marce, gatito, buen comienzo de semana, dice el Cita Trigo. Sí, Hernán Ramos también, el lunes me tiene miedo a mí, dice Mangas de Tierno. Dice, eso que se quejan del lunes es porque lo gorrean. Claro, no, sí. Y te quejas del lunes, del martes, el miércoles, lo mismo van a gorrearte, no te hagas problema, Hernán, estoy así. Buen inicio de semana, futuro intendente de Altus Comederus, dice acá el gato gobernador. Bueno, Mabel Burgos dice, buen día, Marci, gatito, te escuchamos siempre desde Sonosis. Está Mabelita Burgos, ¿sí? De Sonosis 2, del Alto Comedero. Muy buen inicio de semana, que Dios los bendiga. Mabelita, hay campañas, ahora, ¿en qué sector están haciendo la campaña de vacunación antirrábica? Está todavía con la campaña, por favor. Si llegas a tener algo de eso, me mandas un mensajito. ¿Sí? Bueno, David Alarcón dice, buen día, Marce, buen inicio de mes. Gracias por estar ahí también, como digo yo siempre. ¿Sí? Enganchados y compartiendo con nosotros un poco más. Esta mañana tan linda, esta mañana que tiene por ahí eso, ¿no? De poder disfrutarlo con todos ustedes. Voy a ver quién anda por acá por el YouTube también, porque ya sabes, nuestro YouTube, Gato García Jujuy, entrás. ¿Sabes cuánto tenemos? A ver. Necesitamos en 18.600 y piquito de suscriptores. Necesitamos llegar a los 19.000. Así que ustedes tienen que mandarle a todos sus amigos que están en otro lado. O que, che, escuchalo los tribilines esto a la mañana. Ahí está. Bueno, Rebeca Vilés está por este lado. Está mi amigo Carlín también, de Recursos Humanos, del Hospital Materno Infantil, de la Unidad de Gestión. Así que un saludo grande para ellos también. Claudio Gabriel Ramos también está. Buen día. Marce Gatito dice buen comienzo de semana y mes. Saludos. Vero Vierna dice muy buenos días, Marce Gatico. Les deseo hermosa y maravillosa jornada. Dios los bendiga siempre. Cariñotes, muchas gracias. Sí, Vero Montero también está. Hola, Marce, soy Tico. Bueno, Tico, ahí está. Espero tener una buena semana. Dice, soy Uber Moto. Uy, no me digas. Y la semana pasada, dice, se me cruzó un perro. Ay, Dios. En la avenida La Quiaca. La saqué barata. Dice, bueno, ahí está. Bueno, espero que esté bien. Y lo importante es que estés bien. Lo importante es que estés bien y que no haya pasado nada. Y que puedas puedes seguir trabajando. ¿Sí? Aunque, bueno, sí, obviamente te quedas con un cierto miedo, es verdad eso. Clara Alicia Maidana, buen día, Marce, saludos a mis hijos Pablo, María y Nacho, buen lunes, igualmente. Noelia Calizada dice, hola, buenos días, Marce, ya trabajando en Buenos Aires, frío, en Cava está frío, ¿sí? Mañana nubladita. Bueno, Sandro Emilio por este lado, Marce Gatito dice que tengan un bonito y maravilloso inicio de semana y mes de junio, bendiciones para todos, ¿sí? Ahí está.

Silvita Toro, ¿hace frío? No, no hace frío, Silvita, 12 grados la temperatura. Hola, buen día, Marci, Gatito, que tengan un buen lunes, un buen regreso a casa, dice también para Gisela Cristafor. También Norma Aguirre, Marce, buenos días, dice Normita, un saludo grande y un beso para ella. El Cumparil dice, buen día, Cumpa, buen comienzo de mes, la semana con mucha salud, un abrazo, sí, hay que cuidarse. Ahí está mi amiga Vanina también, como tiene que ser, Vanina, Vanina Rojas. Hola, buen día, bendecida jornada para todos. Sí, Ernesto Romero dice, buen día, Marce, buen comienzo de junio, terminando la guardia ya del 31 del 5. Bueno, buen día, Marce, buen día, Gatito, que tengan un lindo lunes, dice Ivone Barconte también. No, no está frío, 12 grados, la verdad. Y como te digo, el vientito está soplando del noroeste a 4 kilómetros por hora. Silvita Torres, Marce, no hay viento, hay viento re frío. Toro, usted no entiende nada de tiempo. Ay, Dios. Por ahí el viento del norte no necesariamente es cálido al principio del día. Por ahí es más un poco fresco. ¿Usted cuando fue al norte alguna vez a la noche, el viento es cálido o el viento es frío? Le pregunto. Si usted ve eso, ahí está la respuesta. Así que por favor, Silvita, ¿sí? Ya va a pasar, ya va a pasar. Ya es, bueno, le hemos explicado un ratito. Carmen Rodríguez dice, buen día, Marce, bendecido comienzo de mes, Dios te cuide, Dios quiera, que me cuide. Liliana Díaz dice, buen día, Marce, el Cap Castañeda, buen comienzo de semana, buen de mes, y de semana, Marce y Gatito, sí, están a full ahí también, ah, bueno, claro, y bueno, por eso la desburré, porque si no, no entendía nada, Toro, por favor, ¿qué le pasa? Bueno. ¿Qué más está por este lado? Silvina Silva también está. Buen inicio de mes, dice el David Alarcón también. Sí, en el Face, que está con nosotros también a esta hora de la mañana. Sí, buen día, buen día, buen día. A todos los que están por acá dando vueltas. Y ya saben, sí, estamos acá, como siempre, acompañándolos. Es así. Bueno, ¿qué le iba a decir? A ver, todavía no actualizó los datos del tiempo la gente del Servicio Meteorológico Nacional. Vamos a ir viendo por este lado. A ver si también ya actualizaron. Vamos a ver. Si actualizaron, te juro, bueno, qué es eso, no sé. A ver, el Servicio Meteorológico Nacional, no, todavía no actualizó. Hay que esperar, chicos, hay que esperar. Tan lerdo, aparte viste que echaron gente, todos dicen que, bueno. O sea que vamos a empezar a buscar en otros portales de clima, ¿sí? Porque Servicio Nacional va a estar medio complicado. Marce, a ver, hasta que te sentí que empezaste el programa. Acá dice en el Uber, bendiciones. José Luis no patee la jeta, tiene que estar de 10 para 20. Vamos, vamos. Hola, Marce, bendiciones. Dice a mi nieta que se levante, tiene que ir a la escuela. Se llama Luana. Luana, hijita, levantando. Dice la abuela Gladys, por favor, Luana. Arriba, no me haga ir hasta la casa a mí. Vamos. Marce, buen día desde el Ministerio de Salud. El área APS están con nosotros. Ya, saludos para la señora Mabel Burgos de Sonosi, que nos escucha la señora Mabel Burgos de Sonosi. Claro, ¿viste? Ahí está. Saludo grande, un saludo grande. Le mando un saludo grande. Bien, perfecto. Che, le quiero mandar un saludo a mi querido amigo, que es enfermero, a mi amigo Fernandito Flores. Un abrazo grande, sí, para él. Un saludo grande. No sé si estará escuchando, acaba de estar durmiendo porque estuvo de guardia, pero siempre me está ahí. Así que un abrazo grande para mi amigo Fernando Flores. Sí, excelente enfermero. Buen día, Marce, que tengan una linda jornada, dice por acá. Marcelo Segura también está con nosotros. ¿Qué más está? Bueno, Hernán también ya está laburando con todo en la jornada, así que bueno, excelente. Apuralo a Ángel para la escuela. Perdón, buen día, dice acá Marcelito Ramos. Angelito, vamos, arriba, vamos, hay que ir a la escuela, claro. Bueno, ahí está. Alguna donación recibimos, pero necesitamos más. Sea poco o mucho, todo suma y Dios se lo va a multiplicar. Desde ya, muchas gracias, dice mi amiga Azucena, ¿sí? Que está necesitando donaciones para dar de comer a la gente más necesitada, que le da de comer los viernes en el mercado de concentración y abasto, allá en el Almirante Brown. Pero ella ahora ya está vendiendo bollitos, ¿sí? Ahí en la rotonda de la cancha de gimnasia, ahí abajo el puente, ahí está, ¿sí? Y ahí podés charlar con ella y ya. Ahí. Siempre necesitan, un paquetito de lenteja, un paquetito de poroto, un paquetito de arroz, ese tipo de cosas necesitan siempre, ¿sí? Como para poder ayudar. Bien, Marce Gatito dice, saluda a Vanina Zapatiel, que hoy cumple años, que Dios me la cuide y proteja siempre, hoy vuelve de su licencia a trabajar, dice, la amamos mucho, de parte de sus hijos, y que tenga un lindo día. Un beso grande para Vanina, entonces, besos para ella, que vuelva bien al laburo. Debe estar renovada. Buen día, Marce, soy Sonia, dice del Ministerio de Educación, de la Exenet, obviamente, ya por salir a trabajar, que sea un buen mes para todos, igualmente para vos, Sonia, querida, que sea espectacular. Marce, saludos al magnate Boti, sí, ahí está también, que está con nosotros. Buen día, Marce.

0: Se le puede mandar un levantate o un despertate para Juli y Nay Cruz, que se levanten para ir a la escuela, ¿sí? Bueno, y a la señora, a la mamá, Claudia Ramos también, bueno, ahí está.
1: ¡Despertate!
0: Despiértense, chicos, no pueden estar durmiendo todavía. Ya tendrían que estar todos levantados, ya tendrían que estar todos contentos. Yo sé, por ahí fin de semana, ¿viste? El fin de semana se movieron distintos, estuvieron en otros lugares, paseando, por ahí con la mamá, con el papá, con la familia, con los amigos. Y por ahí, ¿viste? Se te dan estas cosas, ¿sí? Pero bueno, Silvita Silva Marce Gatito, buen día, dice gente linda. Bueno, 6 de la mañana, 32 minutos. Vamos a hablar un poquitito rápido de todo. De todo lo que pasó, ¿no? De todo lo que pasa por todos lados. Algo que siempre llama la atención y algo que siempre nos va a sorprender a todos, ¿no? Las informaciones de el fin de semana. Informaciones del fin de semana catastrófico acá, Jujuy. De vuelta, ¿sí? Arrancando con una volcadita de un auto, de un Cronos en la, ¿cómo se llama? Cerca de Color. Cerca de Color, 11:30 de la noche. El amigo perdió el control del auto, volcó. ¿Sí? Decir que no hubo víctimas, decir que él tampoco le pasó nada. 2.2 grados de alcohol en sangre. Ese es una. ¿Sí? Después hubo otro. Otro auto cerca, yendo a Palpalá, creo que se cayó arriba de un canal, un Renault 11 creo que era. Se cayó al canal de agua, ¿no? En Palpalá. También. Después en Perico, uno que se escapó, que se quiso escapar a alta velocidad, lo agarró la policía. También, fin de semana. Una camioneta, una Hilux. Después, en La Undiano, también otro choque. ¿Te acuerdas que a la mañana el viernes tuvimos choque y todas estas cosas? Bueno, en La Undiano también. Parece que la avenida Undiano la toman como si fuera pista. En La Undiano chocaron en un auto dos jóvenes. También alcoholizados. Después, lamentar víctimas también, ¿no? Esto que pasó en Alto Comedero, que nos sorprendemos ayer, que una mujer, diríamos en su defensa personal, su expareja, que tenía una perimetral, violó la perimetral, fue a increparla, a insultarla, a agredirla, y la mujer se defendió, aparentemente por lo que se dice hasta acá, por lo que se sabe, no todavía están las investigaciones por parte de la policía, y le clavó un cuchillo en el pecho y terminó falleciendo esta persona. 37 años también. Después no sé en dónde también se encontró una mujer, claro que en Alto Comedero también, fallecida en su domicilio. Realmente los fines de semana se está tornando en Jujuy bastante, bastante problemático con respecto a los accidentes, a los siniestros, ¿sí? A las agresiones. Algunas quizás bajo el efecto de alcohol, de alguna droga o algo. Otras por negligencia. Y uno va viendo que a medida que pasan los días, se van incrementando. Y Jujuy, por ejemplo, en el año 2025, creo que estuvimos tardados primeros en la cantidad de muertos o por estos accidentes o algo así. Lo vi por ahí en alguna noticia. Ya lo voy a buscar. Pero la verdad, a mí me están sorprendiendo muchas cosas que pasan en Jujuy. Realmente, ¿no? Que uno acá pueda hablar y decir, che, contrólense, cuídense, no tomen, traten, si van a manejar, tranquilo, no ingieran bebidas alcohólicas. Todas esas cosas que uno las dice acá, indudablemente, no llegan, ¿sí? No llega. No les llega a la gente. No hay con qué entrarle a la gente. Con respecto a esto, es increíble que a la gente, nada, no les cae una ficha por eso, ¿sí? La verdad que, no sé,

Uno puede hablar, puede decir, puede sacar conclusiones, pero ¿podemos seguir insistiendo aquí? Sí, vamos a seguir insistiendo. Con el tema del alcohol, sí, vamos a seguir insistiendo. Porque a mí me parece que no hay que dejar, no hay que aflojarle a este tema. Porque el tema del alcoholismo va cada vez más, más y más alto. Más consumo. Entonces, y con el agravante que se ocasionan accidentes, ocurren otras cosas, ¿sí? Porque todo trae aparejado a problemas, ¿sí? El otro día te decíamos y te mostrábamos lo que nos había mandado del tema de cómo te sentías a partir de un primer vaso, un segundo vaso y etcétera, etcétera, etcétera, ¿sí? Todo ese tipo de cosas. Y parece que la gente no le da pelota. Y vamos a tener graves problemas, ¿sí? Yo la verdad que no sé, la verdad que no sé cómo podrá ser el tema y cómo se puede solucionar. Es un tema cultural, es un tema cultural, es un tema cultural, todos los días lo decimos. Pero sigue. Al margen de todo, porque, a ver, todos hemos quedado consternados también por lo que pasó en Córdoba, pero hay cosas que nosotros nos empezamos a pensar y empezamos a, como decía el otro día, a naturalizar. Oh, sí, ya sabemos qué va a pasar el fin de semana. Va a haber muerto, va a haber choque, va a haber vuelco de auto, va a haber borracho por todo lado. O sea, se naturaliza todo. Y lamentablemente se cobran víctimas o lamentablemente tenemos problemas con este tipo de cosas. Todo trae aparejo a todo. Yo voy a decir una, quizás una de las tantas estupideces que hablo yo acá, que creo, es que, por ejemplo, el alcohol también te genera problemas sexuales. ¿Por qué? Y porque, ¿viste que Jujuy aumentó también los casos de sífilis? De contagio. Que se contagia por transmisión sexual. ¿Y por qué pasa? No se cuidan. Sí, claro. No, no se cuidan. ¿Y qué más pasa? Y si por ahí salí de joda, ¿viste? Te tomó un par de vinito, un par de cerveza, y bueno, conseguí alguna chica por ahí, te va y te junta con ella, ¿viste? Y hace la cosita y bueno. Y después los dos, o uno de los dos, contagió al otro. Y así vamos, ¿no? O sea que también por eso digo que muchas veces también el alcohol tiene que ver en estas cosas. Porque cuando, lo decíamos el otro día, porque cuando vos tenés ya un poco más de alcohol en sangre, ya sos el banana número uno, sos Brad Pitt, sos Angelina Jolie, sos el ganador y la ganadora de todo. Y también pasa eso. Al margen de todos estos accidentes que ocurren. Entonces, ¿de qué pueden valer tantas campañas y tantas cosas que se puedan llegar a decir, no? El otro día me preguntaban, che, la plata esa de todo lo que se recauda de las multas de alcoholemia, ¿a dónde va? ¿O para qué se usa? Yo tengo entendido que ese dinero va para casualmente seguridad vial, ¿no? Para la Dirección de Seguridad Vial, donde se debe volcar para la compra qué sé, de los alcoholímetros y de todos los insumos que se necesitan para cada operación que hacen, operativos, perdón, que hacen. Pero no es suficiente. Insisto, la multa debe ser paga completamente y nada de darle una moratoria trucha, digamos así. Un beneficio como si estarías comprando esta botella. Ah, no, si yo la compro de contado esta botella en 2 días, dentro de los 5 días, pagá el 50%. La multa por alcoholemia debería ser el 100% si la pagás al minuto de haberte mandado una macana. ¿Sí? Al minuto de haberte hecho la prueba de alcoholemia, tendría que pagar ahí. Listo, ya está. Que quizás falta tecnología, sí,
Porque uno va en...

por decirte, en otros lugares, en Córdoba, valga la redundancia, te hacen la multa por exceso de velocidad, al kilómetro te paran y te la cobran. Y la podés pagar con tarjeta, todo. Y te dan el recibo y te dan todo correctamente. O sea, no pueden trucharte y decirte, no, te la cobró aquel oficial, pero aquel oficial no dejó. No. Está todo registrado. Te digo porque me pasó a mí. ¿Sí? Me dieron hasta la posibilidad de pagarla en un banco cerca de Jesús María, hasta la posibilidad de pagarla llegando a Jujuy y haciendo transferencia, todo, pero tenía todo detallado de cómo era. ¿Sí? Y a dónde tenía que apretar, porque yo le pregunté después cómo tenía que apretar acá en el celular para entrar y poder, y quisiera seguro. Me mostraron todo. Todo. Pero bueno, sigo sosteniendo, las multas por alcoholemia son muy baratas. Muy baratas. Porque, como te digo, si la mayor puede salir, no sé cuánto, 3 millones, 2 millones y medio, no sé cuánto es la mayor. La verdad que ya le perdí el rastro con el tema este del aumento de las NAFTA y todas esas cosas. Pero pagás la mitad. Si vas mañana, pagás la mitad. Entonces, claro que es barata. Pues sí, bueno, pero un palo para alguien, 1,5 millones para alguien. Para alguien, 1,5 millones de que se chupa los fines de semana no es nada. ¿Entendés? Porque si tiene 2.2 de alcohol en sangre, 2.8 de alcohol en sangre, tomó bastante. Pagó bastante. Entonces, es un tema. Es un tema a tener en cuenta. Es un tema a tener en cuenta porque los que regulan esto deberían mirar eso. Me parece a mí. Me parece a mí. Porque terminan cobrando o terminan padeciendo muchos otros la negligencia y la imprudencia de otras personas. Entonces ahí está el problema. Creo que ahí tenemos que empezar a apuntar y a ver, ¿no?, el tema este de lo que es la alcoholemia. La alcoholemia que nunca pasa, ¿sí? Es una vergüenza. Yo la verdad que miro sorprendidos porque uno se pone a mirar el fin de semana y mirás los portales de noticias, los portales policiales y decís, por Dios, siguen pasando cosas, siguen, no paran. Ni aunque le hagas 200 millones de campañas, no paran, siguen haciendo lo mismo. Entonces, bueno, es complicado, ¿no? Es complicado para la gente que también transita normal, vive normal, trabaja normal. Es complicado para esa gente. Porque es un riesgo el que corre. Pero bueno, vamos a ver qué es lo que puede pasar, ¿no? Así que bueno. ¿Qué más le iba a contar? Bueno, lo que pasó en Córdoba, realmente tremendo. Yo lo único que puedo decir aquí también es que cuiden a sus hijos, cuiden a sus hijas, sobre todo a las menores, que salen a divertirse, que salen a pasarla bien, me parece excelente, pero siempre bajo la supervisión de los padres. Siempre sabiendo dónde está, siempre sabiendo quién la llevó y quién no la llevó. Siempre, siempre tiene que ser así. ¿Por qué? Para que no ocurran este tipo de cosas. A mí me hizo mucho, pero mucho ruido el tema de que una menor de 14 años ande sola en un remis, por ejemplo. Con total libertad. Llevar a una menor de 14 años en un remis. Tocó por suerte una persona que la conocía, pero si tocaba a otro, en ese momento hubiese sido el remisero el culpable de haber hecho una cosa, cualquier cosa. Me parece que 14 años. Terminó mal todo por un hijo de mil, ya sabemos. Que bueno, supuestamente ahora va a tener perpetua. Pero bueno, pero esa niña no vuelve. Le podrán dar 100 millones de años.

Pero bueno, y yo siempre lo traslado para acá. Mira que la verdad yo no salgo de noche los fines de semana ya, y muy pocas veces. Pero veo las publicaciones de un montón de gente, de un montón de chicas, adolescentes, jóvenes. Veo las publicaciones, porque por ahí miro la publicación de algún amigo o alguna amiga y veo lo que publican con otras amiguitas y lo que sea, y uno te da cuenta. Guarda, ¿eh? Tengan cuidado. Yo creo que los padres tienen que hablar mucho más con las hijas, con las mujeres, con los hombres también, pero con las mujeres sobre todo, para que se cuiden, porque uno nunca sabe dónde se encuentra el tipo que está buscando otra intención y que está teniendo otras intenciones. Entonces explicarles esto de que tampoco se crean que porque una persona le digan que es lo más que conoció, lo hermoso, en lo que... Tengan cuidado. Tengan mucho cuidado, porque hay mucho hijo de puta dando vuelta. Y realmente tenemos que tener en cuenta, acá en Jujuy también pasó. Acá en Jujuy también perdimos niñas, adolescentes, jóvenes, en manos de estos tipos. Entonces, cuidemos. Yo creo que esto que todo el país estuvo mirando, quizás el fin de semana, nos tiene que hacer pensar eso. Nos tiene que hacer pensar que nosotros debemos cuidar a nuestros jóvenes, a nuestras niñas, papá, mamá, amigos, tíos. Estén pensando, no háganle entender a sus hijas, porque por ahí las chicas o por ahí los chicos ni miran las noticias, porque es verdad. Vos hoy salís a preguntar a un promedio acá en la calle y salís a preguntar si supieron del caso de Agostina Vega de Córdoba y te van a mirar como diciendo, no sé. ¿Por qué? Porque no miran televisión, no miran noticias en los celulares. En los celulares están constantemente viendo sus cosas, ¿sí? Publicando cosas, haciendo cosas, poniendo, qué sé yo, no sé, en el mejor de los casos, paisaje, donde están, fotitos, videitos de tomando mate o de cuando están yendo a bailar. Y otras cosas más, ¿eh? Y otras cosas más que vos ves. Entonces, está bien, nadie dice que no lo puedan usar. Nadie dice que nadie pueda poner lo que se le cante en las redes sociales. Pero yo siempre les dije, y siempre digo, que no hay que mostrar la vida de uno en las redes sociales. Las redes sociales son una porquería cuando uno empieza a mostrar la vida de uno. Porque te prestás a quedarte, pero así, como decir, desnudo en todo. ¿Por qué? Porque pasa eso. Por el hecho de que vos mostrás constantemente tu vida. Ay, ahora salgo del baño. Y te mostrás en toallita, ¿me entendés? Con todo. Hombre y mujer estoy hablando, ¿eh? Esto no es solamente para las mujeres. ¿Sí? Veranito, tanguita, ¿cómo se llama? Zunga, los varones. Y bueno, y un sinfín de cosas que terminan por ahí, en una mente torcida de alguien, generando un problema. Por ese lado. A mí me parece, esto es mi opinión, ¿eh? Esto es mi opinión. No tiene nada que ver con la opinión de la radio, no tiene nada que ver con la opinión de nadie. Es mi opinión que realmente preocupa. Me preocupa estas cosas, me preocupan estas cosas, que sean así. Que cuando vos mostrás tu vida en el celular, terminás desnudándote para algún delincuente, algún depravado, algún perejil, que te va a buscar y te va a encontrar y te va a ofrecer el oro y el moro. Y por ahí algunos o algunas creen que es así. Así como digo también de los Brad Pitt, que cuando se dejan empastillar y todo ese tipo de cosas. Bueno, estamos en lo mismo. Por eso les digo a los padres, fundamentalmente de las niñas, que las cuiden, que hablen, muéstrenle

el celular, por más que no quiera, muéstrenle lo que pasó en Córdoba. ¿Sí? Lo que le pasó a una niña de 14 años. Entonces, por ahí vamos a hacer un poquito más escuela, digamos, con ellas. Porque, lamentablemente, el ni una menos por ahí no da resultado, ¿no? Está siendo de vuelta información todos los días. Lo que implica esto que hablábamos recién de esta mujer que se defendió porque la ex pareja tenía una perimetral y la fue a insultar y a agraviar y a pegarle. Violó la perimetral. Y si fuera al revés, y si él, este tipo, lo hubiese matado a ella, estaríamos hablando de otro femicidio. Entonces, estas cosas que pasan a menudo acá en Jujuy, de padres o de hombres que van y le agreden constantemente a su expareja, que le puso una perimetral y todo, si la mujer esta no se defendía, ¿cómo terminaba ella? Pero violó la perimetral. ¿Y cómo hacemos para saber si cuando violó la perimetral habrá sido la primera vez que violó la perimetral o siempre violaba la perimetral? ¿Y la señora y la mujer esta habrá ido a la policía a decir está violando la perimetral? No sé, no lo sabemos todavía. Pero estas cosas hay que tomarlas en cuenta. Porque si este hombre hubiese tenido él el cuchillo en la mano, la mataba primero. Capaz, no sé. Por eso creo que nos falta también más diálogo y nos falta también esto. Que dejemos de tener miedo de hacer las denuncias. Y con lo que pasó con esta chiquita en Córdoba, también se habló mucho del tema de que la policía no dio bolilla cuando hizo la primera denuncia a la madre. O cuando hizo la denuncia a la madre. Y que dejó pasar mucho tiempo. Por eso también hay que poner las barbas en remojo en las comisarías donde van y hacen denuncia a las mujeres. Porque podrán decir, no, pero bueno, lo que pasa es que, qué sé yo, se fue, como decían ahí, se fue con el noviecito. No. Si una madre, un familiar va desesperado a decir que su hijo no está, no se puede dejar esperar a ver qué pasa después de 2 horas, 10, 15, 20, 48 horas o 24 horas. No, hay que actuar. Eso también se tiene que organizar bien. Eso también la policía, las autoridades correspondientes tienen que hablar con las fuerzas y decir, muchachos, si viene alguien, hay que salir. Y si la encontrás con el noviecito, y bueno, habrá que buscar una normativa o habrá que buscar alguna regla. Decir, ¿sabes qué? Tuvimos que ir a buscarte a vos allá a Punta Mogote porque te fuiste con tu novio. Bueno, ¿sabes qué? Nos va a tener que pagar el viaje hasta Punta Mogote que hicimos. No sé. Pero hay que buscarle soluciones también. Porque esto de que, y es habitual que pase, ¿eh?, que una mujer haga una denuncia en una comisaría y ahí queda. Y vos hablas con la gente de la comisaría y dices, no, nosotros... Nunca se va a entender esto. Pero que ocurre, ocurre. Así que yo les pido eso. A ustedes, papá, mamá, a cuidar y a hablar mucho y a mostrarles las cosas que pasan en la vida. Porque uno le puede contar a su hijo, pero cuando le mostrás lo que puede haber pasado a esta desgracia de esta niña, hacerle entender a tu niña de 12 años, de 10 años, que esto puede pasar. Que no se enganchen tampoco en las redes sociales con cualquier tribilín que le mande mensajes y que le diga cosas hermosas, que es la reina más reina de todo el mundo. Que no se enganchen. Y en lo posible tener habilitado la ubicación. El GPS y ubicación del celular de tu hija o de tu hijo. Así sabes dónde está. Aunque no le guste. Pero hay que buscar la forma, ¿sí? Bueno, 6 de la mañana, 57 minutos. Hacemos una pausita. Antes que nada, le voy a saludar acá a toda la gente que nos ha mandado mensajito por este lado, por el Face también.

0: Ahora los mando al YouTube a todos los que están en el Face, pero le quería mandar un saludo porque nos habían mandado acá también. Marce, buen día, dice buen comienzo de mesa, full en el gimnasio Gravity, así, Gravity Free. A la mierda. Ah, bueno, está bien. Hoy a las 8:30 en Alto Comedero, 50 hectáreas. Gracias. Bueno, Victoria Paz está con nosotros. Pablo Darío Jiménez también. Buen comienzo de semana, nos dice por acá. Fabiana Beatriz Díaz Dafuncho, ¿sí? Está con nosotros. Buen día, Marcelo, que tengas una hermosa jornada. Bendiciones. Hay que cuidar a los niños, por favor. No hay que ser permisivos. Exactamente. Yo también coincido con vos, Fabi. Coincido con vos. Bueno, ahora se me van a YouTube, ¿sí? Ahora hacemos la pausa y después seguimos. Dale.
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Bueno, linda semana, dice para todos. Son un tema de ese, salió por felicidad, dice para los chupachichis, dice de la Dirección General de Arquitectura, Trompis y Master Luli. Buen día, ¿cómo estamos? ¿Todo bien ahí? Bueno, perfecto.

Claudita Palacio está con nosotros. Besitos para ella, que ya está escuchando la radio también con nosotros, ¿eh? Muy bien, así estamos, así estamos. Bien, así me gusta. Poppy, buen día también. Todos de 10 para 20. Bueno, así me gusta también que estén todos enganchados. Ya a esta hora de la mañana, ¿sí? Bueno, Mica, que se está yendo al gimnasio, también me dice buen día. ¿Cómo andamos? De 10 para 20. Bueno, así me gusta. Bien.

¿Todo bien? Ahí está, ¿despejado en Tilcara o no? ¿Sí? ¿La turca con quién se fue hoy? Con Marcos. Bueno, paseó con Marcos hoy. Bien, turquita. Perfecto. 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
1: Bien. Bien, así me gusta, así me gusta. Estamos todos.

Bueno, a ver, a ver, a ver, a ver, a ver, a ver, a ver. ¿Quién más está por acá? Vamos a ir mirando. Buen día. ¿Sabes por qué te hace pagar la multa en el momento en Córdoba? Porque muchas multas son inventadas. Y tenés que pagar callado porque te tratan como una basura. Vivimos una pesadilla en Córdoba con mi familia. Puede ser. Y los recetas son ni hablar. Córdoba no es ejemplo de nada. Para vos no será. Para mí sí. Pero bueno, comparto y leo tu opinión. No tengo ningún problema, querido amigo. ¿Sí? Buen día, Marci, gatito. Soy José. Estoy en el Paso Internacional Cama. Quiero mandarle saludos a Silvia Adriana Guarachi del barrio Alto Comedero. Muy bien, ahí está. Bueno, ahí estamos a ponerle un mensajito también. Hola, Marci, gatito. Buen día. Antes de hablar con nuestros hijos, empecemos a ver también los jueces que dejan libre a un violador. No, sí, claro, también. Sí, sí, sí. Por buena conducta. Sí, a mí lo de la justicia me pone loco. Por eso prefiero siempre esto, que se hable con los hijos, que se tenga una charla mejor, porque en tanto y en cuanto no dejes y no permitas, o sean más conscientes, no vamos a necesitar de jueces, ni de policías, ni de nada. ¿Me entendés? Porque, obviamente, la justicia funciona mal. Este tipo de Córdoba, el año pasado estuvo 20 días en cana, nada más, por una también, por una denuncia, ¿sí? También de violación, intento de violación o lo que sea. Bueno, por eso digo, pero mientras uno habla con los hijos y evitamos todo este tipo de contacto con este tipo de gente, por ahí vamos a evitarnos ni siquiera ir a la policía, ¿no? Eso también lo podemos tener de esa manera. Marce, gracias Ro por tu comentario también, ¿eh? Muchas gracias Ro. Buen día, dice, saluda a mi hija Itzel Ríos, que hoy la entregan la libreta. ¿Hoy entregan ya la libreta en las escuelas? Bueno, quiero ir sabiendo cómo le está yendo a mis pequeños escuchantes, ¿sí? Así que mamá, papá, mañana me mandan la libreta. Claro, mañana me mandan la libreta con todo, nombre y todo del alumno para que yo diga acá y lo felicite o lo rete. Así va a ser. Bueno, a tener cuidado, che, ¿no? Ojito, ojito. Muy bien. Sí. Claro. Bueno. Buen día, Marce. Esto fue el día viernes 12 a la noche. Un hombre se durmió en pleno puente Lavalle. La policía tratando de llegar. El tipo no se levantaba con nada. Buen inicio. ¿En serio? A ver, esto no lo vi. En el puente Lavalle se clavó el tipo. Ay, ahí quedó el auto. Ah, mira vos. Bueno. Claro, paga la mitad con tarjeta y en cuota encima. Claro, es una ventaja tremenda. Por eso te digo que es más fácil chuparse así. Porque claro, no te hacen pagar la multa al toque. Buen día, Marci, gatito. En el puente San Martín está este tipo pidiendo plata. Y si no le das plata, te pega el auto. Dice, ¿cómo se ve en el video? Le empieza a reclamar a la señora que nunca tiene, que nunca dice que

Bueno, ven, ahí está. Eso también es otra cosa. No se puede permitir gente que esté pidiendo ahí en las esquinas y que sean agresivos, porque estamos en todos nuestros derechos, cualquiera, o de querer darle o no querer ayudarlo. ¿Sí? O sea, no es que es una obligación de la persona que se para en un semáforo a que uno le tenga que dar plata. ¿Entendés? O le tenga que comprar lo que tiene.

Me parece que es una cosa que no corresponde. Pero bueno, eso también tiene que ver la gente de la policía. Tiene que ir, mirarlo, observarlo. Hay gente muy rara en Jujuy, ¿eh? En los semáforos y en todo. Hay gente muy rara, ¿eh? Muy rara. ¿Sí? Así que bueno, si encontraron a la niña con noviecito, tiene que pagar todo lo que se gastó. Sí, así va a empezar a hablar seriamente con sus niñas, exactamente. Así me gusta también. Buen día, Marcia, Tito. Escuchando el programa, ¿te enteraste de la empleada que ofreció en el... A ver, el pasado viernes, ¿de un paro cardíaco? No, no me enteré. No me enteré. No te puedo creer. ¿Sí? No sabía nada. No sabía nada. No sabía nada de eso. Bueno, cuando yo estoy tomando el tecito. Ah, muy bien, Uriel. Ya está levantado y está tomando el té. Cuando termine se va a la escuela. Muy bien. Así me gusta, Uriel. Muy bien. Perfecto. Así tiene que ser. Buen día, Marce, dice por este lado también. Uy, oh, ¿dónde estamos acá? Que nos estamos cagando de frío. Shubi. Olaroz. 10 grados bajo cero. Cielo despejado, eso sí. Pero bueno, estamos. Bueno, a ver, dice acá. De esto también te faltó hablar, Marcia. A ver. Ah, claro. Este era el que me faltaba allá en la zona de los Lapachos. Que encontraron a este hombre maniatado y muerto. Dentro del vehículo. Sí, de una traffic. Esto sí, me acuerdo. Esto también fue el sábado. Sí, impresionante. Por eso te digo, mirá todas las cosas que pasan, ¿no? Es increíble. En Jujuy estamos tremendos. Buen día, chicos. Tema muy delicado, dice los que hablaste. Sí, de cuidar, hablar con los hijos. Marcel, respecto de tu comparación de Jujuy con Córdoba, por ejemplo, allá recién la semana pasada se implementó el estacionamiento. Sí, tienen un quilombo con el estacionamiento controlado tremendo. Sí, eso, por ejemplo, nosotros la tenemos reclara acá. Pero ojo. Sí, el estacionamiento de aplicación digital. Antes, claro, los naranjitas te rompían el auto. Sí, de verdad, me pasó. Así que bueno, en algún tiempo. En cambio, acá ya teníamos el tema este. Lo que pasa que allá, mirá, en Córdoba tenían antes los parquímetros en algunos lugares. ¿Sí? Tenían los viejos parquímetros. Vos ibas y te metías la moneda ahí y listo. Después lo sacaron. Y claro, a la buena de Dios era. ¿Me entendés? Y es verdad, por ejemplo, hay calles en Córdoba que vos decís, está estarifado. Y vas y lo buscas al tipo para pagarle y no está. Bueno, ahora implementaron una cosa como Onda Vía Parking, no tan igual que el de nuestro. ¿Cuál es la ventaja que tenemos nosotros sobre esto? Digamos que esa es la comparación positiva que tenemos nosotros. Por L. Nosotros empezamos con la tarjetita famosa, con la tarjetita que vos marcabas, ¿viste? Que pinchabas ahí del día, la hora, el minuto, listo. Creo que ahí ya nos acostumbramos un poco a que teníamos que marcar y tener la tarjetita. Cuando llegó el Vía Parking, sistema que funciona, porque a decir verdad funciona, ¿sí? A fuerza de ley también no podemos decir que no funciona, porque funciona. Es más cómodo. Y yo pienso que sí es más cómodo, porque vas, ponés. Al principio nos costó, acordate, que nos costó entrar en el Vía Parking. Hasta que le agarramos la mano. Y por ahí antes también el Vía Parking tenía que ir midiendo un poco. Porque por ahí si vos no cortabas, seguía cobrándote. Y te sigue cobrando. Pero antes te seguía cobrando in eternum. Ahora por lo menos cuando termina el horario, corta. ¿Sí? Pero bueno, es una responsabilidad de cada uno de saber hasta qué hora. Si uno está una hora, dos horas, bueno, ya está. Es más fácil. Pero en Córdoba la hicieron más complicada. La hicieron mucho más complicada. Yo escucho mucho Cadena 3. Y escuchaba... Está dificilísimo, porque encima hay zonas en que no se cobra, pero a la vez es el constatador, se llama, el tipo que controla. Lo tenés que buscar, el tipo te tiene que dar el QR, vos tenés que sacarlo por el QR, todo. O sea, el tipo, el constatador no puede tocar ni plata, ni hacerte una carga como hacemos acá. Yo muchas veces voy y paro y le digo a los muchachos que están en las esquinas, a los que hacen, mira, cargame tanto, cargame 5.000, cargame 10.000 pesos. Entonces me lo carga él, le entrego a él la plata. No me dice, no, mira, tiene que pagar. En Córdoba no. Córdoba no pueden pagar con efectivo, solamente tienen que entrar con tarjetas o con billeteras virtuales. Y no le están agarrando la mano. Porque están hablando de un horario que, dicen ellos, después de las 8 de la noche se libera. Pero nadie controla, que eso es lo bueno acá también, que nadie controla que se te paren de vuelta los naranjitas después de las 8 de la noche. 9 de la noche y te cobren, ¿sí? Acá no pasa eso, acá termina.

Termina a las 9 de la noche, vos vas, estacionás y nadie te jode y nadie te viene a decir, che, pagame porque yo te estoy mirando el auto. Eso es una gran ventaja que tenemos acá, ¿sí? Que acá no hay esa clase de gente que se te para diciendo, yo te estuve cuidando el auto. Acá en el centro, en los lugares donde están tarifados, digamos, ¿me entendés? Pero bueno, sí, recién arrancaron la semana que ha pasado el... Sí. Están alborotados en Córdoba, es verdad. Bueno, 7 de la mañana con 12 minutitos. ¿Sabés qué es lo que te tenía que decir? Yo también te tengo que hablar de un montón de cosas. Y lo que pasa es que hablamos y se me pasa el tiempo. ¿Me entendés? Se me pasa el tiempo. Entonces tengo que estar atento a todo esto. No puede ser así, claro. Te voy a contar, ¿qué más te voy a contar? Hoy te voy a contar que hay personas que llegan tarde al diagnóstico. 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

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Ando ahogándome, no sé por qué, debe ser que me está... No sé. Bueno... ahora sí, a ver, va viviendo por este lado. 7 de la mañana, 15 minutos. Hacemos otra pausa, que ya estoy atrasadísimo con las pausas.

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acá, Reinaldo Valderrama. Buen día, Marce, buen comienzo de mes. Acá escuchándote cada mañana, despertando a Agustín para el secu. Agustín, levantate, hijito. Karina dice, hola, Marce, gatito, buen día. Javier Subelza, buen día, Marce. Ayúdame, mi hija, dice Fátima, no quiere levantarse. Fátima, hijita, ya se habrá levantado, supongo, ¿no? Va a la escuela al segundo grado de la Belgrano. Un besito grande para ella, que seguro ya está levantada. Liliana Caiguara dice, buen día, Marce. Hola, Lili, ¿cómo andás? Tenía una compañera llamada Liliana Caiguara. No habrá sido vos, ¿no? Capaz que sí. Federico. Bueno, buen día, ¿cómo andamos en Buenos Aires? Ya tratando un poco más del trabajo. Sí, sí, sí. Gabriel Castro dice, Marce, buen día, colector al frente de San Pepedito, Ruta 66. ¿Qué pasa? Alta música, alta joda y seguridad vial ni pintó todavía. Bueno, es la de todos los fines de semana. Bueno, Laura Liliana Vargas, muy buenos días, Marce, gatito, buen comienzo de semana, lindo lunes para ustedes. Chicos de seguridad vial, pueden ir ahí. Siempre pasa lo mismo. Se ponen en la colectora, ahí donde le Gauchito Gil. Urgente, una capacitación de género. Sí, sí, también tengo razón. Tenés toda la razón. Sí, hacer una denuncia como también la policía. No, sí, sí, totalmente de acuerdo con vos. De Maddie Tom, no sé qué dice acá. Bueno, no tengo tu nombre, pero sí, tengo coincido con vos. Buen día, Marcia, Tito, buen comienzo de semana para todos. Saludos a mi hijo Lucas, que se está preparando para ir a la escuela. Sí, cada 30 horas muere una mujer en mano de hombre. Sí, y es importante informar y comunicar que la violencia machista mata. No hay nada que justificar a que una mujer se defendió. Era ella o él. No, por eso te digo, a mí me parece, te digo, tremendo, porque ahí está. El tipo violó una perimetral, una cosa de loco. Si no, era la vida de ella, seguro. Buen día, Marci, gatito. Dice la PAC.

0: No justifico a los agresores, ¿eh? No estoy justificando. Creo que Maddy Tom, no sé cómo sos. No estoy justificando al agresor. Creo que entendiste muy mal lo que yo hablé. Creo que no lo entendiste. Creo que no lo entendiste. Pero bueno, ya está. Pero coincidimos en las cosas entre los dos. Coincidimos los dos en lo mismo, porque yo no justifico la violencia y no justifico el machismo, ni tampoco el feminismo. No justifico que ni de un lado ni del otro se tengan que agredir o se tengan que matar. No lo justifico. No lo justifico. Así que, desde ya, nada que ver a lo que vos me pongas acá de que yo justifico la agresión. Me parece una realmente algo que no tiene nada que ver con lo que yo hablé. 7 de la mañana, 24 minutos. Hay gente que por ahí escucha cosas que no digo yo, ¿eh? Así que bueno, a partir de hoy se trabaja, dicen, ¿dónde? Ah, en distintas delegaciones. ¿Pero quién? ¿Todos los concejales se van a distintas delegaciones? Porque el otro día había una propuesta de 50 palos gastan en el alquiler del Chu, ¿no? ¿Quiénes son? ¿Solo los de la Libertad Avanza nomás? Se van a atender a los vecinos, a tratar los problemas de cada delegación y ver cuánto personal cumple los horarios de trabajo. Entonces chao. Bueno, eso van a hacer ahora, perfecto.
1: Bien. Buen día, gato, Marce, siniestro vial, puente San Martín, mano hacia el centro, evitar el puente, no hay gente de la policía aún, auto y moto.
0: Perfecto, ahí está entonces, puente San Martín. Cuidado entonces, con precaución, accidente, auto y moto ahí, a tener cuidado, ¿sí? A tener mucho cuidado. Buen día, chicos, estoy muy delicado lo que hago este, ¿sí? Marce, a ver. Ah, ya lo leí este mensajito también. A ver. Buen día, Marce. Saludo a mi hijo Aarón, que ya está desayunando para irse a la escuela. Todos los días te escuchamos, soy Caro. Gracias, muy bien, Carito. Gracias a él también. Marcia y Tito ya dice, la cuadra del Santa Teresita en la Parro Comarque está sin luz. Bueno. A ver. Atento, Sor Rosa. Capaz que ya está Sor Rosa por ahí. Me está escuchando en una de esas y podemos ver ese tema. ¿Sí? Bueno. A ver qué ha pasado por ahí. Buen día, Marce, dice acá de nuevo por la mañana. Saludos, Sergito Escalera, que ya está con nosotros. Buen día, saludos a Mateito. Dice que se levantó flojito para ir a la escuela. Arriba esos ánimos, pero Mateito seguramente da de tarde 10 para 20 yendo a la escuela. Marce, ¿me pasás el número del doctor Gualampe? Sí, te lo paso.

0: 66, el que en la colectora 66 ya están los after. Hagan colectora del 66, me olvidé de prender, dice los datos. Pasé hace 10 minutos. Por algún motivo, la policía tiene conocimiento de lo que pasa en las colectoras los lunes. Pero no van. A ver si va la gente de seguridad vial, por favor. Y están cerca, porque está el centro de monitoreo ahí en la terminal nueva. No entiendo. A ver si van para allá, chicos. Gracias. Muy buenos días, Marce, querido. Ya en la pileta full está el señor Gallo Ábalos.
1: Estoy muy solo.
0: Buen día, Marce. Como siempre, escuchando todos los temas que comentabas, muy triste todo esto. Decía, hay que cuidarse mucho y a seguir hablando con nuestros jóvenes, adolescentes y niños. Abrazo, gracias. No puedo abrir el Face, chicos. No lo puedo abrir. Hola, Marce. Buen día. Quiero saludar en este día tan especial de jamón y queso a Micaela Daniela Méndez, ¿sí? Que está de cumpleaños. Espero que sus compañeros del ministerio le hagan un rico desayuno y desearle a ella muchas felicidades. La quiero mucho, dice la Lili. Saludos para la Mica. ¡Feliz cumple! La feria de San Francisco de Álava. Hay que gente que te quiere exigir el pago por cuidarte el auto. Mira, ve, ahí está. Eso también. Ahí tiene que haber gente de la policía cuidando eso también. ¿Sí? Estacionado, te dice, te cuido los espejos. La antena, la rueda, una locura. Obvio, lo manda a pasear, pero otros le terminan pagando. Dice, a voluntad, pero no menos de 3 lucas le tiene que dar, me dice. Esto es en la feria de San Francisco de Álava, ¿eh? Hola, buen día, buen día, buen día, buen día. ¿Cómo estás? Bueno, bendecido día, dice Anabel en Los Molinos, como siempre, escuchándonos. Gracias. El señor Cachache está con nosotros. Quería saludar hoy en el día de su cumpleaños a la señora, a la señor Gaby, le voy a decir yo. ¿Sí? Que Dios la bendiga, su vida con salud y amor. Amor, decirle que la amamos, sus hijos y su esposo. ¿Puede ser con la música del feliz cumpleaños para la Gaby, la señora de Cachacha?

Gracias, dice un saludo grande. Saludo a Gaby. Ahí está el feliz cumpleaños para la Gaby. No le va a hacer asado hoy, que seguramente le hizo ayer, cachacha, ¿no? Hoy cocinéle otra cosa. Nada. Muy buenos días, Marce, ¿cómo están todos? Dice, no sé quién acudir. Hace 4 días nació mi primer nieto y la madre no me lo deja ver. Eso vas a tener que verlo con... No

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0: Bueno, ahora sí, 7:31 a.m. A esta hora de la mañana, aquí está el saludo del señor Gato García.
1: Buen día, Marcelo.
0: ¿Cómo anda? ¿Bien?
1: Bien.
0: Estaba mirando por acá todo lo que hay, impresionante
1: bien.
0: Todo lo que
1: todo
0: hay,
1: perfecto,
0: ¿no?
1: Es junio, estamos...
0: Sí, señor, claro.
1: ¿Para qué más?
0: Sí, claro, es así. Pero bueno, Gabrielita Padilla dice, Marce, muchas gracias por el saludito, Marce. Ya 49 tenés, Gaby. La señora de Cachacha. Che, pero qué viejo que está Cachacha, ¿no? Claro, Cachacha parece de 100, más o menos. Bueno, ya vamos por los 50 el año que viene, pero por supuesto. Feliz, dice, por la vida, dice, mi Dios y la familia que construimos. Pero un beso grande, Gaby, entonces, que pasen un lindo día. ¿Qué le va a cocinar el señor Cachacha? Dígame. Marce, muy buenos días, dice, como siempre, tu programa. Saludos para mi niño Felipe, Olivia y Carlitos. Saludos. Buen día, Marce, gatito, buen comienzo de semana, lindo lunes.

Feliz inicio de mes, a abrigarse, parece bien en día fresquito. ¿Vos sabés que, Ceci? Lo que pasa es que, mira, vos mirás el servicio meteorológico, ¿sí? Que hasta ahora no sé si está actualizado. Lo que pasa es que viste que hay un kilo de bombo con el servicio meteorológico porque se fue, sacaron mucha gente y bueno, hay problemas ahora en la información que van tirando. Para hoy está pronosticado 18 grados. Esta mañana me mandó un oyente mensajes de Ledesma que llovía. El pronóstico ahora actualizado a las 6 y 19 dice que para la tarde habría lloviznas en una probabilidad de entre un 10 y un 40% y para la noche lluvias aisladas entre un 10 y un 40%. Para mañana martes sí habría lluvias también aisladas

pero habría lluvias con una mínima de 11 y una máxima de 17. No veo mínimas muy bajas, a decir verdad. La mínima sería 11 grados mañana. Después, el miércoles también. Está pronosticado en lluvias aisladas entre un 10 y un 40%. La mínima 11. El jueves la mínima 13. También habla de lloviznas. O sea, entre martes, miércoles y jueves el pronóstico está anunciando lloviznas. ¿Sí? Y las máximas no van a superar los 19 grados. Pero por ahí lo que nos jode mucho es la mínima, ¿viste? Que la mínima es la que la primera sensación de la madrugada, de la mañana cuando salimos. Bueno, hoy 12. Mañana 11. Y ahí estaremos, ¿sí? Con eso. A esta hora de la mañana tenemos 12 grados, el cielo está nublado, la humedad 79%, el viento del noroeste a 3 kilómetros por hora y la visibilidad 12 kilómetros. Lo que no sé es cómo está en la zona del norte, ¿sí? En la zona de Volcán, en la zona de Maimará, Tumbaya, Purmamarca, que ahí nos escuchan también. Así que bueno, esperemos que...

Vamos, Ítalo querido. Y yo los mando, viste, pero bueno. Puente San Martín, moto y varios autos, dice acá el accidente, me dice por este lado. Estaba yendo justo la ambulancia para aquel lado. Que me pueda mandar videito de eso, sería genial, Marce. Ahí te mando el cronograma de Sonosis de esta semana. A ver, Mabelita. Gracias, Mabelita. Hoy tenemos el cronograma de Sonosis desde las 8 de la mañana, el quirófano externo. En calle Miguel Cané, 10 de junio, polideportivo del barrio 13 de julio. Chicos, ahí entonces el quirófano externo, si seguramente ya sacaron turnos, ¿no? Tiene que haber sacado turno. Bueno, van a estar ahí. Martes 2, quirófano externo, Miguel Cané, 10 de julio también en el polideportivo en el mismo día. O sea, lo van a hacer el lunes y martes desde las 8 de la mañana, sí, en el barrio 13 de julio. El miércoles van a estar en Avenida Fuerza Aérea y Pampa Blanca, en el barrio Éxodo Jujeño, desde las 2 de la tarde. El jueves van a estar en el SIC Che Guevara, Manzana 1, Lote 1, ¿sí? Desde las 8 de la mañana. Y el viernes van a estar desde las 8 de la mañana en el CPB Combate, Manzana AP2, L43, 47 hectáreas, del barrio Alto Comedero. Gracias, Mabelita. Buen día, Marcia, Tito, que tengan un buen inicio de mes de junio. Muchas bendiciones. Quiero saludar a mis hijas. Tania, dice acá, alegre que se fue a trabajar. Y Sofía, alegre, que está comenzando el lunes. Las amo. Le mandamos un beso grande a las chicas.

0: 7 de la mañana, 38 minutos. ¿Qué le iba a contar? Le iba a preguntar. García, estamos. ¿Ya tengo el coso? No lo tengo.
1: Sí, lo pasé. ¿No lo pasé?
0: No.
1: Bueno, a ver.
0: Lo ando buscando.
1: No lo tengo.
0: No tengo el link para pasarlo. Ahora lo paso al link.

0: camiseta. Ah, usted tiene la camiseta de Portugal. Y estamos con todos los banderines de todos los países. La banderita. Bueno, porque claro, arranca el mundial, chicos, todo el mundo. La verdad, yo le voy a decir algo. Así estaba viendo la... Ahora pongo el enlace. Mírenlo al enlace que también está por ahí, ¿sí? Ahora te pongo el enlace para que lo veas, chicos. Mira.
1: Va por vos.
0: ¿Quién canta eso?
2: Mateos.
0: Ah, me asusté. No lo había... Bien, yo le voy a decir algo. Decía, ayer llegó la selección argentina a Kansas City, ¿sí? Y también va a Inglaterra, creo, para ese lado. Por ahí. La verdad, los Yankees.

0: 0-0 este, festividad con el Mundial.
1: Bueno, pero no es,
0: ahí
1: es
0: le preguntaba, deporte, no es un deporte. Claro, ahí le preguntaron a varios, che, ¿sabe qué es el Mundial? ¿What? Don't. Oh, Dios mío. ¿A dónde? Bueno, por la plata baila el mono después de todo, ¿no? Pero va a ser un mundial extraño. Muy extraño. Encima dura un mes y medio. Son 48 equipos. Es mucho. Bueno, es así. Cuénteme, Carmen Vázquez, ¿cómo fue? El Carmen Vázquez.
1: No, espere,
0: estaba tildado.
1: No, escuché Carmen Vázquez como si fuera un hombre, una mujer.
0: Básquetbol, voy a decir. No. El Carmen Vázquez.
1: No fui a verlo. Me contaron que estuvo muy bueno, que ganaron los Chan.
0: Ganaron.
1: Cuando estuve en Cuyaya el sábado, agradezco a la gente de Cuyaya que me recibió bien. Estuve en la Fede ayer también, gracias a todos los equipos.
0: Ayer, y las chicas vinieron a las de gimnasia artística que ganaron varios trofeos en La Rioja.
1: También, tenés el Club Gorriti.
0: Sí, estuvieron ahí las chicas, estaban viajando ahora, que nos venían escuchando nosotros.
1: Se viaja mucho, está lindo que viajen las chicas.
0: Sí, señor, sí, con el esfuerzo de los papis, ¿no? Y del club también. Así que eso es importante.
2: Yo no quise lastimarte.
1: Un día tiene que ir a ver el Carmen Vázquez.
0: Sí.
1: Lo voy a invitar.
0: Sí, hay que ir, hay que ir.
1: Dieguito Arena siempre me manda entradas, pero no voy, usted que...
0: Claro.
1: Está en contramano.
0: Claro.

0: Marina Silva, buen día. Hola. Sí. Me le pongo yo porque están de este lado. Esta es una hermosa jornada. Muchísimas bendiciones para mi amiga Fabiana y Beatriz Díaz. Da Pincho Canelo. Estuvo comiendo un locro rico por lo que veo. Sí, mira, Fabi. Bien ahí, ¿eh? Me gustó, muy bien. Excelente. Buen día, Marce, empezando la jornada de hoy lunes. Saludos a mis compañeros de trabajo, a Fernando, a Sonia, Emma y Daniela. Escuchamos todos los días el programa, dice Marina. Marina. Marina, ¿y dónde trabajamos? ¿No me dijiste?
1: No sé si es tu ser mucho. 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
0: ¿Qué hizo el fin de semana? ¿Escuchó música? ¿Buscó...?
2: La verdad... Nah,
0: descanso, relaje.
2: No, me junté el sábado con Zapato. Un abrazo grande, mi amigo, mi hermano Zapato. Estuvimos hablando de la vida.
0: De la vida, como tiene que ser.
2: Dando vueltas por la ciudad, así que tranquilo. La todo verdad, tranquilo. Cada vez más tranquilo. No sé por qué será. Pero está bien, es una etapa.
0: Es bueno, es mejor así. Sí. El lunes me

David Alarcón, buen día también para él. Hola David. Mabelita Burgos, ahí está la gente en Sonos y me dijo, así que le mando un saludo grande. Sí, señor, que están ahí a full con nosotros.

jugando con la lanchita ahí en el dique. Sí, y lo molestaba los patos. Bueno, los patos se corren un poco más allá. Pero la lanchita está buena. Está buena. Pobre tipo, ahí entra a tenerse con un juguetito ahí. La lanchita contra el remoto. Buen día, Marce. Lucía, ¿cómo está San Antonio? ¿Sí? Bueno. A ver, ¿dónde? Pasando antes de llegar al puente del Ceibal. ¿No le pudiste sacar, Diego, un videito o una foto a eso? ¿Sí? Bueno, está bien. Ya aviso, a ver si.

Bájame la música porque esto no lo había leído. No sé quién es. ¿Vos me podés ver quién es? De Maybe o Maybe Tom, no sé qué es. Me dijo, si uno menor desaparece, es obligación de los tutores hacer una denuncia. Así como también la policía debe empezar la búsqueda. ¿Qué dije yo? Yo dije lo mismo. ¿Estabas escuchando otra radio o algo? De May, de Maddie Tomo, no sé cómo se pronuncia. Es increíble realmente, ¿eh? La que estaba escuchando estupideces fuiste vos, no yo, ¿eh? Porque la verdad no entendiste nada de lo que hablé. No entendiste nada de lo que hablé. ¿Sí? Indudablemente no lo entendiste. Entonces, si no escuchaste bien lo que yo dije, en relación a todo lo que hablé, no podés decirme ahora que yo dije tantas tonterías. Realmente increíble lo tuyo. Realmente. Si necesitas, podés venir acá. Te siento acá. Y charlamos acá tranquilamente en la radio. Y te vas a dar cuenta que hemos opinado de la misma forma. Y hemos hablado de la misma manera. Se ve que entendiste parte de las cosas que no entendiste el significado para el cual yo hablé. Realmente, está bien, me tiene sin cuidado realmente porque sé cómo es la cosa y porque todo el mundo estuvo escuchando lo que yo hablé. Y la que no entendió lo que yo hablé fuiste vos. Pero bueno, está bien. Te respeto tu opinión, pero no me gusta que me digan que yo hablo tonterías. Cuando estoy hablando de algo serio y cuando digo las cosas que opino y me parecen y que encima coincidíamos con lo que estaba hablando. O sea que en ningún momento

En ningún momento justifiqué ninguna agresión. En ningún momento. Así que te pido por favor que no pongas y no escribas tonterías. Porque no lo dije. ¿Mm? Eso nada más. 7 de la mañana, 47 minutos. Levante, levante, levante.

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2: Marce me dice por acá también, dice, hay una cañería, una pinchadura en una cañería de agua, creo yo, dice, es pasando los alisos antes de llegar al puente del Ceibal. Llegar al puente del Ceibal. ¿Será de agua? Se ve clarito. Si alguien pasa por ahí, puede tomarme alguna imagen, bajarse del auto y tomarme una imagen. Sería genial, chicos. Sería genial. ¿Sí? ¿Puede ser? Gracias. A ver.
3: Pinchadura, dijo.
2: Sí.
3: En la Alem pasé anoche a la 1:30 de la mañana.
2: Sí.
3: Una.
2: Sí.
3: Volví a mi casa. Hay una pinchadura en donde paran el Santa Ana, donde paran los amarillos.
2: Ajá.
3: Unos 10 metros más arriba. Ahí sí. Está la pinchadura. Ahí.
2: A ver, vamos de vuelta con el lugar.
3: Donde paran los amarillos, una.
2: En la Alem.
3: Sí, en la Alem. Un río era.
1: Hace tiempo estoy así.
2: ¿Pero ya lo arreglaron o seguía?
3: No, no sé. No, no sé. Parte del barrio estaba sin agua anoche. No había agua, entonces estaba la pinchada ahí.
2: No lo vi, vos.
3: Sobre sabés. La vereda estaba.
2: Ah, no lo vi. ¿En la vereda la rotura?
3: Sí, sí.
2: Eso somos la. No, no te puedo creer.
3: Sí, sí, sí.
2: Bueno.

Sí, Manu, sí, el predio que tienen Reyes sería ideal y no se abonaría nada. Dice Camarse, buenos días, bien, uno dice lo que se gasta en alquiler del Consejo Deliberante. Sí, estuve viendo, justo estaba hablando de eso. Ya hay uno de los concejales allá en la delegación de Alto Comedero y no está el delegado, no te puedes creer. Bueno, mi opinión es que ahorrando ese dinero, dice, más lo de las cantidades de pautas y todo ese tema de publicidad, se podría arreglar calle, iluminación, si no, bueno, es lo que opinaba el concejal este, ¿no? Y el predio que tienen en Reyes sería ideal y no se abonaría nada. Sí, ah, ¿tienen un predio en Reyes? No. ¿Sí? Bueno, hola, buen día, Marce. Mira cómo corre el agua. Ya hicimos reclamo y no viene agua. A ver, esto es en Palpalá, barrio 18 de noviembre. A ver, voy a mirar. Hiciste el reclamo, ¿tenés el número de reclamo?

0: pasando para que me lo pasen bien, porque por ahí, chicos, nublado, con ganas de caer alguna gotita, me dice que pasa en San Antonio hoy, ¿eh? Hola, Marce. ¿Cómo están? Quería mandar saludos por el día de hoy, primero de junio, mi cumpleaños. Cumplo 40 años. No te puedo creer, 40 años. Qué joven, por Dios. Bueno, ya camino al trabajo, por favor, si me podrían complacer con un temita de quién. De la Sonora, de la Sonora.
1: ¿Cómo están, hermano querido?
0: Bueno, para pasarla, dice, bueno, de paso dice gracias a mis hijos por ser mi regalo más preciado. Saludos, chicos, mi nombre es Nadia. Muy bien, Nadia, ahí está. Feliz cumple para ti.
2: Si te estoy llamando en este momento,
0: Marci.
2: Esto
0: es para quien corresponda, la avenida Yuto, pavimentada, pero se ha vuelto una pista de carrera. Teniendo en cuenta que ya tenemos la primera pista, que es la de Forestal, y los laundianos también. Y los amigos de tránsito no son muy, son muy escasos para controlar el paso de la gente, sobre todo en las escuelas. Por favor, semáforos, retardadores o lo que sea que hagan, que bajen velocidad, dice, en la zona sobre... Toda la zona de escuelas, la avenida, son bellas pistas de carrera, me dice acá. Esta es la avenida Yuto, que está recién pavimentada, sí, y está hecho una pista de carrera. Así que bueno, esto es así, ¿viste? Es así. No se piense eso por ahí. Buen comienzo de semana, Marce, y de mes. A empezar bien, dice el mes.

0: Atrás de perfiles falsos, cualquier persona va a opinar. Así es, Tefi. Así es, Tefi. Gracias. Dale, ahí va. Sabemos bien lo que transmití. Vamos, vamos, vamos. Sí, señor, gracias. Buen día, Marce. Un saludo a mi señora que está cumpliendo años. 50 pirulos cumple hoy. Bueno, ahí le mandamos un saludo al feliz cumple.
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0: Ya hay un cole amarillo en ruta frente a YPF Sigma. ¿Se quedó?

Es que es el accidente ahí, pues cerca, debido al accidente del puente San Martín. Con precaución, chicos, ¿eh? Claro, la Mosconi debe ser un caos. Así que, por favor, con mucho cuidado en la zona de Chijra, ¿sí? Porque hubo un accidente en el puente, ¿sí? Así que, bueno, no se apuren ahora, lamentablemente, porque, bueno, fue el accidente. Así que, con cuidado, por favor, avenida Mosconi, en la zona de Barrio Chijra, despacio, porque hubo un accidente en el puente San Martín y está la policía y está el SAME trabajando. Por eso vayan con mucha precaución, van a llegar tarde, despacio. No apuren, no empiecen a los bocinazos ni nada porque hay un accidente, hubo un accidente. Así que hará 30 minutos, 20 minutos. Sí, así que no se apuren, gracias. Buen día, Changón. Ya está hace años, el Lorenzo, esto es Pálpala, Barrio Antártida, sobre colectora, entre YPF y la RTV. Bueno, a ver, pasame eso. Buen día, Marce. ¿Sabes? Hay pérdida de agua en la Plaza Belgrano por la glorieta. Ah, seguramente ya van a llegar los chicos de la municipalidad, los que van a limpiar, y ahí van a ver. Corresponde, si pueden ver, al otro día fuimos a bailar y es muy peligroso. Gracias siempre, dice Ana Gran la mañana. Dice, gracias por tu buena energía. Dice Betty, la bailarina del alto. ¿Me das un temito de los criollos? Bueno, Betty. ¿Fueron a bailar, Betty? ¿En serio estaba lleno de agua eso? Bueno, atento en la glorieta, de la Plaza Belgrano. Hay una pérdida de agua, por favor, pueden verla. La gente de la Muni, si nos está escuchando, ahí en la glorieta hay una pérdida de agua. Por favor, por favor. Cortado Puente San Martín por el choque en cadena, me dice José acá. Dice mi amigo, sí, que está cortado. Así que, por favor, todo va derivado o al Coronel Arias, al Puente General Arias, o al Puente Senador Pérez. Con paciencia, por favor, con paciencia, ¿sí? Se quedó parado en amarillo del Santana frente a Sigma y YPF. No era de los ríos. Claro. ¿Qué pasa, Marisol? Cuénteme. Hola, buen inicio de semana, Marce. Lo del alquiler deberían remodelar, dice la estación de tren, y poner ahí al Consejo Deliberante, sin lugar para eventos, algo que sea cultural. Debería haber esas oficinas que pagan por todos estos lados. Sí, no, obviamente. Yo también estoy de acuerdo, la verdad. Buscar otro lugar, ¿viste? Hay tantos lugares que tienen. Buen día, quiero saludar a toda la gente. Dice que viajó a Santiago a alentar a nuestro lobo querido, demostrando lo grande que somos. Besos a todos los antilobos también. Un abrazo grande. La verdad, un muy buen partido. Lo estuve viendo el sábado. Me sorprendió el lobo. Realmente jugó muy bien. Y muy buenas las dos hinchadas. Espectacular. Me contaron que estuvo fantástico. Una confraternización muy buena. Las hinchadas, cada uno gritado de su lado, de su otro. Se mueve mucha gente ahí, así que bueno, eso es el lindo del fútbol. Qué lindo volver a ver esas hinchadas, dos hinchadas, ¿no? Hinchadas rivales cantando y todas esas cosas. La verdad, qué lindo que es eso en el fútbol. Pero bueno, no se pudo dar esta vez, pero como siempre dice la gente, se vino conforme la gente jujeña y todos los hinchas del Lobo, ¿sí? Conforme porque, bueno, jugó un muy buen partido. Se le escapó en el final, pero bueno, también la suerte del campeón que tiene Belgrano y que viene jugando muy bien también, ¿no? Así que bueno, todo el mundo decía así, la verdad, el Lobo le hizo más fuerza a Belgrano que River a Belgrano. La verdad, sí, impresionante, hizo un partidazo, fue un partidazo, ¿no? Realmente, el de Gimnasia y Belgrano, fue un partidazo espectacular. Así da gusto, ¿sí? Ver el fútbol también. Bueno, ¿qué más tengo por este lado? A ver...

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0: Tito Sánchez, buen día, Marcia. Tito, saludos desde Minera Río Tinto, la minera que está full. Recién salgo de trabajar, lo voy a mirar hasta que me duerma. Pero me parece muy bien. Sí, Matías Javier dice, Marce, ¿viste el accidente del fin de sobre Ruta 9 a altura de Color? Sí, el crono que volcó, Matías. Sí, hablé tempranito de sobre todo eso. Norma Ríos dice, Marce, buen día, saludito, mandale porfi a María, a Marina Flores. Cumplió 44 añitos ayer con un mejor, con un, tu mejor energía. Así que un saludo grande para ella, para Marina Flores. Besito, Marina, 44 años, primaverales años, te digo la verdad. Espectacular. Tengo un hermoso comienzo de semana, Marce. Dios te bendiga, dice Ana María Carrizo. Ahí está, muy bien, perfecto. Me gusta que estén ahí también, sí. 8 de la mañana. Uy, tengo que leer más cosas acá. Yo me olvido. Marce, ¿dónde? Ya estoy en la escuela esperando que se abran las puertas. Dice, ¿me pueden poner un temita de la Sonora Imbatible? ¿Quién te espera? Uy, mirá. Buen día, Marce. Saludos desde el Hospital Sequeiro del sector Recursos Humanos. Que tengan un lindo día. Soy Mati. Gracias, Mati, por escucharnos ahí también. En el Sequeiro nos escuchan.
1: Ahí está la Gaby Juárez, le mando un beso.
0: Le mando un saludo a Gaby también. Algún día vamos a ir. Que tengo varias vecinas que trabajan ahí, dice acá. La casa de los ñoquis. Feliz semana, nuevo mes para cada uno de ustedes. Marce, gatito, feliz inicio de semana, chiqui. Marce, el puente del río Chijra está sin luz. El puente del río Chijra está sin luz. Bueno, desde el viernes, perdón la molestia. No. Todo bien, todo bien. Usted me dice, vamos a ver qué podemos hacer.
1: Tarde, pero yo.
0: Usted llega a la hora que quiera. Total, nosotros acá estamos de adorno. Acá estamos de adorno. Ah, claro. Ah, claro. Así que ahora usted entra a las 8 y se queda hasta las 4. Y nosotros de las 6 acá hasta las 8 estamos solos.
2: Imbatible.
0: Así está de clarito. Bueno.

0: Por acá está Gris, le mando un beso a Marcelo.
1: Está Gris.
0: Está Toti Erazo también.
1: El famoso Toti.
0: Sí, sí. Está el señor Silvano Pinto también con nosotros. Pablito Bardul. Está mi amigo Rogelio Serpa, el amigo Papaya. Le manda saludos a Margarita. 23 años están cumpliendo hoy, aniversario 23. Gracias por estar siempre a su lado, dice.
1: Muy bien.
0: En las buenas y en las malas.
1: Por supuesto.
0: Eso está bueno, ¿no?

parece, tiene pinta de que tiene ganas de llover, no sé. Pero la temperatura es 12 grados. El pronóstico dice que puede pasar hoy. Puede haber lloviznas en la tarde. Puede haber lluvias aisladas en la noche. Entre el 10 y 40%. Y la máxima no va a superar los 18 grados. Pero es como yo digo, las mínimas se van a mantener ahí, ¿eh? En esta semana. Más o menos en 10, 11, 12, 13 grados. Ahí vamos a estar. O sea, y las máximas no van a superar los 20 grados. ¿Sí? Todos los días, según el Servicio Meteorológico Nacional, dice que habría lluvias.

0: Está Adrianita de Villa Marcelo.
1: Está Adrianita.
0: Un beso, está escuchando.
1: Muy bien.
0: Y está ya el señor Jorgito Berrondo, George.
1: Está el señor Berrondo,
0: sí,
1: también.
0: Está con nosotros.
1: Muy bien, Berrondo, ¿eh?

0: Hay gente de Tierra del Fuego escuchando, puede ser.
1: ¿En serio que hay gente de Tierra del Fuego escuchando?
0: Fíjese, hay un mensajito ahí.
1: ¿En el YouTube?
0: En el YouTube.
1: A ver.
0: Hoy es el día de la provincia de Tierra del Fuego. Sí, es feriado.
1: Es verdad.
0: Inamovible que, todo.
1: Es verdad, que, sí, es feriado en Tierra del Fuego. Sí, señor. Sí, señor.
0: ¿Y por qué es feriado?
1: Y porque debe ser el día de la fundación.
0: Ah, lo maté ahí, ¿no?
1: Día, ya le digo. Día de la provincia. De Tierra del Fuego. Ahí está. Dice, el Día de la Provincia de Tierra del Fuego, Antártida e Isla del Atlántico Sur, se celebra cada primero de junio. Esta fecha conmemora la jura de la Constitución Provincial. ¿Sí? En el año 1991. ¿Sí? Hizo hito que marcó la institucionalización del territorio como la provincia número 23 de la Argentina. Esta celebración tiene un gran peso institucional y geográfico. ¿Sí? Fue establecido mediante la Ley Provincial número 77, sancionada el 23 de abril de 1992. ¿Sí? El feriado permanente en toda la provincia, hoy, de Tierra del Fuego. Así que hoy ya cumplen, ¿cuánto? 20, a ver, no, 30 y pico. 91, 2001, 2011, 2021, 35 años. ¿Sí? 35 años se conmemora hoy de la provincia de Tierra del Fuego, Antártida e Isla del Atlántico Sur. Todo eso. Así que felicitaciones a la gente de Tierra del Fuego. Hay muchos jujeños ahí.
0: Sí, ahí está, bueno, Claudia Marcela Sajama.
1: Está Claudita Sajama.
0: Me acordé de eso. Bueno.
1: ¡Qué grande!
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1: Feliz junio, dice la tesis que acaba de resucitar. ¿Cómo anda doña Meta Tarciana Campo Vaca Guzmán? Ahora va a ser María Teresa Meta Tarciana de los Santos de los Últimos Días, Campo Vaca Guzmán. Claro, Tessy, ¿qué quiere que le diga?

Bueno, cuando, chicos, yo les voy a decir algo. Ustedes me mandan lo de, por ejemplo, algo de agua potable. Si me mandan el número de reclamo, sería genial. ¿Sí? Porque seguramente ya hicieron un reclamo. Y ahí le dieron un número. Si ustedes me pasan ese número, por ahí puedo ayudarlos a que se vean todas estas cosas. Como pasó la semana pasada, pasó la semana pasada que lograron arreglar y quedó muy bien, ¿no? Hay algunos lugares, no me acuerdo dónde, que estuvieron arreglando y que la gente estuvo arreglando. Que no vi que alguien me haya dicho, vino la gente de agua potable a arreglar. Ustedes, claro.

0: después que se arreglan, se olvidan de Ponce, de la gente de agua potable. No, no, no. Entonces, ya saben, necesito número de reclamo. Seguramente que cuando hicieron el reclamo, me mandan el número de reclamo con el videíto, la foto, y ahí, y el lugar donde es, el barrio, la dirección, y bueno. Y ahí yo trato de darles una mano. ¿Sí? Gracias. Bien. No, no, pero no es el 17 de junio el Día del Padre. No. Es el tercer domingo de junio el Día del Padre.
1: Según la ONU, está mal establecido.
0: Claro, hoy es el día del
1: papá y la mamá.
0: Del papá y la mamá. La ONU dice que hoy, sí, eso lo escuché temprano.

¿Por qué dice la ONU esto? La ONU, escuchen bien, celebra de manera conjunta, ¿sí? Ambos, dice acá, la ONU, de los dos, o sea, madre y padres, ¿sí? Esta fecha fue instaurada oficialmente por la Asamblea General de las Naciones Unidas, ¿sí? De la Organización de Naciones Unidas, en el 2012, no hace mucho, ¿eh? Mediante la resolución, el objetivo principal de este día es rendir homenaje a la labor, el esfuerzo y la dedicación de todos los padres y madres del mundo en la crianza, educación de sus hijos, ¿sí? Eso es lo que dice la ONU. Pero bueno, cada país tiene su día, ¿no? Así que cada país tiene su día. Acá, el Día del Padre, ¿sí? Es este año el tercer domingo de junio. O sea, sería el domingo 21. ¿Sí? El domingo 21 es el Día del Padre acá. ¿Ah? Así que ahí estamos.

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0: Marce me dice acá, la escuela número 321, provincia de Buenos Aires, los famosos tucanes. Mandale, dice, un saludo a la seño Nora y la seño Claudia del quinto grado y a los porteritos, porque siempre nos cocinan rico. Y le están escuchando, eso es bueno. Un beso grande. Ya voy a ir a comer ahí entonces, así como fui a la de las Naciones Unidas acá en Huaico, me voy a ir a la escuela 321, provincia de Buenos Aires, los tucanes. ¿Sí? Ahí, me tienen que decir bien la dirección y ahí voy a ir a comer. Claro. Buen día, Marce. Sí, señor. Sí lo vi ese también. Buen día, Marce. ¿Sabes algo de lo que pasó ayer cerca de las 21 en el hospital Snopec? Alguien que me diga qué pasó, no sé. ¿Qué fue, un accidente, algo? Marce, intendente urgente en Alto Comedero, por favor, en la calle Carahunco, detrás de la Muni. Imposible pasar, toda llena de pozos. Es una arteria importante, por favor. La calle Carahunco, atrás de el... ¿Cómo se llama? Atrás de la municipalidad, encima. Otra cosa, detrás de la Muni, en la avenida Ayuto, después de las 7, no se puede pasar. Llena de autos mal estacionados. ¿Pero qué está pasando en Alto Comedero? Voy a tener que ir a poner orden, no me queda otro.
1: Cortado, Chijla, centro.
0: Sí, claro. No,
1: ahí,
0: no
1: está. Ahí está. El video, gracias a nuestros queridos compañeros.
0: Como siempre.
1: Sí, también. Gracias a Luisito.
0: Está el señor Luis ahí en ese accidente. Bueno.
1: Está el video,
0: Marcelo. Está el video, lo tenemos ahí, ya. Está cortado.

0: Así que tengan cuidado, no pasen por ese lado. ¿Sí? Ahí tuvo el accidente. Claro, y si vos mirás, está así, claro. Es desde Chijra hacia acá. ¿Sí? Viniendo para acá. Ahí están parados los autos. Ahí tenemos nosotros todo. ¿Sí? Un Fiat Cronos es ese. ¿Sí? Hay otro Renault Clio por ahí también parado. Bueno, está todo cortado.
1: Es con Cronos.
0: Sí, Cronos. Con el Fiat Cronos, que está allí más adelante. Sí, ahí está la imagen. Ahí fue el accidente. Así que bueno, por favor, para ese lado no vayan. O sea, del sentido de venir de Chijra para la ciudad por el puente de San Martín, no pueden. Así que derívense, ya sea al puente Senador Pérez o al puente General Arias, ¿sí? Para poder cruzar para la ciudad. Vamos. Gracias, queridos amigos. Luisito y el señor Chris.

0: El 16 de junio, acá me está preguntando Analí Cecilia Mullicundo. Es el feriado en la Argentina, pero ¿por qué? Porque es feriado, pero se traslada al lunes 15. Al lunes 15 es por la inmortalidad de la muerte del general Martín Miguel de Güemes. ¿Sí? O sea, es el 16 de junio, es el feriado nacional, ¿sí? Pero va al lunes 15, ¿sí? El lunes 15 de junio pasa ese feriado, ¿sí? No es feriado puente, es lunes 15 de junio, ¿sí? El feriado.
1: Que me hizo tanto mal.
0: Eso hay que esperar hasta la otra semana. Dos semanitas.
2: Ya le cuento, sí, qué pasó en el hospital.
0: Bien.
2: Mis informantes están pasando la data, Marcelo. Sí, sí que hubo problemas. Hubo problemitas.
0: ¿Ya me van a contar? ¿Ya no van a contar?
2: Ahí.
0: Ya sí. estamos ahí, espera, estamos recibiendo la información. Estamos elaborando y compaginando la información que hubo pasando. Bueno, enseguida te decimos.

Buen día, Marce, gatito. Saludos a las chicas de la cocina del G número 17 que ya están cocinando. Buen lunes, primero de junio en Palpalá, me dice Mónica. Ahí también tengo que ir a comer, ¿cierto? Sí, ahí también tengo que ir a comer. Sí, claro. Si no... Marce, buen día, saludito, mándale por fin a Marina Flores, cumplió 44 años ayer, ahí está, ya la saludamos a ella, ¿sí? Sí, claro, bueno, me asusté, creía que no la había saludado. No, sí la saludé, sí. 8 de la mañana, ¿con cuánto? 23 minutos, acordate que... ¿En dónde? 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En Juana Manuela Gorrito 856. ¿Cómo están, mis amigos? ¿Sí? ¿Clarita? ¿Cómo anda, Clarita? Hace mucho que no la veo a Clarita. Claro, bueno. Sí, señor. 8 de la mañana, 22 minutos. 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

0: 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Ay, tengo esto también, se pasó acá mi amigo porque todavía no grabó, mi amigo Beto. ¿Dónde está Beethoven? ¿Dónde está lo de Beethoven? Será que, es que se metió tanto. ¿Qué tenemos? 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Hay que ver, hay que saber hacer todos los pasos, ¿eh? Si no. Ro, mirá, se me pasó, sí. Mañana de cine temprano cuando se levante tu hijita, ¿sí? Así le ponemos un tema de un poquito de un tema de Michael Jackson, ¿sí? Nuestra amiga Rola, que nos hace maicena y budines, me dice a mi hija, es fanática. Mirá vos, fanática de Michael Jackson, ¿sí? Es una niña de... digamos que todavía está en la escuela, en la primaria, quinto grado, sexto grado, ¿no? Bueno, impresionante, ¿eh? Y es fanática de Michael Jackson, eso es lo mejor. Así que le mando un beso grande, a pesar de todo, que ya está en la escuela, ya debe estar en clases, ¿sí? Un besito grande.
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0: Ahí le pasé el veredito, Marcelo, sí, de la pérdida.
1: Ahí tenemos la pérdida de agua.
0: Gracias, Dieguito Cruz.
1: Estaba mirando por acá, bueno,

0: Brenda Georgina, a ver, recién nos preguntaban qué pasó en el hospital de Snopek. Bueno, hubo un fallecimiento de una mujer embarazada, ¿sí? Y bueno, hubo inconvenientes allí, hubo abogados de por medio también, todo lo que tiene que ver, porque bueno, hubo un poco de violencia, se generó violencia. Entonces, pasó eso. Esto fue el fin de semana este. Así que, bueno, justo también había diferentes actividades hoy, porque se cumplía también un aniversario del hospital Snopek. Pero bueno, debido a esto también se han frenado todos estos actos que había, porque bueno, tiene que actuar la justicia, en fin, hay un montón de temas que se tienen que ir viendo para ver qué ocurrió realmente. Eso es lo que pasó, que me habían preguntado por acá. ¿Qué dice por acá? Buen día, Marcia, Tito, saludos con corazón. Cuando venía por la avenida Mosconi estaba lleno de autos, ¿viste? No, sí, claro, hay que tener cuidado. Sí, buen día, Marcelito y Tito, no saben cómo alegran toda la mañana. Dice, aplauso por todos los que nos brindan, ¿eh? Muchas gracias, Brendita. Bueno, y las cataratas, ¿era un geyser ese, García?
1: Sí, tremendo.
0: El agua esa que veo pasar yo ahí. Eso es pasando el puente de los Alisos, un poquito más allá, ¿no?
1: Antes de llegar al Ceibal.
0: Antes de llegar al Ceibal, claro, es pasando el puente de los Alisos. Bueno, ahí estábamos mostrando eso porque la verdad es tremendo. Sí, pasando los Alisos antes de llegar al puente del Ceibal. ¿Sí? Bien, ahí está. Vamos a ver si podemos lograr hacer

Buen día. En el caso de Los Alisos, que fue de donde yo reclamé, no se resolvió nada. Cortan el agua los viernes, sábados y domingos, desde las 14 hasta las 6 a.m. del otro día. O sea, cuando no hay clases. A mí me respondieron esto, dice acá. Buenas tardes, tuvimos inconveniente con el bombeo, que ya está en funcionamiento. El servicio se irá normalizando paulatinamente. Sí, me dijeron a mí lo mismo, Clau, ¿te acordás? ¿Hiciste de vuelta el reclamo o algo? Pásame el número de reclamo de vuelta. Si podés, por favor. ¿Sí? Marce, por favor, ¿podés repetir el saludo de cumple a mi señora? Bueno, le mandamos un saludo, sí, a tu señora, a Rolando, le mando un saludo grande, sí, 50 años se está cumpliendo, así que besos para la señora del Rolo. Sí, sí, sí, lo tengo, querida amiga. Buen día, ¿por qué está cortado el puente San Martín? Choque. Examen, dice, tengo examen, estoy en el cole, se fue por el puente Pérez, sí, porque hubo un choque, Isabel, hubo un choque, ¿sí? Ahí.

Ahí está, le voy a poner ahí para que se quede tranquila. Buenos días, dice Agustín Sacama también por acá, por este lado. Gracias, Agus, que está por ahí también. ¿Qué dice mi amiga la Tesi? Tesi, ya sabe, María Teresa, meta terciana, ¿sí? Campos Vaca Guzmán, a partir de ahora. Sí, está feliz de la vida, viviendo. Me parece muy bien. Buen día, Marce. Así está el cielo en Puesto Viejo. Con una leve llovizna. Mi amiga Nelly de Puesto Viejo. Está medio lloviznando muy poquitito en Puesto Viejo, me dicen. Bueno, buen día, Marce. Aprovecho para mandarle un saludo a mi hermano, a Marcelo Bandur, que cumple años. Se encuentra viviendo en Polonia desde el 2011. Me le mandamos un saludo al polaco Bandur, entonces, que está allá. Sí, cumpliendo años en el día de hoy de parte del hermano, obviamente. Marcelo, pasame el tema del brujo Ezequiel y Mario Pereira, por favor. Bueno, en Alto Comedero se está despejando, Marcelo. Bueno, veremos a ver qué pasa. El puente del río Chija cuando pasamos abajo la viña. Tranquilo que hoy van a tener novedades, chicos. Va a estar iluminado, sí. Buen día, Marce, que tenga un excelente día. Abra Light, mira cómo está Abra Light. Qué lindo, qué. Oh, le paso esta foto al señor García, mira, qué hermoso. Está tremendo, tremenda la fotito de Abra Light, donde también llegamos y donde también nos escuchan todos los días. Ahí le mandé la foto. Buen día, Marce. El 17 de junio es el feriado, no es el 16. Como decís, pasa para el lunes 15. Claro, pasa para el lunes 15. Perdón, dije 17, 17 o 16. A ver, ¿cuándo es la muerte de General?

0: El 17, bien dije. Mal, me equivoqué yo, me expresé mal. El 17, tenés razón. El 17 es, me confundí yo. Sí. Y pasa para el lunes 15. Bien, bien. Gracias, gracias por hacerme la corrección, chicos. Gracias. Gracias, gracias, José Arce. Muchas gracias. Abrazo, buen día, Marce Gatito. ¿En dónde? Ahí está, García. ¿Usted decía una pérdida de agua? ¿La del Alem?
1: No.
0: Es República de Siria, esquina Alem.
1: Claro, claro.
0: Ahí está roto.
1: Ahí me le mandaron.
0: Me mandó la foto.
1: No, bueno, si yo pasé a la noche. Para esta mañana a la una, porque estaba caminando. Fui a dar vuelta, pero va.
2: Lo que hiciste conmigo.
0: ¿Usted va a caminar esa hora?
1: Y voy.
0: Silbando un tango.
1: Dile que es a mí. Salí a comprar un sanguchito. Tenía hambre.
0: Tenía hambre.
1: Y salí frío. Pero hasta...
0: ¿dónde consigue sanguchito esa hora?
1: En la esquina, ahí en donde siempre.
0: ¿A dónde están todos ahí en la terminal?
1: Sí, ahí fui, compré un sanguchito, un lomito con papa. Y fui a las 12, una menos cuarto, pasé de nuevo por ahí y la pérdida era grande.
0: Mucha agua.
1: Sí, sí. Y pregunté a algunos vecinos y no tenían agua.
0: Sí, sí, sí. Sí, querido amigo. Sí, sí, Dana querida. Sí, muchas gracias. Sí, ahí ya estuvimos mostrando también el accidente de ahí del puente de San Martín. Muchas gracias, Gracias por la buena compañía, dice acá también Marce, junio. Sí, olvídate, May, ya estamos en junio. ¿Qué quieres que hagamos? ¿Cómo andas, May? ¿Todo bien? ¿De 10 para 20? ¿Sí? Bueno, buen día. Te cuento, recuerdo que una vez el Consejo Deliberante hicieron una sesión frente al Cabildo instaurando el 3 de junio feriado por el cumple del doctor Manuel Belgrano. Y nunca se dio, ¿no? ¿Vos cumplí mismo día? ¿Pasado mañana cumplí año? Bueno, ve que no hay que creerle a los políticos. Festeja lo mismo, festeja lo mismo. Haceme caso.
1: Está con nosotros, Marcelo, nuestro amigo Cristian para ti. Está escuchando la radio, está trabajando. Saluda a sus compañeras del IMD en la oficina de tesorería.
0: Muy bien.
1: Contable.
0: Están todos ahí escuchando.
1: Están en la oficina escuchando todo el programa.
0: Me encanta.
1: Tesorería y contable y plata, ¿no? Y,
0: uf, ahí hay platita, plata, hay que platita. Estar ahí. Hay que estar bien con ellos. Esa zona es la mejor, la privilegiada.
1: IMD.
0: IMD, así es. Bueno, muy bien. La calle Doctor Sabin destruida, olvidada. Se ve que ahí no, no, es que claro. Pero bueno, y el centro vecinal, por favor, de Nieva, que vea la calle Doctor Sabin. Si podrían, es la cortita esa, ¿no? Cortita la que está atrás de la escuela.

Carelli, esa es la doctor Sabin. Sí, no, Silvina, sí. Sí, esa es ahí. Sí, claro. A ver, miren.

0: ¿cómo suena?
1: Ah, lo de Güemes, ya lo sé, gracias. Muy bien, Marce, te pregunté sobre Arias. No, la muerte del general Arias. Espera, Ana, ahora sí.
2: Muerte del general Arias.
1: A ver. 16 de junio. Sí, fue asesinado el 16 de junio a causa de una emboscada política. Sí, pero no hay nada más. No hay nada más. El 16 fue el miércoles, sí. Va a ser el martes. No, que yo sepa, no hay nada.
3: Mire, me mandan este video, Marcelo. Me dice, llamadito de atención, no veo bien. Dice, mirá dónde están parados, se lo va a llevar el río. El río grande. Me mandan, no sé qué hay ahí.
1: Y debe haber alguno que está yusqueando, García.
3: No, está ahí, están parados allá al fondo, no sé qué hay. Se lo va a llevar el río grande, dice, una carpa, no sé qué.
1: Ah, están acampando ahí.
3: Parece que
1: es como que están viviendo ahí.
3: Así.
1: Y sí, en esta época no crece mucho el río, pero si no, se lo va a llevar lo mismo. Sí, estoy viendo ahí. Sí, es verdad eso.
3: Así, mira, ahí está la carpa.
1: Está en la carpa, eso se la va a llevar el río. Seguro cuando crezca un poquito, chao. Claro. Elías desde Palma Sola está con nosotros. Aquí se largó la lluvia, Marcelo, en Palma Sola. ¡No! Está lloviendo en Palma Sola. Bueno, ¿ves qué? Te decía yo, Ledesma llovía esta mañana también. Y ahora Palma Sola está lloviendo. Si me pueden mandar imágenes de Palma Sola con lluvia, Elías, gracias. Buen día, Marce, buen mes. Te cuento que en Los Perales, al finalizar calle El Fortín, rompieron el espejo de seguridad vial. ¿Viste? Ahí está, es cultural, dije yo, ¿no? Es muy necesario que lo repongan, por favor, porque desembocan muchos vehículos. Atento a la gente de tránsito de la Muni de acá. Si pueden reponer el espejo de seguridad vial que había en la calle El Fortín, ¿sí? Al finalizar la calle El Fortín en Los Perales. Por favor, rompieron el espejo y es de suma importancia y muy necesario, ¿sí? Así que si me están escuchando ahí en tránsito, por favor avisen si pueden reponer ese espejo, ¿sí? Al final de la calle El Fortín en Los Perales. Después dije que es cultural el tema, ¿no? ¿Viste? Tengo razón. Marce Gatito, feliz comienzo de mes. Dice, gracias por alegrar cada mañana, agradecer agua potable, por venir a arreglar la pérdida en el barrio Bicentenario. Ahí está. Muy bien. Fue la gente de agua potable al barrio Bicentenario y arregló la pérdida. Gracias, Gabrielita. Muy bien, ahí fue. Bueno, sí.

0: Bueno,
1: sí, tranqui, me dijo, sí, sí, el tránsito a media calzada, me dicen ahí en el puente San Martín ahora, solo daños materiales, alcoholemia, test de alcoholemia negativo, sí, así que fue un accidente así, tranquilo por suerte, daños materiales, sin heridos, así que bueno, eso es lo importante que haya pasado. Me acaba de informar nuestro querido amigo Chris también, ¿eh? Muchas gracias. Está la gente, Marce manda saludos para mi nieta, para Pilar, que se está levantando para ir al jardín. Dice mi amigo Fernandito Flores, gran enfermero, que ayer lo estuve laburando como loco y el sábado también. Lo estamos escuchando por YouTube, nos está mirando. Le mando un beso grande, grande, grande para Pilar, sí, que se está levantando para ir al jardincito. Muy bien, besos. Ahí está Jesús Rojas.
2: Fabio Ordóñez, le mando un besito, está escuchando a la Fabi, allá de la punta del parque.
1: Bien. Ahí en la Fabio Ordóñez, claro, en la pileta.

digo yo, Cris. Increíble, ¿viste? Pero bueno, ¿qué dice por acá? Buenos días, Marce. Quiero saludar a mi querida sobrina Florencia Cruz Balcázar, que cumple 30 añitos. Están de visita por Jujuy con un hermoso tema. La amamos mucho, somos de Palpalá. ¿Y ella de dónde es? ¿De dónde, Florencia Cruz Balcázar? Que está cumpliendo 30 años hoy. ¿Eh? Así que le mandamos un beso grande. Qué lindo, aparte de su tía Silvia Cruz.

0: la voz del norte en Buenos Aires o no, García? No, no, no. Que pregunto, porque capaz que Chiliguay y Tolaba ya no tienen nada que ver. Nosotros estamos meta a poner de que son las voces del norte en Buenos Aires.
1: Capaz que sí.
0: Pregúntele a Cristian. Capaz que ya no, y nosotros estamos meta a promocionarlo a los changos. 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

8:49 minutos. Ah, iba a 17, pero no, 8:49 minutos, dije. Claro, no era tan fácil, ¿sí? Ahí estaba, sí, claro. Totalmente.

0: ¿Qué es esto, a ver?
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1: matar.
0: La entrada están los yuyos altos, las luces quemadas, los postes que chocaron, siguen ahí, no los cambian, dicen las plazas muy deterioradas. Ay, Dios, ¿no? Sí, está todo complicado. Sí, la verdad que es así. Sumado que los fines de semana la ruta por la colectora andan cada vez más moto y auto en estado de ebriedad. No hay control, dice, qué bronca. No sale a trabajar y tenemos que andar esquivando. Tengo videos todo, Marce, dice. Sí, me imagino. Sí, te creo totalmente. Marce, saludos a mi amigo Aldo Bermúdez de Los Perales. Que tenga un lindo día. Un buen comienzo de mes, dice acá, de parte de su amiga. Bien, no puso el nombre de la amiga, pero estaba.

Marcelo, Marcelo, quiero mandar saludos para la señorita de la salita 4, que hoy tiene la fiestita del jardín de la Escuela Buenos Aires, Los Tucanes. Saludos.

0: Ya está habilitado.
1: Saluda a Cintia, al chino, estuve con ellos.
0: Al chino, muy bien. Ya está habilitado el puente San Martín, así que tranquilos. Buen día, soy de Buenos Aires, de febrero, que vivo en Jujuy. Los escucho siempre, muy buena la radio, éxitos, dice el amigo Ramón Figueroa. ¿Cómo andamos, Ramoncito? De 10 para 20. ¿Qué hacemos por acá, laburando? Habilitado el puente, me dicen acá nuevamente. Sí, el puente San Martín ya está habilitado en toda su extensión, me dicen acá los chicos. Así que bueno, gracias, querido amigo, ¿eh? Muchas gracias también a nuestro amigo, para Emma también, que nos dice esto, ¿sí? Buen día, Marce. Se ha cortado media calzada solamente, me dice, por este lado, pero bueno, se puede circular por acá, ¿eh? Claro, mañana temprano me pedís esto, ¿sí? Entro a la escuela, dice, re enojada porque ni leíste el mensaje. Es que se me pasó, decile. No se enoje conmigo, Ro. ¿Cómo se va a enojar conmigo? Decile. Claro. Que venga acá. ¿Se acuerda cuando la trajo acá su hijita? ¿Cuántos años tenía la nena? Este...

0: Puente, San Martín, media calzada.
1: ¿Cómo estamos? No me cuesta responder.
2: Difícil de hacer el operativo.
1: Ya no tengo un toque nada más. 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
2: cierran gané. Todo, bueno. ¿Qué va a hacer, viste? ¡Marce! Sí, fue impresionante en todo sentido. Dice, lo vivió en Santiago, ¿sí? Casi logramos eliminar al campeón. Sí, no, fue muy lindo. La verdad, estuve viendo imágenes y todo, el mismo día del partido y todo, el sábado. Así que bueno, felicitaciones a los hinchas del Lobo y a toda la gente que estuvo ahí, ¿sí? Impresionante cantando y gritando, ¿sí? También ahí, la verdad, muy buen cotejo, muy buen partido, ¿eh? Bien. Y aparte haber ido hasta allá, lo que pasa es que cayó justo bien el horario, todo, ¿viste? Se dio que era un sábado a la tarde, tempranito. Entonces vos podías llegar a Santiago temprano, salir a la mañana, llegar a temprano a Santiago, después quedarte a ver el partido, después salir tranquilito para Jujuy de vuelta. O si te quedabas a dormir ahí, podías salir el domingo a la mañana. La verdad, fue ideal el horario, fue ideal, espectacular. Por eso tanto acompañamiento de la gente, ¿no? De Jujuy, me parece muy bien eso. Claro, es a media calzada está pasando, sí.
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2: Marce, buen comienzo de semana, de mes. Marce, empezar bien el mes, ¿no?

Feliz comienzo de mes, dice Marcel. Con respecto al espejo de los Perales, está ubicado en Avenida Ilia, esquina El Fortín, a una cuadra de la comisaría. Ahí hay cámaras, tendrían que ubicar a quien lo rompió. Seguro, espero que se pueda dar, ¿no? Que se vea quién es el que rompió eso, ¿sí? Así que bueno, eso también. Hola, Marce. Marce, tenés cuidado, me dice, porque están llamando para ofrecer, esto ya lo habían dicho la otra vez, creo, desde el Ministerio de Nación también, de Salud de la Nación y acá, que están llamando, dice, para vacuna antigripal, diciendo que son del gobierno. Que toda la población tenga cuidado porque es una estafa. El número es de, por ejemplo, el número con el que lo llamaron a esta persona tenía característica de Libertador General San Martín. Con cuidado, ¿sí? Mejor, señora, si usted quiere ver el tema de la vacuna, o entra a la página, o alguno de sus nietos, sobrinos, hijos, lo que sea, a la página del Ministerio de Salud y ve. Y si no, se acercan a la salita del barrio y preguntan allí, ¿sí? Entonces ahí la cosa podría ser, digamos, a lo mejor más fácil, ¿no? Y no ser estafados. Sí, sí, sí. Perfecto, para que lo tengamos en cuenta, chicos. Y el zorrito que andaba por el penal de Gorriti, sí, lo vi. Y bueno, se escapa, por ahí aparecen, ¿viste? En el susto, asustados, aparecen por acá. Buen comienzo de semana, se viene el agua y yo me vine en moto. ¿A dónde? Fabricio se fue. Ah, allá. ¿Vos decís que va a llover, Fabricio? ¿Sí? Yo creo que no. Claro, ¿ves? Tenía 9 años cuando vino acá el hijito de la Rock con nosotros. Ahora tiene 12, claro. El hijo ya está en el nivel terciario ya. Claro, ¿cómo pasan los años, no?

0: años ya, Ross. Qué bárbaro. Saludos para los chicos de la GNC Premium, como tiene que ser. A mis amigos de la GNC Premium, le mandamos un saludo, como toda la mañana, prendido a la radio. Algo de Cristian para ti, dice Sil. Sil, solamente Cristian para ti, ¿o hay algún otro temita que quieren en especial también? Claro, Sil. Están todos trabajando. ¿Qué tal las caritas ahí? Debe ser interesante ver las caras en las estaciones de servicios cuando la gente va a cargar nafta. Encima que es lunes. Encima que por ahí, o gas, ¿no? También, obviamente. Y encima viene y te encontrás que por ahí, viste, los días que venía enojado porque no te alcanza la plata y tenés que cargar y decir, y mira el surtido y decir, pero mira cuánto está ahora. Claro, más idiota te pone. A mí me gustaría estar ahí, sí. Me gustaría estar en la estación. Voy a ir a ser playero. ¿Qué tengo que hacer para ser playero? Buen día, Marcia. Un abrazo grande, Marcia. Qué pena. Sí, sí lo leí el mensaje, querido amigo. Sí lo leí, querido amigo, amiga. Amigo Walter, sí lo leí. Hace rato. Lo leí, te juro. Buen día, chicos. Hubo un accidente en la colectora antes de llegar a Nico. Eso es Palpalá. Eso es Palpalá, Rana. Sí. Accidente en la colectora antes de llegar a Nico. Allá en cerca de Palpalá.
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0: Sí, accidente entonces. Si sabes de qué pasó, fue auto, moto, ¿qué fue el accidente? Si me puedes tirar la data. Sí.

Sí, está cortado, está la policía y el SAME. Esto es en la colectora llegando a cerca de llegar a Nico, a Fiambrería allá en Palpalá, chicos. ¿Sí? Así que los que puedan ir para ahí, van para ahí y nos mandan imágenes. El que nos pueda mandar imágenes, sí, por favor, también esperamos acá. ¿Sí?

0: un zorrito.
1: Un zorrito en el
0: cabildo y alrededor.
1: Claro, andaba por ahí dando vueltas.
0: Ahora dice el Cafajo que aseguran que es normal verlo en la zona. ¿Qué son? ¿Zorro del centro? No, pero...
1: Eso es cheto.
0: No, por eso le digo... ¿Es normal verlo en la zona céntrica, los zorros?
1: Y vienen a comprar algo, García. ¿Qué creen que haga?
0: No, porque acá la info
1: vienen a buscar así. Vienen a buscar alguna veterinaria o algo para comprar, pero alimento balanceado.
0: Desde el Cafajo aseguran que es normal verlo en la
1: ¿En
0: zona?
1: ¿En serio que dijo así?
0: Ahí está. El animal estaba asustado. Estaba en la zona del cabildo. Y alrededor... O sea, son zorros del centro. No.
1: Son chetos, García.
0: Ahora le mando la info.
1: Tenemos los zorros acá también para eso.
0: Mírenme. Bueno, no le voy a matar.
1: Bueno, capaz que sí. Por ahí, qué sé yo, García.
0: No creo.
1: Vino a chetear el... Bueno, yo le voy a decir una cosa. En la zona de Bajo la Viña y en Chicra se los ven.
0: No, bueno.
1: Pero es más del otro lado, o sea, está muy lejos. Ese zorrito se pasó demasiado. O sea, cruzó el puente San Martín, García.
0: No, claro.
1: Tiene que haber cruzado el puente San Martín para llegar a la plaza. A la Plaza Belgrano.
0: Pilar. Claro.
1: Bueno, si es normal, dice pero la gente del Cafajo, me quedo tranquilo.
0: No es normal, bebé.
1: Cruzarme un zorrito no. Todos los días no es lo mismo, pero bueno.
0: Imagínense que te va al centro y ve.
1: Bueno,
0: un zorro.
1: Las que se ven mucho, García, y yo las veo que es normal ya, esto es real, en la subida de la escalera por la escalera San Martín a Ciudad de Nieva,
0: sí.
1: Las pavas del monte.
0: Veo
1: pavas del monte ahí. Y en Bajo la Viña, el otro día en la casa de mi hijo, había pavas del monte también en el patio.
0: ¿Para qué sirve para morfar eso?
1: Y García, hay que meterle una buena hervida, unos 5 días más o menos. No sé, qué sé yo. Sí, se come, todo bicho que camina va a parar el asador.
0: Ahora voy a mandar, la pavita debe ser rico.
1: Sí, claro, hay que pegarle una buena. Pero sí, en serio, ya se ven más cerca, igual que los tucanes, viste que los tucanes ya andan por todos lados, viste, ya están en todos lados. Y bueno, cualquier cosa, en cualquier momento vamos a empezar a ver más zorritos, García.
0: Nah,

0: creen.
1: ¿Qué
0: no
1: sé yo, viste? Se están viniendo para acá. Igual que las comadrejas. Acordate, las comadrejas tampoco se veían muchas. Y de golpe ahora empezaron a aparecer en barrios, en todos lados, viste.
0: Comadrejas.
1: Pero me parece ahora el zorrito.
0: Ahora bueno, está, pero no lo puedo encontrar acá, ya le voy a mandar.
1: ¿De dónde es la noticia? Yo la busco.

0: un zorro sorprendió en el centro de Jujuy.
1: Ahí está, pero léala bien.
0: La voy a leer la nota, sí. ¿Quién hizo la nota? A ver, vamos a ver. Un ejemplar, ¿quién es? Ramiro. El Rama Menacho. Bueno, un ejemplar fue visto cerca de Plaza Belgrano y el Cabildo. Especialistas pidieron mantener distancia y alertaron sobre los riesgos de atraer fauna silvestre a la ciudad. ¿Sí? La aparición de un zorrito en el centro de la ciudad volvió a poner en agenda una recomendación que los especialistas repiten cada vez con más frecuencia: no alimentarlos, no intentar tocarlos y evitar cualquier tipo de acercamiento. El animal fue registrado en video mientras recorría las inmediaciones de Plaza Belgrano y el Cabildo. Las imágenes muestran al ejemplar desplazándose por una de las zonas más transitadas de la capital, situación que despertó sorpresa entre vecinos y turistas. Desde el Centro de Atención de la Fauna Autóctona de Jujuy, CAFAJU, explicaron que este tipo de encuentros ya no resultan excepcionales y remarcaron que la conducta de las personas resulta clave para evitar problemas. ¿Sí? El biólogo Eduardo Vargas, integrante del CAFAJU, señaló que la presencia del zorrito cerca de sectores urbanos responde en muchos casos a la búsqueda de alimento. ¿Ves? Es lo que yo digo. Anoche andaba también un zorro cerca del penal de Gorriti. O sea, cerca de su casa, García.
1: ¿Era yo? Si estaba yo ahí.
0: No, el zorro no.
1: Pero yo estaba ahí. Que
0: si bueno, en el penal de Gorriti. Metió un poco a la ciudad buscando comida. El especialista indicó que estos animales lograron adaptarse a espacios cercanos, a zonas pobladas, y por eso los avistamientos pueden repetirse. No es tan raro verlos, porque se acostumbraron a ambientes periurbanos. Eso es verdad.
1: A ver, yo le voy a decir
0: sí, es verdad, porque yo te digo, en Bajo la Viña se los veía en Chíjara y ya están en medio de barrios.
1: Marcelo, yo en mi vida vi un zorro en el centro.
0: No, bueno, ahora se empezaron a aparecer, lo que dice el biólogo, que como se están empezando a acercar más, ¿qué pasa? Antes estaban, por ejemplo, en Bajo la Viña, en Alto la Viña, porque era zona boscosa, todo. Pero al empezar a hacer casas y construir todo eso, los animales se empezaron a acercar. Yo me acuerdo cuando yo vivía en Bajo la Viña, García, tenía un zorrito que había gente que lo alimentaba y ponía. Por ahí.
1: Está en el monte.
0: Está bien, pero ahora
1: estoy ya en el monte.
0: Está bien. Era, pero ahora ya no es monte, ahora ya hay muchas más casas. Claro. Entonces ahora empezaron a acercarse. ¿Y qué pasa? Empiezan a caminar.
1: Zorro en San Martín y la Valle. Ahí está.
0: Fíjense, mire. ¿Pero qué? El zorro de San Martín y la Valle. La gente de tránsito me está diciendo que está dirigiendo el tránsito. A ver, voy a ver el zorro que en San Martín y la Valle está dirigiendo el tránsito. Ese.
1: ¿Por qué son así?
0: Se acortó el semáforo, estaba dirigiendo. ¿Qué? Ahí está. El zorrito, pero está en San Martín y la Valle, está bien.
1: El señor Pichel le dice, en el mercado central siempre hay zorros cerveceando.
0: No, pero
1: ahí está.
0: Pero esos son los zorritos de dos patas, ¿no? No tiene nada que ver con lo que estamos viendo en la plaza. Pero bueno, es así. Son animalitos que, como dice la gente del CAFAJU, no se acerquen, no traten de tocarlos, ¿sí? Ni nada. Se asustan, porque son animalitos que se asustan, no están acostumbrados a un lugar como esto. Entonces, y llamar al CAFAJU es lo más importante, ¿sí? Para evitar problemitas.

0: ¿Es de dónde? De la provincia de Buenos Aires. Ah, para Flor Cruz, Balcázar. Ah, bueno, ahí le mandamos un saludo. Sí, de Zárate, provincia de Buenos Aires. Bueno, saludos para ella entonces por sus 30 añitos. Está cumpliéndolos acá en Jujuy. Mira vos. Está muy bien.
1: Vio el video hace rato del lecho del río que nos mandó nuestro amigo.
0: Sí.
1: Bueno, es gente que hizo casas al lado del río.
0: Ah, esa se la lleva.
1: Casas.
0: Esa se la lleva. Si tenemos más imágenes cerquita, sería bueno. Sería bueno, porque entonces ahí le demostramos a la gente que va a construir donde no tiene que construir. Y después, cuando se le lleve el agua, el río, las casas, ¿qué decimos? Claro, en el mejor de los casos, que no haya nadie adentro, ¿no?

0: Hay muchos zorritos en la zona de Río Blanco y muchas liebres también. ¿Ves? Tanto en Río Blanco como cerca del GAN 5 se ha visto mucho eso.
1: Sí, claro, bueno, en el Regimiento 20 se vieron también acá. ¿Sabes dónde, García? En la Ciudad Cultural se vieron zorritos.
2: Ah, bueno, ahí sí, pero están cerca del... Ah,
1: bueno, García, vino a comprar.
2: Son cerros chetos. No, está bien.
1: Vienen a dar vuelta, García, a conocer la
2: centrear,
1: zona. A centrear. Aparte, una que otra ratita se puede morfar ahí en la plaza, García, porque hay por ahí unos ratoncitos. Capaz que vino y encontró alimento acá y se le listo. Me vine acá, ya tengo mi seguro. Aparte, anda de noche, no es donde está todo el mundo, ¿no?
2: En Gorriti yo quedando todas las noches, de noche salí, nunca vi nada.
1: Hay algunas zorras, García, ahí.
2: No sé, pero yo nunca vi ningún animal así extraño.
1: Comadreja no vio, ¿no? Decir que no vio una comadreja.
2: Ahí intentamos.
1: Bueno, yo comadreja vi, sí. Por nieva no tanto, pero sí, bajo la viña chica se ve mucho. Toda esa zona y los perales más todavía también. Espuma también se ven, así que ten cuidado. Bueno, Claudia Marcela Sajama, gatito Marce, te mandé un video de Río Grande. ¿Dónde? A ver. Hoy por el aniversario, a ver.
3: 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Qué linda la foto, conozco a ese bar. ¿Dónde estuvimos hace 7 días?
1: Por la lajita se ve mucho zorro, Marcelo, me dicen acá también. Sí, para siento a San Pedro, a San Salvador, por la lajita a pasear, siempre los escucho. Puedo mandar saludos a Olver y a Sole. Le mando un saludo a Olver y a Sole. Ahí están escuchándonos también. Se actualizó, a ver qué dice por acá. Así está Río Grande. Dice a esta hora de la mañana. Ahí está el video. Ahora sí, ahora ya sí. Carga y se lo mandó para que lo tengamos hoy con un feriado provincial, ¿no? 35 años de Tierra del Fuego. Antártida e islas del Atlántico Sur. 9 de la mañana con 10 minutos, chicos. Bendiciones, ¿quién controla los animales sueltos? Esta mañana 7 a.m. por ruta 56, 5 caballos, dice, en medio de la ruta, un peligro. Y la gente de la policía también, hay que hacer la denuncia ahí al toque, ¿sí? Y por ahí mandás al 911, decís, para que vaya la gente de la policía. Sí, en la 56, claro. Gato dice, está lleno de zorro el centro y más estos días ya antes de la fecha de cobro. No, pues. No. No estamos hablando de ellos, che. Mi amigo, por favor. No. Claro.
2: 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En el GAM 5 CB, zorros son hermosos. ¿Qué es que le venden lindo zorro?
1: Bueno.
2: La cola,

0: Buen día, chicos. No puedo
1: más, ya no puedo más. O era un Terian, ¿no?
2: No, lo vi el Terian el otro día. El viernes a la tarde fui a...
1: No, era medida que vi un Terian.
2: ¿Fue a la lavandería? No, fui a la lavandería.
1: Había un Terian.
2: Eso sí, bien Gorriti, estaba en la Iriarte y Lisandro la Torre. No, casi me da un infarto. Era,
1: ¿cómo
2: era
1: no
2: un
1: lo
2: chango
1: filmaba?
2: Grande. Era un chango grande, de tener 20 años, 19. Sí. Con las orejitas del zorro y la cola del zorro. Ahora, es verdad, ese zorro debe ser que dice.
1: Es el que anda por el centro, el Terian.
2: Me acuerdo de acordar, es verdad.
1: El Terian.
2: Estaba el viernes a las 4:30 de la tarde.

0: Estaba caracterizado de zorro, era un Terian. Está bien, bueno, pero me pareció muy raro.
1: Sí. O sea que en Gorriti hay Terian, García.
0: Sí.
1: Aunque usted no lo
0: crea. No, pero es que verdad, el señor Guzmán que estaba conmigo.
2: El señor Guzmán lo vio, así que.
0: Sí, sí.
2: Bueno.
0: No lo hemos grabado, no pude grabar.
2: Qué pena. Bueno, mejor. Gabriel Fuenzalida está andando en Caspalá, Marcelo. Te estamos escuchando desde Caspalá, en Jujuy. ¡Qué lindo! Gracias, Gabrielito. Un abrazo grande para vos, ¿eh? Roberto Herrera dice: buenos días, muchachos. Por Almirante Brown, al final, también en hora de la noche se ven gatos salvajes. Sí, pero bueno. Es complicado. Yo te digo una cosa, es complicado. Hay que tener cuidado porque esos gatos se enojan feo, sí. Sí. Buen día, chicos. Alerten a los legisladores que salgan de la legislatura, que llegaron los zorritos a comer. No sean así. Che, basta de ser. Basta. No digan esas cosas. No me están haciendo enojar. Bueno. No voy a decir eso, Carlos. No pueden ser tan che. Mira, por ahí dice, ¿saben dónde, Marcelo? En la ruta 56, buscando comida, se ven los zorritos. Dice, llegando a la Almita Sibila, más o menos. A esa altura, por ahí, tipo 10 de la noche, por ahí se los ve. ¿Viste? Claro. Es que es así, ¿viste? Los zorritos andan dando vueltas.

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2: 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Va a bailar eso. ¡Despertate! 9 de la mañana con 18 minutos.

0: Andy, entonces usted que es re fan de Michael Jackson va a tener que ir a Color el viernes entonces. Sí. Claro, no se puede, no puede faltar eso. Marce, ¿sabes por qué no funciona el popular lago de Popeye? No tengo la más pálida idea, Seba. O sea, es que no sé por qué. Lo cerraron y ahí quedó. Sí, no sé.
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0: buen día, muchachos, por almirar. Sí, a ver qué más ya por este lado. Ah, ya lo leí ese, sí, ahí está. Estaba equivocando, me estaba leyendo de vuelta lo mismo. Claro, no es así. Silvia Ramírez, buen día, ¿cómo andamos? ¿Todo bien? Hola, Silvia.

Gracielita, vas también en la quiaca. Siempre también. Yo estoy en... ¿Por qué? Uy, no me diga, el perrito está complicado. Quédese tranquila, Gra. Cuídelo, mímelo. Mímelo, mímelo. Sí. Va a estar bien, va a estar bien. Anamá dice: buen día, Marcia, está excelente. Inicio de semana, éxitos. Bueno, hola, Anamá.

día, Marce. Bienvenido a junio. Que sea un excelente mes de inicio. Hola, Pau. La Candy Valderrama me faltaba desde Perico. Acá está. ¿Cómo andamos, Candy? ¿Todo bien? ¿Todo bien?

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sí. Sí. Marce, buen día. Subida de Bárcena con precaución. Neblina baja. Mira la fotito que me acaban de mandar de la neblina en Bárcena a esta hora. Así que, por favor, con cuidado para aquel lado. Ahí estoy mandando. Buen día, Marce. A ti te tengan un buen comienzo de mes. Dice, gracias por alegrarnos toda la mañana. Quería hacerte una consulta, Marce. Sí. ¿Y si me pasas el número de reclamo? Vivo en las Torres de Cornel Arias. Se conectó directo del medidor y a su vez hace la tirada y se conecta a un tanque de agua. Me quitó presión, no me prende el calefón. Tuve que conectar una ducha eléctrica para poder bañarnos. Dice, vivo con dos de mis hijas y agua solamente sale en la cocina y solo fría. Ya me cansé de hacer reclamos. Todos pagamos los servicios, pero por eso, pero estás en un edificio, en las Torres de Cornel Arias. Y bueno, pero está la conexión esa, por eso, pero hiciste el reclamo, pasame el número de reclamo. ¿Sí? A ver qué pasa. Dale, por las dudas. ¿Qué es esto? Selección Reina 2026 de la NET número 1 General Sabio de Palpalá. Van a estar Similares en vivo. Qué grande Similares, ¿eh? Bueno, en el Estadio Olímpico de Palpalá. ¿Cuándo? El 5. Qué grande, ¿eh? Conseguir tus entradas con los carroceros en el canchón, ¿eh? Ya sabéis, la elección de la NET número 1 General Sabio de Palpalá es el próximo 5 de junio. Exactamente, el viernes. Sí, así que ahí van a estar los chicos con la elección de la reina. Conseguí tu entradita, por supuesto. Los chicos, los carroceros que están en el cole, en el canchón, ahí te pueden dar las entradas. Puedes comprársela a ellos, ¿eh? Muy bien, muy bien, muy bien, excelente. Le va a ir a los chicos, excelente, excelente. ¿Un chasis para una carroza? Ah, bueno. Está difícil eso, Carly. Yo lo que deberías hacer, ¿qué te puedo decir? Deberías ir a por ahí a las empresas de colectivos, ¿sí? De transporte, por ahí, viste, de camiones, eso, y por ahí puedes llegar a tener algo y te lo pueden llegar a vender. Ese es el tema. Gratis, difícil, difícil, la verdad. Y si no, alguna camioneta vieja, sí, que va a ser un carruaje o algo. Una camioneta vieja, también, eso por ahí tendrías que ver por ahí en el campo, por ahí quedan algunas camionetas en desuso, de las fincas, ¿viste? Sí, por ahí. Te lo van a vender, obviamente, ¿no? No creo. Por ahí puede haber algún alma generosa y caritativa que te lo done, pero es difícil, la verdad que es difícil. Sí. Es complicado. En una época quería conseguir también chasis y... muy difícil, la verdad. Y hay algunos que se avivan y te cobran.

¡Qué lindo! Eso es para todas las chicas, para que hagan actividad física. Con esto le da más ganas, creo yo. Claro. Tiene que darle ganas.

Mi amiga Roxy Chávez, que está en la escuela, ya también escuchando. Ahí, como tiene que ser. Adela Humana dice, ¿eres Terian? Sí, estoy bien eso. No, yo no. Quédate tranquilo que yo no. 9 de la mañana, 29 minutos. Buen día, Marce.

0: Y es así, lamentablemente, Mariana, es así. Mariana, es así. Lamentablemente es así. Ese trámite hay que hacerlo. Lamentablemente. Buen día, Marce. Saludos a Emma Sánchez y Tita González por el rico locrito que hicieron el día viernes.
1: Míralo vos.
0: Sí, agradecer por el agasajo de las enfermeras del área rural en la localidad de León. Sí, saludos para ellas. Sí, el área APS. Sí, las chicas de León. Olvídate, ahí tenemos todas las chicas amigas nuestras. Claro, en el CAP de León, sí. Flashdance, ¿te acordás? Buen día, dice buen día, queridos amigos. Abrazo, dice Marquito Alemán también. Buen día. Claro, sí, por ahí puede ser eso también. No creo, porque tienen que tener un expediente. Sí, eso fue, sí, es complicado el tema eso de los de los vehículos viejos, sí, de la policía o del examen, sí, tienen que poner más problemas terrenos. Sí. Sí, Efraín, sí lo vi. Sí, lo mostramos y todo. Marce, buen día. Saludos desde Río Cuarto. Un saludo a la gente de Río Cuarto, como siempre, arrancando el día con frío por estos lados. En Córdoba, sí, yo vi ayer que estaba bastante fresco en Córdoba, ¿no? Saludos para el amor de mi vida, para Andrea Marina, María del Rosario López. Que tenga un hermoso día, de parte de Hernancito. Ahí está el saludo a la gente de Jesús María, para Andrea María del Rosario López y para Hernancito, que están ahí. Está bien, arrancando el día, empezando la jornada allá en Jesús María, qué lindo que es Jesús María. Dale. Buen día. Gracias por los saluditos. Estamos escuchándolo como toda la mañana en el CAP de León. ¿Ves? Ahí está mi amiga Belén Bárcena. ¿Sí? ¿Cómo andas, Belén? ¿Todo bien, Belú? ¿De 10 para 20? Bueno. ¿Viste que se casó Dua Lipa? Dua Lipa se casó con otro enorme, flaco.
1: ¿Qué?
0: Es el chango que
1: albañil,
0: se encarga.
1: Como nosotros.
0: No, ¿qué? Se encarga de. ¿Cómo se llama? Se encarga de recibir los residuos de la ciudad en el basurero.
1: Ah,
0: bueno. Mire, le voy a decir que es el novio de Dua Lipa. Ahora se lo voy a mostrar.
1: Operador de radio.
0: Sí. Un García cualquiera.

0: El novio y actual esposo de Dua Lipa García, el británico Callum Turner, cuya profesión es actor y modelo, García, es conocido por sus papeles en producciones como la saga Animales Fanáticos, ¿sí?, de Harry Potter, universo de Harry Potter, y la serie Master of the Earth. ¿Sí? Ahí está. Sí, un tipo enorme, sí, un flaco alto, porque ella es muy alta también, así que. Pero ahí está el actor entonces. Sí, señor. Como tiene que ser, claro.
1: Es linda, Dua Lipa.
0: Sí, Dua Lipa es muy bonita. Muy bonita. ¿Sí?

0: Houdini.
1: El gran Houdini. Claro. Qué buena, ¿no? Qué buena música que tiene, la verdad.

0: Yo la vi a Dua Lipa en uno de los Lollapalooza de hace un tiempo atrás.
1: Ah, ¿fue usted a Lollapalooza?
0: Sí, ahí lo vi. Ahí la vi a Dua Lipa. Y mi hijo me dijo, mirá, ese es Dua Lipa. No la tenía ni registrada. Estoy hablándote de hace, creo que 7 años atrás.
1: Es lindo el Lollapalooza, es lindo para
0: ella. Es lindo.
1: Es como, por ejemplo, uno va ahora a unos tinglados norte, se ve, por ejemplo, está la Sonora Imbatible. Entonces llega los ácidos.
0: No,
1: Bisonte, todo nuestro amigo.
0: Está todo lo
1: que.
0: ¿Algo
1: así?
0: No. Quédese tranquilo que no. Es en el hipódromo de San Isidro. 40,
1: tenés 50, 100 metros de cola para entrar a un baño o algo así.
0: No, para nada. Todo lo contrario.
1: Ah, no es así.
0: Todo lo contrario.
1: Sí. Usted no va a entrar al baño y hay lagunas.
0: No, todo lo contrario. Es una cosa que no se puede creer. Es más, no paga con plata.
1: No hace cola, así, bueno, 200 metros. Y por ejemplo, usted va a comprar un fernet.
0: Solamente puede.
1: Y en vez de comprarle el fernet, le dan una mezcla de fernet con de tres fernet. Branca, sí, búho y 890, así.
0: Que el búho ese.
1: Y le mezcle con el otro.
0: Claro, no. No, aparte, solamente te venden cerveza. Porque hay una marca de cerveza Corona, que es la que, por lo menos cuando fui yo esa vez.
1: No le dan una simil así. No le dan una. No, por ahí le da una simil que como la tomó dos o tres.
0: Diosa,
1: no se da
0: cerveza,
1: cuenta.
0: La diosa.
1: No se da cuenta.
0: Después ya le tercian
1: claro,
0: con otra.
1: Claro, terciada.
0: No, tiran solamente Corona. En esa época, cuando yo fui por lo menos esa vez, las dos veces que fuimos, era un show así. Aparte, vos te dan una pulserita que tienes como electrónica y vos cargas tu pulsera con plata. Con la tarjeta, no pagás. Vas, tenés como 50 box, así, uno al lado del otro. Entonces, la cola es nada, es rápido. Entonces, decís, bueno, ¿cuánto quiere cargar la pulsera? No sé, vos le decís, 50.000 pesos, listo, pum, 50.000 pesos, pones tac y te marcan la pulsera, ya queda la pulsera cargada. Y entonces, después tenés los carros donde vas y compras lo que querés comer, lo que querés tomar, tenés para tomar.
1: Comer. Entonces, póngale, yo quiero un. Un tamalito que se pueda comer ahí en Lollapalooza. Milanesín, medio transparente, ¿no?
0: Claro. Sí.
1: Una rica empanada con aceite del día.
0: Sí. No hay. No hay.
1: ¿Qué comen?
0: Y hay hamburguesas, desmechados que le llaman ellos.
1: Bueno, desmechado es muy rico.
0: Este es rico, eso. Muy. Empanadas, pero las empanadas son feas. Porque son las empanadas de Buenos Aires, no son las empanadas que uno está acostumbrado a comer. Para ahí hay, pero
1: nada más,
0: de eso no hay humareda, ponerle de ver como choripán, por ejemplo. No hay eso.
1: Póngale, quiero comer, no sé. Un helado de invierno, esos pozos. No, tampoco. Un helado de invierno.
0: No. Helado hay.
1: Dulce.
0: Helados hay, sí, helados hay también. Porque es en marzo, es en los días de marzo. Pero por lo menos con yo.

0: Yo fui, ¿no? Y después, como te digo, no hay nada, no hay una sombra en ningún lado. Ponen ahí como, habían puesto por lo menos unas cosas así como para taparte unos gazebos enormes, así, lindos.
1: Todo
0: y,
1: con la
0: pulsera, todo. Todo lo compras con la pulsera. Y después tenés un VIP. El VIP es tremendo porque el VIP van todas las estrellas, digamos, de la farándula y todo eso. Y vos subís, vos podés entrar al VIP pagando. Pagás y entrás. Pero no estás rodeándote con ellos, estás en otro sector del VIP y en ese VIP te regalan y te dan canilla, no una canilla libre, pero por lo menos te van a ponerle 5 cervezas, ¿me entendés? Por lo que pagaste. Entonces te subís ahí, es una terraza que ves los 4 escenarios gigantes, así como los que se arma para la fiesta de los estudiantes, bueno, 4 de esos hay.
1: Ay, por ejemplo, yo un VIP acá, un toro. No, pero le estoy preguntando bien.
0: No, es solamente, en ese caso era cerveza Corona, nada más. No había otra bebida. Entonces, y después había, creo que el New Age o algo así también. Creo que me había visto.
1: Claro, todo.
0: Pero bueno, todo, sí, claro. Otra bebida que uno no está acostumbrado. Y aparte, la Corona te salía. Y sale una fortuna comprar una Corona. Aguantá con la Corona. Ay, ¿sabés qué más vendían? Bueno, agua y Speed también.
1: Bueno,
0: eso también. Eso.
1: No
0: va a llegar. Es bueno, pero no.
1: Se le fue su cámara, no se le
0: fue. Asado y fernet. Bueno, hagamos la última entonces. ¿Sí? ¿En qué se fríen las empanadas? ¿En aceite o grasa? Yo digo que en aceite. Otros dicen que con un poquito de grasa también se lo puede freír. Sí.
1: La grasa pella es muy rica.
0: Claro, con la grasa pella se hace para mí el recado de la masa, de la empanada. Se puede hacer.
1: Yo
0: eso.
1: Pongo un poco ahí, frito la empanada.
0: La baranda.
1: No sabes.
0: Bueno, puede pasar, qué sé yo, ¿viste? Entonces,

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0: señor Muruaga dice que estuvo en Lollapalooza.
1: ¿Ah, sí?
0: Conoce todo eso.
1: Es verdad, porque eso... es así, ¿qué va a ser? Bueno, saludos, estamos escuchándolo como todas las mañanas. Vamos todavía a ver quién queda por acá. Marce, gatito, gracias por haber pasado, dice mayo, junio. Junto, dice, lleno de alegría si vamos por un junio con fe y cosas buenas. Rumbo Mahuaca, dice, a trabajar. Saludos, José del Alto. Gracias, Josecito. Marce, la 11 con los que promocionaste, dice, las entradas edición Michael Jackson el viernes. Es, claro, beat del álbum Thriller. Qué grande, ¿eh? Hablando de pandilleros, qué grande, ¿sí? Capaz me encuentro unos...

0: estos chicos por ahí, dice, los pongo a bailar. Pero claro, vos tenés que hacer eso, Andy. Qué grande, ¿eh? Mira, fanático de Michael Jackson. Sí, sí, ponete en contacto con la gente de color por ahí, ¿viste? Podés hacer algunas cosas ahí también. Tema del recuerdo de la época de los estudiantes carroceros, claro. Ah, Río Cuarto, no Jesús María. Uy, ¿por qué dije Jesús María yo? Andrea María del Rosario López, que tenga un hermoso día. Claro, de Río, ¿qué dijo yo? Río Cuarto era. En Río Cuarto es. Ah, bueno, es que se me piran los nombres. Estoy viejo. Te cuento que por Yuto, llovizna. Último día de licencia, mañana a laborar. Dice, ¿me pasas algún contacto de un traumatólogo que hay que por aquí? Soy muy. Bueno, yo te digo después cuando. Mañana te paso. Mañana te paso, ¿sí? Mañana te paso, dale. 9 de la mañana nos vamos. 43 minutos nos estamos yendo. Chao, García. Mañana estaremos acá, Dios mediante.
1: Bueno, si Dios quiere. Hasta mañana.
0: Hasta mañana. Hasta mañana a todos. Los quiero mucho. Besitos. Chao.

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1: La justicia de Misiones confirmó que Dulce María Beatriz Candia, la adolescente de 17 años encontrada muerta en una obra en construcción, fue asesinada por asfixia. Así lo determinó el cuerpo médico forense tras la realización de la autopsia al cuerpo de la joven, que descartó otras hipótesis y orientó la investigación hacia un femicidio. El destino del aguinaldo, 4 de cada 10 argentinos lo utilizará para afrontar deudas y gastos cotidianos. A diferencia de otros años, el sueldo anual complementario ya no se destina al ocio, sino a ordenar las cuentas. Desregulación inmobiliaria, llega junio y Federico Sturzenegger acelera el proyecto y crece la tensión con los colegios. La iniciativa busca eliminar la matrícula obligatoria y bajar honorarios. Los colegios rechazan el plan y recuerdan que Patricia Bullrich sostuvo en 2023 que las entidades ordenan el mercado. Irán endureció su postura y advirtió que no firmará un acuerdo con Estados Unidos sin garantías concretas. Teherán aseguró que no confía en las promesas de Washington y exigió resultados tangibles antes de asumir compromisos para poner fin al conflicto.

Y comunicarles a todos que no falte nada para que lleguen las fiestas de fin de año también, ¿no? Estamos a 6 meses de Navidad, más o menos. Hola, buen día. ¿Cómo va? ¿Qué tal? Buen día. ¿Qué tal su fin de semana? ¿Cómo lo pasaron? Muy, pero muy bien. Espectacular. Espero que así sea. Me van contando de todos modos en los mensajes y en los audios. ¿Les parece? Yo mucho mejor esta vez. Esta semana me parece que comienza un poquito mejor con el tema de la salud, así que vamos bien ahí, recuperándonos de la gripe. ¡Oh! ¿Cómo me ha costado salir? O sea, voy como por la tercera semana más o menos, ¿no? Me ha costado un montón. Buena mañana, buen día para todos, bienvenidos. Permítanme tomarme un pequeño espacio para mandarles un abrazo grande, pero bien grande.

persona así, dos personas muy queridas, pero mi querida Roxy Romero, que el día de hoy está de cumpleaños, y a mi querido primo Daniel. Daniel Ramos, que también está de cumpleaños. Hoy, y un abrazo grande, bien lo decía, si me permiten, para toda mi familia. No la estamos pasando muy bien en estos momentos. Sí, hemos perdido a uno de nuestros familiares, a uno de nuestros seres queridos. Así que, bueno, téngame paciencia el día de hoy, ¿eh? Sí.

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Arrancamos nuevo mes y lo hacemos con toda la fuerza y con toda la energía. Es el sexto mes del año, estamos en la mitad, el mes de aguinaldo. ¿Qué más tenemos el mes de junio? Mes de mundial, estamos a 10 días del mundial. O sea que viene bastante, pero bastante bobito todo este mes. Así que bueno, arranquemos bien con toda la buena onda. Aparte me parece que el sol, por lo menos ha cesado un poco la lluvia, ¿no? O por casa anduvo algo de lluvia, llovinó algo, yo no lo sentí, la verdad que sí, llovinó, no lo sentí, no lo percaté. Así que bueno, vamos por el lavado de ropa, todo este tiempo.

0: manifesté que como sea, ¿verdad? ¿Sabés qué quería hacer? Repasar los títulos de hoy. Los títulos de todo Jujuy para esta hora de la tapa: identificaron al hombre hallado muerto en Los Lapachos y hay un detenido, un hombre encontrado muerto dentro de un utilitario. Los Lapachos era un viajante de autopartes de Tucumán que estaba en Jujuy por cobranzas y por ventas. Otro de los títulos tiene que ver con el aumento de junio. Hay subas en combustibles, prepagas, servicios, colegios y transporte de Jujuy. Cierto que hoy tenemos nueva tarifa para los interjurisdiccionales, ¿no? Sorprendió a todos un zorrito que sorprendió en el centro de San Salvador. ¿Qué hace el zorrito por acá? No, pero un animalito, de verdad, un zorrito. Sí, sí. Hay un nuevo cronograma de vacunación y castración para esta semana en San Salvador. Ya le vamos a contar que se extiende hasta el día viernes. Y día por día se lo vamos a ir contando. Indemnizaciones, el gobierno definió las reglas del nuevo fondo de asistencia laboral. Y fin de semana en Jujuy con 47 choques y una muerte por siniestros viales. Algunos de los principales títulos. Detectaron un virus sincicial en Jujuy. El Ministerio de Salud confirmó que Jujuy ya detectó casos de virus respiratorio sincicial que esta temporada y afecta principalmente a niños menores de 2 años. Y confirmaron el cronograma de pagos para estatales de Jujuy. Cuando cobran en junio, mañana comienzan. Aumentaron los pasajes interjurisdiccionales en Jujuy, los nuevos precios. Y cómo va a estar el tiempo en Jujuy también para la primera semana de junio. Y asesinaron a un hombre en Alto Comedero. Su pareja está detenida. Más que tiene que ver con la información, elecciones en Colombia, ¿cierto? Iván Cepeda y Abelardo de la Esprilla irán a Balotage. Solidaridad, una rifa para abrigar corazones, buscan comprar zapatillas para gente en situación de calle en Jujuy. Y gripe en las escuelas de Jujuy, cómo evitar los contagios durante la temporada. Este es muy buen informe, ¿eh? El gripe de, más bien sobre cómo evitar los contagios durante la temporada de frío en las escuelas. Y también todo lo relacionado al único detenido por el crimen de Agostina Vega, la triste noticia que conocimos este fin de semana, que intentó también quitarse la vida. Esto forma parte de los principales títulos de todo Jujuy.com para el día de hoy. Así arrancamos.
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0: Gracias, Santo. Te mando un abrazo grande, grande, grande, grande, grande, ¿sí? Muchísimas gracias. Hola, buen día, buen inicio de mes, Fabi. Gracias por formar parte de mi hermosa mañana de trabajo. Ay, qué bueno. Comparto una frase y a mí me encanta. Y la recuerdo siempre en momentos y más que más necesito. No llores porque se fue, sonríe por lo que fue. Qué buena que está. No llores por lo que se fue, sino sonríe por lo que fue. Muchas gracias, corazón, te mandamos un abrazo. Gracias, Josefa.
2: Fabi, ¿cómo estás? Buen día, buen día. ¿Qué tal? Pasando por acá más setas.
0: Apareció
2: otra semanita, arrancando otro mes.
0: Así es.
2: Así, con muchas pilas, con mucha energía, como tiene que ser, la positiva, la positiva.
0: Así es, vamos todavía, por mucho más.
2: Después de pasar un lindo fin de semana, así que estamos con toda la energía acá trabajando.
0: Muy bien.
2: Ayer agarramos la motito y nos fuimos un rato a la pasear, nos fuimos a la Terma de Reyes, así que 10.
0: Qué bien, bueno. Relajado. Muy bien, muy bien.
2: Pasar a temita, Fabi, si puede ser de revelación.
0: Revelación,
2: espérame,
0: ok.
2: Espérame,
0: revelación.
2: Buen comienzo de semana, Fabi. Saludos, gracias. Para todos.
0: Igualmente, muchas gracias.
2: Saludos para Walter, si aparece Walter, la tía Elba, la Rose, la acá de allá, de más allá y de más allá.
0: Todas las Rose.
2: Para Mónica, para todo, para todo.
0: Gracias. Saludito. Por eso. Muy amable.
2: Buen inicio de mes.
0: Gracias. ¿Cómo anda el Enzo? ¿Se empezó a trabajar también Enzo? Muy bien. No, si nos vamos acordando de todos, ¿viste? Ya parecemos la gran familia, gran. Vamos a parecer la casa del gran hermano prácticamente nosotros, así se. Seguimos. Bueno, de Walter no apareció. Espera, me voy a fijar a ver si respondió durante el fin de semana. Capaz que respondió en otro programa. Ahora, ahora busco.
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0: No, pero somos richusma, ¿no? De verdad.
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0: Gracias, Josefa. Te mando un abrazo grande, grande también para vos. Gracias, Edu. Gracias, papi. Te la tuve. Muchas gracias. Un abrazo grande, grande, grande. Voy a tratar de que no se note nada, así que vamos todavía. Tengo mucho por delante ahora. 10:25, me gusta Luciano Pereira. Sebastián Mendoza y un poco de ruido. Arranca.

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pena también cómo perdió por penales Gimnasia y Jujuy. Me dijeron que estaban partidazo, ¿no? No, estaban todos asombradísimos, que le veo muy bien. Primero que me encantó cómo le hicieron el pasaje a los campeones y todo. No, muy bueno lo de Gimnasia. ¿Qué quiere que les diga? Excelente. Es una pena que quedemos fuera, pero... No. Me quedé ahí con... Sí, atragantada con la noticia también. Pero no, bro, eso es para los lobitos que han estado en la lucha del fin de semana también, que no los dejamos de fuera y ahí estamos también muy pendientes, ¿eh? ¿Puedo ir a las noticias ahora? Sí. Ah, cierto que hoy tenía que avisarles que nos quedamos hasta las 4 de la tarde. Y hacemos la maratón de nuevo. Sí, nos tocó maratón. Hoy está de cumple nuestro compañero Charlie García, así que le mandamos un beso grandote para nuestro Charlie en el día de su cumpleaños.

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1: Estado de tránsito habilitado el paso de fronterizo de Jama. La policía de Jujuy informó que el paso fronterizo de Jama se encuentra habilitado en ambos sentidos para todo tipo de tránsito. La ruta es transitable entre los kilómetros 43 y 157 con clima despejado, viento leve y temperatura de 1 grado bajo cero. Cronograma de castraciones y vacunación en Alto Comedero y Malvinas. La Dirección de Zoonosis de San Salvador informó que el inicio del cronograma de castraciones y de vacunación antirrábica mediante quirófano, quirófano externo itinerante. Las jornadas buscan promover el cuidado responsable de mascotas. Se realizará este lunes, 1 de junio, desde las 8 de la mañana en Miguel Cané, esquina 10 de junio, en el barrio 13 de julio, sector Malvinas. Circulación de camión sobredimensionado en la Ruta Nacional 52. La Dirección de Tránsito y Seguridad Vial informó que este lunes 1 de junio se realizará la circulación de un camión de gran porte desde la Ruta Nacional 52, kilómetro 136 en Susques hasta Catua. El operativo comenzará a las 8 de la mañana y corresponde a la finalización del tercer tramo del recorrido. Hallan un hombre sin vida y maniatado en un vehículo en Los Lapachos. Un hombre fue encontrado sin vida y con las manos atadas adentro de un vehículo utilitario en la zona de Los Lapachos, en el cruce de la Ruta Provincial 43 y la Ruta Nacional 34. La justicia investiga el caso como un presunto homicidio y busca establecer las circunstancias del hecho ocurrido en el área rural cercana a Perico. Un zorro fue visto en pleno centro de San Salvador. Un zorro sorprendió a vecinos y a turistas al ser visto cerca de la Plaza Belgrano y el Cabildo, en una de las zonas más transitadas de la capital jujeña. Especialistas del CAFAJU pidieron no alimentarlo y ni intentar acercarse y advirtieron que estos encuentros son cada vez más frecuentes. Aguinaldo en Jujuy se pagará hasta el 30 de junio en todo el país. La primera cuota del sueldo anual complementario deberá abonarse hasta el 30 de junio del 2026 con un margen que hasta 4 días hábiles para su pago. El beneficio alcanza a trabajadores registrados, empleados públicos, jubilados, pensionados y al personal de casas particulares en relación formal. Le roban el auto y le gastan 100.000 pesos con una tarjeta en Pálpala. Una mujer sufrió el robo de un vehículo en la calle Puerto Deseado, en la ciudad de Pálpala, donde delincuentes sustrajeron el bolso con dinero en efectivo, documentación y su tarjeta de débitos. Minutos después, la víctima recibió una alerta bancaria que confirmó una compra fraudulenta por 100.000 pesos en un comercio de la zona. Un jujeño compite en el Mundial de Fortnite en Alemania. Agustín Rendu Flores, representante y representa a Jujuy en el Mundial de Fortnite que se disputa en Alemania. Ante los mejores jugadores del mundo, el joven de 22 años disputa la competencia internacional y busca mantenerse entre los mejores 25 dúos para clasificar a la final del torneo. Gimnasia de Jujuy quedó eliminado de la Copa Argentina por penales. Esto fue ante Belgrano. Gimnasia y Esgrima de Jujuy empató 2-2 en los 90 minutos frente a Belgrano de Córdoba en Santiago del Estero. Esto era por los 16avos de la final de la Copa Argentina. El equipo jujeño cayó en la definición por penales.

0: Por 4-2 tras un partido intenso que se resolvió en los últimos minutos.
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0: 10:36 minutos.
1: Temperatura
0: 14 grados 6 décimas.
1: Humedad
0: 95%, vientos del noreste a 3 kilómetros por hora. Se espera una máxima de 19 grados y lluvias para la tarde-noche.

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0: No, está muy bueno. El lobo está de pie. El lobo perdió, pero está de pie. Me encantó eso. Sí, está muy lindo. Me encanta. Ese es el espíritu que quiero en el deporte. Pero más vale. Es el que hace falta siempre. 14 grados 6 décimas la temperatura actual. Humedad 95%. Vientos del noreste a 3 kilómetros por hora. Se espera una máxima de 19 grados. Y eso, atención, porque están anunciando lluvias para la tarde-noche. Sí, a tenerlo en cuenta. Y es más, anuncian lluvia para todas. Sí, hasta mitad de semana por lo menos. Hasta el miércoles. Sí, una máxima entre 20 y 18 grados, mínima entre 12 y 14 grados, pero sí, lluvias y lloviznas hasta el día miércoles por lo menos, sí, bueno, para que lo tengan en cuenta. ¿Qué más? Y si tiene que lavar ropa, lo vamos a tener que hacer en esta semana, sí o sí. Si no, aprovechó el fin de semana. ¿Ustedes aprovecharon el fin de semana? Ay, pero con tanto que se acumuló eso, a mí me faltó tiempo, sí, me faltó tiempo. Buenos días, ¿cómo le va, Ricardo? ¿Todo bien? Buenos días, bendiciones, feliz inicio de semana, cuídate mucho, muchas gracias. Buen comienzo de mes también, un abrazo. Mavi, acá está el Enzo, vino Chalita el Enzo. Hola Enzo, ¿cómo anda? La casa de gran hermano el Enzo sería el popular Brian Sarmiento y la Chuchi sería Danielita. No sé, que yo no veo la casa del gran hermano, pero me voy a poner a investigar los personajes, de veras. Seríamos la gran casa del gran hermano de la mañana, no, somos terribles. Mabelita, ¿cómo le va? Buen día, que Dios te bendiga. Te cuento que se me cumplieron mis deseos y sueños de conocer la Bombonera. Estoy muy feliz, agradezco de corazón a mi hijita Amalia, a Luisa, a Lucy también, por haberme llevado a conocer mis sueños. La pasé hermoso, disfruté mucho el paseo, pero fue muy corto. El viaje, bueno, fue muy corto el viaje, y muy hermoso viajar en avión, ¿sí? Decirle más agradecidas con ellas. Las quiero mucho, de parte de Mabel. Muy bien. La pasaste bonito. Chicas, apareció Walter. Acá está. Walter, no te das una idea cómo estuvieron toda la semana. Ah, acá está. Disculpen, pero... escribió el mensaje, no troqueo, Walter. Respondió. Ahora les cuento, sí, ahora les cuento. Acá apareció, chicas, sí, apareció por fin. Así que continúa nuestra novela. Buen día, Audi, en este día tan especial. Quiero saludar por estar cumpliendo un año más de vida a Vanina Zapatiel. Que pase un hermoso día, que Diosito me la bendiga, de parte de las hermanas, del hermano. Un temita de la Sonora Imbatible, si puede ser. Feliz cumpleaños, Vana. Un abrazo grande, felicidades. Hola, buen día, Fabi. El coro es importante, Fabi. Otra vez.
1: La gente se pregunta, señora.
0: Ay. Rubén, ¿qué pasa?
2: ¿Qué pasó con Boca, señora? La gente se pregunta, señora, ¿qué pasó con Boca?
0: No podía quedar fuera él, ¿no?
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Hola, Perico, buen día, Perico, te quiero. Quiero saludar a mi hija Victoria López. Estaba de cumpleaños, un añito más de vida, así que mandándole saludos a ella, que le gusta escuchar a su papá Víctor López. Un temita del grupo Hacha, si puedo hacer, cómo no. Victoria, felicidades, corazón, que tengas un lindo, lindo, lindo, hermoso día, ¿eh?

acá está, este es el mensaje, Walter, chicos, paren, sí, es el mensaje nacional. Un comunicado urgente. Hola, Pavi, Radio Fiesta, te pido disculpas por no contestar los mensajes. Me cambiaron de sector en el trabajo y no puedo escuchar la radio. Y el celu también anda mal, así que también estuve en unos problemitas personales. Te mando saludos, le mando saludos a todos, Jujuy. Gracias por los días que la pasé de 10 con ustedes. Y en voz en la radio también, pero tengo que cuidar el trabajo, ya me retaron. Así que saludos y aguante la Fabi, el Supisique y el coro es importante. Saludos.

chicos, y hasta luego. Uy, me sonó a despedida. Sí. Me quedé con la gana de seguir escuchando. No, sonó a despedida.

Rubén. Hola, podés mandarle un saludo para Fede, más conocido como El Caminante, con el tema de Histeria. Muchas gracias para El Caminante. Hola, Fabi, lindo día para ti. Te mando un gran apapacho. Gracias, Moni. Te mando un abrazo también para vos. Lindo saber que igual está bien. Saludo para Franquito. Y si podés pasarme el temita de Coco Gómez. Mi primer amor, ¿ok? Ay, Fabi, es un porteño charlatán. Ustedes se la creyeron, dice Rubén. Pero esas fueron las palabras, sí, parece que lo perdí.

0: Walter. ¿Qué va a hacer?
1: Yo sé que volverá a mí otra vez.
0: ¿Qué va a hacer? Ya está. Ya lo supe. Por lo menos sabemos.

sabemos que está bien, ¿sí? De verdad. ¿Nos dejó por otra supisiki? Sí, nos dejó por otra supisiki, no hay caso. ¡Ah! ¡Ay, no! Se nos fue el igual. Igual, fue un gusto escucharlo. Sí, tenés razón, un gusto escucharlo. Lo tienen cortito, Walter, eso pasa por babosa. ¡Ay, qué malo! Fabi, saludos a mi madrina Rosa, a mi padrino Francisco, más conocido como el Papi Pancho. Gracias a todos, mil gracias. Los amo con todo mi corazón, los quiero. Hermoso tema, Los Temerarios, sé que te amo. Gracias a toda la familia Tolebasquinia, Fabi. Gracias, corazón. Cayó la que no invitamos a Claudio Gutiérrez, pero bueno, es una genia igual. Gracias. Mándame el temita de la Supisiki, por favor. Ahí te paso, pero no me lo hiciste acordar. Ahora te lo paso. Este es uno

0: Gracias, Mabelita, te mando un abrazo. ¿De qué me perdí? Dice la Rosy, estaba con la batidora. ¿De qué me perdí? Resulta que es que apareció Walter, Rosana, te pongo al día. Y estas son sus palabras, escucha. Buen día, Fabi, Radio Fiesta. Les pido disculpas por no contestar los mensajitos. Resulta que me cambiaron de sector en el trabajo y no puedo escuchar la radio y el celu también anda mal. Así que también estuve con unos problemas personales. Así que les mando saludos a todos, Jujuy. Gracias por los días que la pasé de 10 con ustedes y con vos en la radio. Dice, tengo que cuidar el trabajo. Me retaron. Así que saludos y aguante la Fabi, el Supisiki y el coro. El coro es importante. Así que saludos a todos y hasta luego. Lo perdimos igual, chicas. Sí, chicos, ¿qué va a ser? Los sobrevivientes hasta el momento. Franco y eso sí, hasta que no le reten sus señoras, andamos bien.
1: Fabi, aguante la carrera de penal, entonces.

0: Lab.
1: Ay, para que para que se despertaron todos.
2: Sí, Fabi, buenos días.
1: Hola,
2: ¿qué pasó?
1: ¿Qué pasó?
2: Te estás escuchando mal ahí, Walter, ¿eh? Pobrecito, ese día que dijo así, como que lo pegaron y todo. Y le habrá dicho, vos ya no te podés escuchar a la Fabi. Y ni a todas esas que están por ahí detrás tuyo, capaz que... Pobrecito, la no sé quién, se le capaz que le prohibió todo.
1: Para mí que
2: ¿qué
1: sí.
2: Excusa?
1: Porque
2: ¿es tu trabajo? Bueno, en fin.
1: Sí, verdad.
2: Ponele, ¿no? Que sea así, de que diga era así. Pero bueno. Ya está, yo fue. Era mío.
1: Sí.
2: Dios mío, qué varón. Bueno, ahora Franquito, ponete en campaña, que ya van a dar muchos audios. Bueno, un besito enorme para Franquito, que veo que está un poquitito mejor. Y yo en verano estoy con mis con mis moquitos.
1: También.
2: Pero ya andamos mal la garganta, pero bueno, bien, mal, qué sé yo. Lo levantamos así, bueno, en fin. Un besito enorme. Gracias. A todos ustedes que hayan tenido un hermoso comienzo del mes de junio y todo el mes de junio sea maravilloso, buenas noticias. Y si no es así, arriba los ánimos que podemos seguir adelante. Besitos enormes, hacer cuenta reciba porque este mes es mi cumpleaños.
1: ¡Ay, mira qué lindo! Besitos. Muy bien, gracias. Dale, Rose. Muchas gracias, corazón. Te mandas un abrazo. Que tengas un bonito día, corazón. Muchas gracias. ¿Para qué me falta? ¿Me queda un audio más? A ver.
2: A mí se me hace que más de uno debe estar re contento que no esté un Waltercito, ¿no? Bueno, en fin.
1: Ya
2: saluditos a las Rose, a las tocallas.
1: Bueno,
2: Un besito enorme.
1: Gracias.
2: También un besito a Franco. A todos los que escuchan la radio, que tengan una hermosa jornada el día lunes. Y me puedes pasar el temita y rompiste mi corazón en mil pedazos.
1: Ah,
2: de Monterito. ¿Sí?
1: Dale.
2: Besitos enormes. Pasando el temita.
1: Gracias, corazón. Rompiste mi corazón.

Hola, Fabi, ¿qué pasó? ¿Qué me perdí? Estoy perdiendo la historia. O sea que Walter es un nuevo león domado. Saludos, Fabi, soy Lucy. Hola, Lucy. Bueno, ahora vamos con los chicos de la fábrica de las macetas. No es sospechoso, Rosana. Ay, Ro, te mando un abrazo. Mándame el miau, miau, miau, miau, dice. Se nos fue el porteño. No, parece que lo comprometimos con el trabajo. Entonces, vos viste, no se puede así. Ustedes hacen lo que quieren, entran a la hora que quieran. O sea, son jefes, no hay problema. Pero viste cómo es en otros lugares. Hay algunos que hasta les prohíben el tema del uso del, o escuchar la radio, ¿me entendés? Entonces,

Y de los chicos dicen, a ese le dio la cana la Toxi y le dieron su tate quieto. Sigan haciendo pelear a los casados nomás ustedes, dice, sigan. Ya desapareció el salteño, ya desapareció el novio de la Chuchi, desapareció el carnicero y el engañil también. Ah, nos estábamos olvidando del cantor enamorado, ¿te acordás? También desapareció. Falta Franco y cartón lleno. No, así no. Corazón con agujerito dedicado para todas las fans de Walter. Gracias, papá. Me dice Excel. Ojo que Excel también es de Buenos Aires, está atento, ¿eh? Ojo con Excel. Nada más que muy pocas veces lo escuchamos. Tendremos que animarlo a que sí, se anime más al tema de los audios. Dice Fabi, quedamos menos, dice Excel. Yo sabía que la novela iba a continuar el día de hoy. Yo sabía. Y hoy le dieron la estacada, sí, estocada final, ¿no? Así, ¡pum! ¡Listo! Rompiste mi corazón. Me voy a las noticias.

escuchando. Hola chicos de Facu Max, ¿cómo andan? ¿Todo bien? Buen día, buen día. Menú para hoy, costeleta de carne. ¿Con qué lo van a acompañar? ¿Con más sopita, postre?

Aquí en la chamba Solari no vinieron los ayudantes. Te tocó trabajar solo, Beto. San lunes te tocó entonces. Soy Beto de Palpala. Hola, Betito. Un abrazo para vos. Espero que se aleve la jornada, ¿vale? Espero que sí. Lo veo. Sos una genia grande y fan. Te quiero mucho. La pases hermosa. Ah, pasé hermosa tarde. Le puedo decir muchas gracias. A ti, corazón. Que tengas un bonito día. Hola, fans. Fabi, vos sos soltera sin nada.

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1: Sigo 11:06 minutos. Oh, no, pará, que tenía las noticias. Claro, cumple ahora con las noticias y vuelvo en un ratito. Vale.
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2: Al menos 8 gobernadores del Norte Grande habían confirmado durante el fin de semana su asistencia a la reunión de este martes a las 10 en la sede del Consejo Federal de Inversiones en la ciudad de Buenos Aires para en medio de las negociaciones de varias provincias con el gobierno de Javier Milei tras la modificación del régimen energético de zonas frías en diputados. Raúl Jalil de Catamarca, Gildo Insfranz de Formosa, Ricardo Quintela de La Rioja, Osvaldo Jaldo de Tucumán, Elías Suárez Santiago de Santiago del Estero, Gustavo Sáenz de Salta, Carlos Adir de Jujuy y Hugo Pasalacqua de Misiones volverán a verse las caras tras la modificación del régimen energético de zonas frías impulsado por la Casa Rosada. Día de la Energía Atómica. El gobierno presentó una nueva estrategia para insertar a la Argentina en el negocio nuclear global. La Secretaría de Asuntos Nucleares presentó el documento que guiará las decisiones estratégicas del sector. El RA10, la extensión de vida de Atucha 1, el combustible, la exportación de tecnología y la inserción internacional son las prioridades. Junio llega con aumentos en transporte, alquileres, prepagas y más. Todas las subas van a golpear el bolsillo. Luego de que el INDEC anunció que la inflación de abril fue del 2,6%, el Estado y las empresas ya preparan las nuevas subas de tarifas para este mes. Un muerto, cientos de detenidos y decenas de heridos durante los festejos de los hinchas del PSG en París. Los festejos por la consagración del equipo francés en la Champions League terminaron con graves incidentes en la capital de Francia. Un joven de 24 años murió, hubo 780 detenidos y más de 200 heridos, según informaron las autoridades.
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0: 19 minutos. Norma de América con Fresa. Hace rato que no escuchaba Normita. Un abrazo para mi querida Normita. Un abrazo grande, grande, grande, grande. ¿Qué pasó por acá?
1: Buenos días, Fabi.
0: Buen día.
1: Yo les saludo al guapo David y a Capibara, que estamos trabajando acá en Ciudad de Nieva. Estamos a full y mandarle un tema para todas las chicas que se saben full.
0: Ah, muy bien.
1: Querida de Juan Gabriel y Los Ángeles Azules. Gracias, Fabi.
0: Juan Gabriel y Los Ángeles Azules. Para el guapo David y para el Capibara. Sí, nada, están a full en Ciudad de Nieva trabajando. Muy bien. Hola, muchachos, ¿cómo están? ¿Quieren algo de Juan Gabriel y Los Ángeles Azules? A ver, pará. Lo voy a buscar. Creo que el otro día lo pidieron también. No lo pude complacer.

recuerdo, ¿no? Ay, con Precio Salvaje. Bueno, a ver, lo encontramos. Querida Juan Gabriel y Ángeles Azules, mix, sí, así sería, ¿no? Remix de cumbia, ok, ahí lo dejo. Para el guapo de David y para mi querido Capibara de Ciudad Nieva. Muchachos, gracias por escribir. Un abrazo, que tengan un bonito día.

0: bonito que suena, me gusta, sí, muy bonito. Ángeles Azules junto a Juan Gabriel y Querida. Me parece que es un remix este, ¿no? Algo parecido, pero suena muy bien. Me gustó, sí, está bien bonito. Buena sugerencia musical, chicos, Para el querido Guapo de David y para el querido Capibara, que están trabajando en Ciudad Nieva. Pai, buenas, buenas. Quería saber si me pueden ayudar. Ando buscando el contacto de... del padrecito que da misa en la capilla del barrio Cerro Las Rosas. ¿Quién será el padre que...? ¿No corresponde Cerro Las Rosas al Sagrado Corazón de Jesús?
1: Bienvenido, papá, bienvenido. Vamos a cantar.
0: ¿Cómo dice? Mientras es el mitad de Lirios Colombianos, se enamoró. Gracias, así es, el Lirios Colombianos. ¿Te crees ese tema? ¿Vamos a bailar? Se enamoró de Lirios Colombianos, a ver cómo suena.

radio. Saludos, ya estamos en junio. Qué rápido que están pasando los meses, ¿sí? ¿Verdad? Estamos exactamente a 6 meses de recibir de nuevo la fiesta. Sí, de verdad. Y a nada, a 10 días del mundial. Así que calcula, y vamos bien. Me quedo con Lirio.

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1: Detuvieron a un sospechoso por el crimen ocurrido en Los Lapachos. La policía de Jujuy confirmó la detención de una persona vinculada al crimen ocurrido en Los Lapachos. La víctima fue identificada como un viajante de autopartes oriundo de Tucumán y la investigación continúa mientras se aguardan los resultados de la autopsia ordenada por la Fiscalía. Un hombre mató a su hermano tras una discusión familiar en Tucumán. Un joven de 23 años murió luego de ser apuñalado por su hermano mayor durante una pelea ocurrida en San Miguel de Tucumán. La víctima falleció mientras era trasladada al hospital y las circunstancias se desencadenaron al ataque. Continúa bajo investigación judicial. Nuevos aumentos en el transporte interurbano en el ramal. Para este lunes rige un aumento del 2% en el transporte de media distancia en Jujuy, en la zona del ramal. Los nuevos valores son desde 6.900 pesos en San Pedro hasta 19.800 pesos al Talar, incluyendo localidades como Libertador General, San Martín, Calile, Guayuto y Palmasola. Cronograma de castración y vacunación en Malvinas. La dirección de Zoonosis informó que para el martes 2 de junio continuará el operativo de castración y vacunación antirrábica en San Salvador. La atención será desde las 8 en Miguel Cané, esquina 10 de junio, en el polideportivo del barrio 13 de julio, sector Malvinas, mediante quirófano externo itinerante. Junio arrancó con aumentos en combustibles, servicios y transporte. Junio comenzó con nuevos incrementos en distintos sectores de la economía, entre ellos el combustible, medicina prepaga, servicios públicos, educación y transporte. Los ajustes impactarán en el presupuesto de las familias en un contexto donde la inflación sigue afectando el poder adquisitivo. Salud confirmó casos de virus sincicial en Jujuy. El Ministerio de Salud confirmó la detención de casos de virus respiratorio sincicial en la provincia, una enfermedad que afecta principalmente a niños menores de 2 años. Las autoridades sanitarias advirtieron que ya comenzó la circulación estacional del virus y que mantienen el

0: monitoreo epidemiológico. Jujuy tendrá una semana fresca y con posibles lluvias. En la primera semana de junio se va a presentar con mañanas frías, abundante nubosidad, probabilidad de precipitaciones en los primeros días. Según el Servicio Meteorológico Nacional, la temperatura oscilará entre los 10 y los 21 grados, sin cambios bruscos durante la semana. Allanamiento en Monterrico permitió recuperar elementos robados y un detenido. En la localidad de Monterrico, un allanamiento ordenado por la justicia permitió recuperar elementos denunciados como robados y detener a un hombre señalado como presunto autor. La medida se realizó en el marco de la investigación por robo que continuó bajo la intervención del Ministerio Público de la Acusación. La última tiene que ver con una mujer que fue detenida tras la muerte de su pareja en Alto Comedero. Un hombre de 37 años murió en el sector de las 47 hectáreas de Alto Comedero tras recibir una herida de arma blanca en el pecho. Por el hecho, su pareja quedó detenida e interviene la justicia para determinar las circunstancias del episodio ocurrido durante una intervención policial.
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0: 11.32 minutos.
1: Temperatura
0: 15 grados, 2 décimas.
1: Humedad
0: 95%, vientos del noreste a 3 kilómetros por hora. Se espera una máxima de 19 grados y lluvias para la tarde-noche.
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¿Te acordás del penal que nos hizo campeones? ¿Quién nos llenó de alegría? El 4, así es, y por eso este mundial volvemos a creer, vivilo, conectado con la fibra, sí, con la fibra óptica del 4. Ya no queda nada para el mundial. 10 días y ahí estamos, arrancando con todo. Hola Fabio, buen día. Qué pena que Walter era tan lindo escucharlo, pero bueno, si es por el trabajo es comprensible. Pero Fabi, que no digan que es del penal, se siente feo. Él debe sentirlo más todavía. Sí, vine porque si la doña se enoja que no venimos los lunes, Fabi. Bueno, Betito, suerte para Betito de Papalón. Fabi, saludos a mi amigo Guille González y Guillermo González de Coca-Cola, que otra vez volvió a perder por 10 goles la semana pasada. Ojalá esta semana pueda repuntar, así que arriba de sus ánimos. De verdad, perdió por 10 goles. Para Guillermo González, le mando un saludo.

0: Me quedo sin palabras, gracias a toda la familia, toda la muchas gracias, los quiero mucho, reconozco que me pierdo. Ahora voy a estar más pendiente, padrino, saludos de parte de su hermosa hijada, yo, Rita, la más querida. Hola, buen día, Fabi, que tengas un comienzo de semana y un mes bendecido, aquí escuchando la música, buena música, y a toda la buena onda positiva que le ponen todos los días, todas las mañanas. Marcelo de Alto Palpala, hola, Marce, ¿cómo va? ¿Qué es esto, tía Elda? ¿Cómo le va? A ver quién encontró la tía Elda. No, porque ella siempre encuentra cosas bien bonitas para compartir. A ver qué me dice la tía Elda. Buen día, tía Elda.
1: Hoy solo quiero decirte algo bonito. Algo que quizás necesitabas escuchar. Uh-huh. Que tengas un día maravilloso. De esos que se sienten como un abrazo al alma. Porque tú, con tu forma de ser, con tu corazón tan grande, haces la diferencia. Eres especial, importante, valioso. No dejes que el mundo te haga dudar de eso. Me siento agradecida por tu existencia, por todo lo que eres, por cómo miras la vida, aunque a veces duela. Quiero que hoy te mires con ternura, que te hables con amor y que no olvides lo mucho que vales. Si nadie te lo ha dicho últimamente, estoy orgullosa de ti. De tu fortaleza silenciosa, de tus batallas diarias, de tu luz. Te deseo un día lleno de calma, risas suaves y momentos que te... Hoy solo quiero decirte...
0: ¡Ay, qué ternura, tía Alda! Lo que encontraste bonito. ¡Mírala! ¡Qué lindo, mami! Muchas gracias. Un abrazo gigante para vos. Hola, mi querida Fabi. Te mando un fuerte abrazo por lo que estén pasando. Muchas gracias. Mi fiel compañera de todos los días. Una mirada al cielo que nuestro rey nos bendice todos los días. Gracias, corazón. Gracias, mamita Alda. Un abrazo. Que tengamos un lindo inicio de semana y también un mes maravilloso. Hoy gorrean a todos los de la carnicería Emilia. A todos los de la carnicería Emilia del barrio Florida. Sí, que la cajera, por favor, le ponga más ganas para atender. Una sonrisa no viene mal, ¿eh? Gracias. Hola, buen día. Sí, con el gato, así que decime algo, ¿sí o no? No me hagan ilusionar, por favor. Sí, por el otro tribilín, no. Si no te gusta el locro, no le debe gustar a las mujeres, Eugenia. Para todo es Córdoba, para él todo es Córdoba. ¡Ah! Cierto que eso se dice en tribilín, los dos, ¿no? Cierto, ¿vale? Te mando un abrazo, Sergio, que tengas un lindo día. Deja de renegar, Sergio. Fabi, saludos a toda la gente linda de la radio. Habla Jorgelina desde Palpalá. Hoy es mi cumpleaños. Y me animo a mandar este mensaje porque me siento solita. Estoy únicamente con mi hijo, sin mi familia cerca. No tenemos plata ni para una torta, pero tenemos unión y fe de que vamos a estar mucho mejor. Les pido, por favor, si me pueden saludar. Me harían muy feliz. Gracias por acompañarnos desde ahí. Un abrazo gigante. ¿De verdad, Jorgelina? ¿Te sentís solita, Jorgelina? Mira, en el programa generalmente extendemos...

A los cumpleañeros, alfombra roja, es lo primero que vamos haciendo. Así que para vos, lo vamos a hacer con mucho cariño. Señoras y señores, tenemos una amiga de la radio que está de cumpleaños el día de hoy. Y la vamos a saludar con mucho cariño. Todo este gran staff del Gran Hermano Gran. En el día de su cumpleaños, ingresa Jorgelina desde Palpalá. ¡Feliz cumple, Jorgelina! ¿Cómo que estás sola? ¿Pero cómo es eso? Acá estamos todos nosotros, somos una banda de atorrantes que no te das una idea, que estamos en todas las fiestas. Está nuestro, sí, el chivato, está nuestro burrito sabanero. No, estamos todos, corazón, sí, así que feliz cumpleaños y que se entere Jujuy. ¿Cómo que se siente sola? Sea un año maravilloso y vas a ver que las cosas van a mejorar. Vas a estar mucho, pero mucho mejor. Y el día de mañana nos vas a invitar a todos a la gran fiesta gran que vas a hacer por tu cumpleaños. Así que gracias por un día más de vida. Gracias por un año espectacular que se viene. Gracias al de arriba por vos, Jorgelina. ¡Feliz cumpleaños, Palpalá! Regalito musical para nuestra cumpleañera, por favor. Espérame.

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0: dime quién llegó. La 21.
1: Bueno, sí, Mari, ¿por qué no? Un abrazo, Mendoza, gracias. Así con la más linda de Mendoza, sí. Y la está llevando en este momento un conductor que nos va escuchando. Eso es lo más lindo de todo.

0: Hola, Julio.
1: No entiendo el
0: ¿Fuiste a trabajar hoy, Julio? Soy buen día. ¿Cómo va? Ya volví a trabajar yo feliz. Muy bien. Hola, Dieguito. ¿Qué pasó, Diego? Fabi, le mandas un... mandale que festeje con la Chuchis. Que ahí no va a estar sola. Ah, Jorgelina. Jorgelina, pasale hermoso, Jorgelina. Sí, bonita, bonita. Fabi, saludos desde La Paz, Bolivia. Buenísimo programa. Mira, desde Bolivia, ¿de verdad nos están escuchando? Hola, Bolivia, bienvenidos. Sí, ¿cómo van las cosas por Bolivia? Mejor. Espero que sí, de verdad. Fabi, yo aquí ando. Andy, te mando saluditos y abrazos desde el laburo. Te escuchamos siempre. ¿Podés tirarte un temita del polaco, por favor? El de Deja de Llorar, por favor. ¿Ese querés escuchar del polaco?
2: Ya tú vas a recibir tu castigo, tú vas a ver.
0: Nah, tengo un mensaje del formoseño, lo tienen que escuchar, ¿no? Ahora va a salir.
2: Negro, ya no estamos cantando a esa mujer.
0: Lo voy a castigar porque se olvida de los amigos, no

0: querida Moni, mucha felicidad. Y Jorgelina, para Jorgelina, te deseo lo mejor, reina. Ahí vamos a tu casa todos, ¿eh? De verdad, Fabi. De parte de Moni. ¿Viste, Jorgelina, que no estás sola? Yo te dije, corazón, puede ser Amame de la 21, por favor. A ver, ahí lo busco. Hola, Fava, podría saludar a Ciro Baños por estar de cumpleaños el día de hoy. De parte de la abuela Olga, de parte de Ángel, del tío Ramiro, decirle que le queremos mucho a Ciro Baños. Hola, Ciro, feliz cumple, Ciro. Hola, Fabi, es la primera vez que te escribo, pero te escucho siempre. Quería saludarme a mí por mi cumpleaños. Soy Juan Carlos de Pálpala. Hoy festejando un añito más de vida. Por ahora, regular, esperando la parrillada. ¿Me podés pasar el temita de la Sonora Imbatible? Y otro saludo a mi amigo Jonathan. Y también hoy es su cumpleaños. Espero hacer topamiento de cumpleañeros para hacer un saludo. ¡Mira qué lindo! ¡Felicidades! ¡Pasen algo bonito! Sí, ya ponemos el tema. Ya viene la Sonora Imbatible. Buen día, Fabi. Saludos para la cumpleañera, para Jorgelina. Y fuerza, no estás sola, Jorgelina. Estamos todos los que escuchamos en la radio fiesta. Buena onda para vos. No te conozco, pero te deseo que tengas un día muy bonito. Y todo pasa, ¿sabes? Soy Tomás, del Alto. Gracias, Tomás. Saludos, Jorgelina. Que la pase precioso, Jorgelina. ¿Viste que no estás sola, Jorgelina?
1: Buen día, Fabi.
0: Buen día, corazón.
1: Muy feliz comienzo, mes de junio.
0: Gracias.
1: Soy Lila.
0: Hola, Lila.
1: Bueno, quiero que me pases un tema bien, bien alegre, como bien ser alegre. De, okay. De los MEPAS.
0: Ah, la Sonora Imbatible, algo parecido te vas a poner, dale. Ahí, para que lo tengamos. Lila, qué bonita, Lila, tu voz, me encanta.
1: Hola, gracias, Lila. Por alegrar las mañanas, Fabi.
0: Gracias, corazón. Muchas gracias, mi vida. ¿Es de Buenos Aires, Lila?

0: bien, Rosalita. ¿Qué pasó, Rosy? Sí.
1: Viste, yo les venía diciendo.
0: Sí.
1: No lo acosen a Walter. No lo acosen a Walter. Ya perdimos al salteño, al locutor.
0: Sí.
1: Dice, vamos a seguir perdiendo oyentes. No, ¿ves? Ahí están. Y yo no sabía ahora que a las tóxicas le llaman trabajo.
0: Ajá.
1: Ponele.
0: Bueno.
1: Pero bueno, ¿qué vamos a hacer? No me escuchaste el primer audio, Fabi, pero no importa.
0: Para,
1: tengas mucha, mucha fuerza. Vamos, arriba, arriba. Nosotros te vamos a levantar el ánimo, Fabi. Besotes, besotes.
0: Gracias, corazón. Un abrazo. Pero no, no me llegó otro audio más que ese. No me sigo. Mira, tengo mensajito de que me perdí. Estaba con la batidora. Y sospechoso. Y bueno, ahora vamos con los chicos de la fábrica de macetas. Y después el audio que pasé recién. No me llegó otro, mi querida Ro. No le habrás enviado a alguien más, ¿verdad? Mira que me pongo tóxica también. Fabi, él es importante. Hola, pa. Un gran abrazo. Te escucho todos los días y quiero sumar.

0: El saludo para Jorgelina, decirle que tengo un feliz cumpleaños. Soy de Mendoza, gracias, mi gente. Viste, Jorgelina, que no estaba sola. Jorge, bien ahí. Me encanta la solidaridad de la gente, sí.
1: Sí, Fabi, pero vivo aquí en Jujuy, soy de Jujuy.
0: De aquí de Jujuy,
1: amo mi Argentina.
0: Mira qué lindo.
1: Sí, no, vivo aquí. Viví en Buenos Aires, Fabi. Gracias, corazón.
0: Gracias.
1: Te mando un súper abrazo. Gracias por escuchar mi audio. Gracias, gracias. Solo gracias por alegrar las mañanas.
0: Gracias,
1: corazón. Estoy aquí en Jujuy, soy Lila. Sí, gracias por decir que mi nombre es hermoso y es lindo. Yo también soy linda.
0: ¡Esa! ¡Ven ahí! Así
1: soy
0: me gusta.
1: Una morocha hermosa, pero por adentro. Por fuera, no sé.
0: Generalmente nos caracterizamos en el programa, la mayoría de la audiencia tiene un autoestima nivel Dios, más o menos. ¿De verdad? Sí, así son todos. Somos demasiado poderosos para estar en este mundo, ¿verdad? Me encanta. Hola, buen día. Fabi, saludos a Jorgelina desde el Ministerio de Salud. Jorgelina para vos, con mucho cariño. Mirá tanta gente que se suma con el saludo para Jorgelina desde el Ministerio de Salud. Muchas gracias. Fabi, comenzó lindo la semana. Soy Mari. Quiero que saludes a mi nieto Lionel Aramayo. Pasó a la bandera, así que estoy súper orgullosa en la escuela.

54. Ahí te voy a capturar, a ver qué pasó. Debe ser que se quedó en algún lugar. Ahí te pasó. No, así somos las toxinas, ¿no? Así

0: lo borro, Walter, al saludo.
1: Hola, Fabi. buen día, feliz corazón. Lunes sí. Y feliz inicio de mes.
0: Gracias, corazón.
1: Ya estamos mitad de año. ¿Cómo se pasa el tiempo? Volando va pasando el año. Arriba, Mamuchi, fuerza.
0: Gracias, corazón.
1: Lo siento mucho, Fabi.
0: Un abrazo.
1: Pero bueno, nosotros te vamos a poner el ánimo bien arriba. Así que queremos que siga la novela. Hoy sí, esperemos que Walter de Buenos Aires dé señales de vida. Me quedé todo el fin de semana preocupada qué le habrá pasado. Estará enfermo. Estará, como dijo un oyente, estará preso. No. Le llevamos comida. Si quiere, yo le llevo budines para que coma algo rico. No, que sí, pero queremos que dé señales de vida.
0: Claro.
1: No lo vamos a acosar más. Prometemos que las fans no la van a acosar más. Te mando un beso grande, Fabi. Que tengas una excelente.

0: aguda eso también. De veras. Hola, mi querida Rose. ¿Qué pasó, Rose, de mi vida?
1: Babi.
0: ¿Qué?
1: Corazona, y sí. Ahora, ¿a quién separamos? ¿A quién hacemos separar? Bueno, se va a querer a la otra.
0: Hay que buscar otro actor. Ay, mío, para la
1: bueno,
0: novela.
1: Se va uno y vienen 20, que no, así se dice. Pero en fin. Bueno, quería decirle a Jorgelina.
0: Ay,
1: feliz cumpleaños,
0: linda.
1: Jorgelina. ¿Dónde estás? ¿Qué haces? Arriba esos ánimos, vamos, mamu. Y la vida es linda y vos sos hermosa. Así que los cumplas feliz, que los cumplas feliz, que los cumplas, Jorgelina. Que los cumplas feliz. Chupemos. Ah, no, no era así. Saludos. Besitos enormes. Pásala lindo. Vamos, vamos, vamos. Que un año más. Hay que dar gracias a Dios por tener un añito más en esta vida y llenarle de alegría. Las tristezas vienen, pero también, como vienen, se van. Así que vamos, que acá somos muchos quien te apoyamos y quien te saludamos. Besito enorme, aunque no te conozco.

0: besote enorme. Dios y la Virgen te bendiga y cumplas muchos años más llenos de alegría y bueno, seas muy feliz. Besitos.
1: Che, qué linda gente que tenemos en el programa, de verdad. Me van a hacer chillar de nuevo, bebés.
2: Mañana tengo que triunfar.
1: Fabi, quería presentarte a mis amigos. De paso, pedir si se pueden extender la alfombra roja. Rodrigo y Priscila Cardoso, Romina e Ivana Cruz, Alejandra Mejías y Laura Impa, y Silvia Clemente, París y José París. ¿Esos son tus amigos? ¿Sí? ¿Querés que le extendamos la alfombra roja? Bueno, dale, pero ¿por qué no? Vamos a hacer. Pará, primero cumplo con las noticias y vuelvo en un ratito. Dale.
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4: La investigación por el crimen de Agostina Vega en Córdoba todavía debe resolver varios aspectos para poder elevar la causa a juicio, que por ahora tiene como principal acusado a Claudio Barrelier. La autopsia y los estudios forenses complementarios permitirán determinar de manera oficial la fecha del crimen, más allá de que el fiscal Raúl Garzón anticipó que habría ocurrido durante la misma noche de su desaparición o en las primeras horas del domingo. El presidente Javier Milei compartió en sus redes sociales un mensaje de una cuenta libertaria con una vieja entrevista a Hugo Chávez y marcó las similitudes de su discurso con el kirchnerismo. Lobo con piel de cordero, dijo el presidente al repostearlo en sus perfiles oficiales, volviendo a cargar con dureza contra el principal espacio opositor de la política argentina. Durante el transcurso del Mundial de Fútbol que se disputará en Estados Unidos, la Libertad Avanza buscará romper una tendencia histórica al mantener activo el Congreso con varias comisiones funcionando en ambas cámaras e incluso se especula con posibles sesiones. Históricamente, dentro del periodo de duración de la máxima cita internacional de fútbol a nivel de selecciones, que tiene lugar cada 4 años, la actividad legislativa se apagaba casi por completo. Ucrania atacó con drones la refinería de Saratov en uno de los golpes más profundos contra la industria petrolera rusa. La planta de Rosneft, a 700 kilómetros al suroeste de Moscú, procesa 7 millones de toneladas de crudo al año y abastece la logística militar rusa, según Kiev.
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0: El cumple, Jorgelina.
1: Que lo cumpla, escucha. Feliz, que lo cumpla, no, feliz, que lo cumpla, Jorgelina, que lo cumpla, feliz, feliz cumpleaños, Jorgelina, que lo pide el taller de Segovia.
0: Ahí está, lo pide del taller de Segovia, que se sumaron al cumpleaños, por eso es mi amigo, qué grande, me encanta. Es increíble cómo se sumaron para el cumple, Jorgelina, viste, que no estabas tan sola. A ver, era la alfombra roja para los amigos de... ¿Para los amigos de mis amigos? A ver, ¿quién era? Vamos a presentar a mis amigos. De paso, pedir si le podés extender la alfombra roja. Querido Andy, lo hacemos por vos. Como nos escuchás siempre. Vamos a presentar en la mañana de hoy, para abrir el almuerzo de hoy, a Rodrigo y Priscila Cardoso, a Romina e Ivana Cruz. Van descendiendo de las limusinas, se extienden por toda la alfombra roja. Vayan tranqui, chicos, o sea que ustedes van caminando despacito, sí, despacito, lento, para que la gente le pueda sacar fotos y todo. Alejandra Mejías y Laura Impa, Silvia Clemente París y José París. A todo el equipo, bienvenidos. Alfombra roja y se suman a toda la movida de la fiesta. ¡Qué bonito, qué bonito! Me encanta que se siga sumando gente. Vamos por más todavía. Gracias. Un bonito día. Hola, Fabi. Saludas a nuestra Jorgelina Guille de los Nogales. ¡Ay, gracias, Guille! ¡Qué grande, Guille! ¡Gracias! ¡Me encanta! ¡Bien ahí!
2: ¡Feliz cumpleaños, Jorgelina! ¡De corazón! ¡Feliz cumpleaños! ¡Que la pases lindo!
0: Me están haciendo emocionar a mí, pero nada que ver. Qué grande que es el equipo de la radio, los genios. Hola, ¿cómo anda, cosita?
3: Buen día, Fabi, buen que día, tengas cosita. Un hermoso mes.
0: Gracias.
3: Un buen comienzo y un buen terminar.
0: Gracias, corazón. ¿Cómo
3: anda? No puede ser.
0: ¿Qué?
3: Ni debe ser.
0: A ver.
3: Que Jorgelina se sienta sola.
0: Oh.

0: aplausos, no, nada más que aplausos, nada de abucheos. Feliz cumpleaños, Jorgelina, la divina.
1: Ah, qué grande.
0: Igual que mi hermanita, la Ernestina. Mi hermanita, la Ernestina, de todo guardo un recuerdo. Sí. Es más grande, ya camina.
1: Me hace acordar la guitarra de mis comienzos en la clase de guitarra. Por eso dije, bueno, no, mejor me dedico. Mejor a lo mío. Por ahí no verás. Gracias, cosita, genio. Decile a mi tocaya que vamos por Franco, la de la fábrica de las masas.

0: Pero muchas gracias a todos. Por privado me podrían pasar transferencia. La verdad, no tengo nada. De verdad, desde todo me da mucha vergüenza, Pabi. Con lo que puedan, el regalo viene bien. A ver, paso. Paso por las dudas si quieran sumar con el regalito. Georgie, 1335. Sería Y-O-R-Y-I, latina, punto 1335. O sea, Georgie, punto 1335. Los regalos los pueden hacer efectivos en ese número. Bueno, Georgie, te mandamos un abrazo. Que tengas un lindo día y que sea un día de suerte también.
1: Fabi, de acá, de parte de los chicos guapos, de la fábrica de Monsanto, también deseamos un feliz cumpleaños para Jorgelina. Espero que pases un excelente día y bueno, nada, no hay tiempo para nada. Andar penando y nada, siempre con alegría, con actitud, siempre para adelante y bueno, hay que pasar con alegría el día, así que vamos, que disfrute mucho y bueno, por muchos años más.
0: Gracias.
1: Feliz cumple, feliz cumple. Pero me voy ya. Cortamos la semana, que pasen, hermana, cervecita y empezamos a brindar acá. Tranqui.
2: No sé quién es Jorgelina, me perdí esa parte porque estaba haciendo mis cosas en mi casa, pero que tenga un feliz cumpleaños. Feliz cumpleaños, Jorgelina. Pásala lindo, que la vida es bella, es lo más lindo que hay. No importan los problemas, ya va a pasar. Gracias, Fabi. Pásale el audio a Jorgelina. No sé quién es. ¡Feliz cumpleaños, Jorgelina!
0: Ya todo va a mejorar, Jorgelina. Vos tranquila. Vamos, vamos despacito, que se logra todo.
2: Vamos, Fabi. Tú eres el pulmón de la radio, Fabi. ¡Oh, te emocionada! Te entiendo. Yo soy otra.
0: ¿Te emocionas?
2: Corazón de pollo. Toda emocionada. Sí, está emocionando, sí, a la señora Jorgelina. Ajá. Así que bueno, dale, Fabi.
0: Gracias.
2: Dale, adelante, Fabi, sos el pulmón de la radio.
0: Gracias, gracias. Un abrazo, gracias. Gracias, Lee. Bienvenida, Lee, con todo arrancó. Bien ahí. Bienvenida a la gente de junio, bien.
3: Muchas felicidades, Jorgelina. No te sientas sola. Dios te bendiga por un nuevo día. Sigue disfrutando. A veces la vida nos aprieta un poquito, pero hay que sobresalir adelante. Somos todos hermanos espirituales. Yo te deseo de todo corazón que este día será de muchas bendiciones y fuerza, que todo pasa. Dios nos está deparando algo lindo para todos nosotros. Fuerza, Jorgelina, y muy feliz cumpleaños.

Saludos para esa niña, señora, para Jorgelina, que Dios la bendiga y que no se sienta sola, porque nosotros tenemos nuestro Jesús que nos acompaña y bueno,

0: Que la pase lindo, feliz, feliz cumpleaños y le deseo lo mejor. Otra fiel oyente de doña Fabiana, querida. Besito, mami, que gracias, cumpla muchos corazón. Años esa niña.
1: Muy bien, gracias, tía Ella, muchas gracias. Qué grandes corazones tengo acá, de verdad. Me sorprenden cada día más. A todos,
0: bueno,
1: gracias.
0: Bueno, Fabi, vos sabés bien que yo soy humorista, no soy guitarrero. Y también cometí el error de poner la guitarra muy cerca del celular y bueno, esas cosas de la viuda de la vida. Y pasan, puede pasar.
1: Pero me encanta.
0: Pero que se calmen las nenas de Sandro, digo, de Walter. Ya va a aparecer.
1: Walterio,
0: Waltico.
1: Sí apareció.
0: Walter.
1: Pero querido y estimado. Cositas y varas, sí apareció Walter con un mensaje, pero un mensaje de despedida. ¿De veras? Pero por si te perdiste la otra parte del programa. Fabi, por favor, me pasas el tema de la séptima, soñándote, gracias. Soy

0: Hey, Dudu. Feliz cumpleaños, Jorgelina. Arriba esos ánimos, mamuchi, mamuchi. Bueno, yo te lo canté en inglés. No sé nada de inglés, pero no importa. La mina se lo canta en inglés, pero es para que te levante esos ánimos. Arriba, arriba, arriba, mamuchi. Muchas, muchas, muchas felicidades. Besos. Mua, mua, mua, mua.
1: Linda Rosana, muchas gracias. Y la que sabe canta como quiere, ¿me entendés? Así que bien ahí, tu inglés. Vamos todavía por más, me encanta. Gracias, ¿qué hay por acá? Hola.
2: Hola, Fabi. Hola, ahí estoy media fónica, pero igual. Quiero saludar a Jorgelina por el día de su cumple.
1: Bueno.
2: Que Dios me la bendiga, le llene de bendiciones. Que cumpla muchos añitos más. Y que no se sienta sola. Que todo lo que la saludamos en la radio, que se sienta acompañada con tu voz, con toda tu alegría, y que no se sienta sola. Dios está con ella y que disfrute su cumpleaños y que la pase hermosa junto a su familia. O bueno, si no la tiene, bueno,
1: Con su hijito.
2: Espero que la pase hermosa.
1: Gracias,
2: corazón. Tengas un lindo, feliz cumpleaños, Jorgelina.
1: Che, Mari, gracias, mi vida. Muchas gracias. Qué lindas palabras. Mira, de no tener a nadie que la salude, Jorgelina, la saluda todo el equipo, ¿verdad? Todos los oyentes de la radio. Parece el futbolista ese que nadie lo conocía y ahora tiene millones de seguidores. Más o menos. Qué lindo, gracias.
3: Feliz cumpleaños, Fabi. Que Dios y la Virgen te bendiga, que cumplan muchos años. Más de vida, besito y un fuerte abrazo para vos, Javi.
1: Gracias, mi vida. Pero Jorgelina, Ivanita, gracias, mi vida. Es el cumpleaños de Jorgelina hoy. Feliz cumpleaños, Jorgelina. Te deseo lo mejor de este mundo. Muchísimos más. Sé que a veces las cosas se sienten un poco cuesta arriba y el silencio pesa, pero quiero recordarte algo muy importante. Nunca estás realmente sola, porque te tienes a ti misma. Eres tu mejor compañía, tu propia fuerza y una mujer increíble. Además, me tienes a mí a la distancia de un mensaje que este año te llene de paz, abrazos de esos que curan y mucho amor de parte de la brujita de Gorriti. ¡Gracias! No sé, Jorgelina, vos, pero yo estoy a todo chillar acá, te digo, de verdad. Feliz cumple para Jorgelina. Deseate, Jorgelina, que no estás sola. Dios está siempre contigo y siempre nosotros los oyentes de Fabiana te queremos, Jorgelina. ¿Qué? Por favor. Pasá el audio de Walter. Recién llegó de una reunión. Ah, ¿no te habías enterado? Se perdieron la novela, el final de la novela.
4: Hola, Fabi, ¿cómo estás?
1: Hola,
4: bueno,
1: Juliana.
4: Me alegro escucharte tu voz.
1: Hola,
4: tengas muchas bendiciones para vos. Bueno, feliz cumpleaños, Jorgelina, que la pasé lindo, que la disfruté todo este mes de junio.

0: Bueno, muchas felicidades.
1: Mira qué linda, gracias, Jolie.
0: Muchas, muchísimas felicidades, Jorgelina. Bueno.
1: Mira qué bueno.
2: Te quiero, pero solo.
1: Bueno, quiero ir a la pausa. Sí, no quiero dejar a nadie sin dejar su vida. ¿Puedes repetir el mensaje de despedida de Walter? Ahora lo busco. Le mando un saludo a Jorgelina desde Maimará. Toda la fuerza, che. Decile que el cosita Sibara que afine la guitarra la próxima. Bye, buen día. Salúdame a la Supisiki. O sea, esa de la Jorgelina, dice, salúdame la de su psique, esa de la Jorgelina, peores cómplices el 26 de diciembre y comerlo recalentado de parte de la carnicería Emilio de Palpala. Ni un bonito, no.
3: Hola, Fabi, ¿cómo
1: Hola,
3: estás?
1: Corazón, ¿cómo
3: me perdí la novela de Walter. ¿Qué pasó?
1: ¿Te la perdiste? No, ahora te
3: Estoy
1: cuento.
3: Intrigadísima.
1: No, le voy a contar ahora para la segunda tanda. Muchas gracias a todos, de todo corazón, dice. Jorgelina les está agradeciendo a todos, de todo corazón. Fabi, tenés la comunidad más linda de Jujuy, te juro. De verdad, no lo pensé, pero tengo la comunidad más hermosa que haya existido en todos estos años de hacer radio.
4: Jorgelina, feliz cumple. Y no te olvides que el coro es importante.

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1: Hay nuevos valores del transporte en zonas de diques y valles con SUBE. Este lunes también entran en vigencia nuevos valores del transporte. Cronograma de castración y vacunación en Alto Comedero. La dirección de zoonosis informó que el miércoles 3 de junio el quirófano externo itinerante funcionará desde las 14 horas en Avenida Fuerza Aérea, esquina Pampa Blanca, en el barrio Éxodo Jujeño de Alto Comedero, para castraciones y vacunación antirrábica gratuita. Analizan instalar un tótem de seguridad conectados al 911 en Jujuy. El gobierno de Jujuy analiza la instalación de tótems de seguridad en San Pedro, Perico y Libertador General San Martín. Esto será con el objetivo de reforzar la prevención del delito. Los dispositivos estarán conectados al sistema 911 y permitirán asistencia inmediata ante emergencias mediante cámaras de comunicación directa y botones de alerta. Aumentan los pasajes de media distancia en Jujuy. Desde el 1 de junio rige este nuevo cuadro tarifario para el transporte interjurisdiccional en la provincia. Entre los valores destacados tenemos viajar a La Quiaca, costará 32.500 pesos. Viajar a Tilcara, 9.900 pesos. Viajar a San Pedro, 6.900 pesos con aumentos que alcanzan a destinos de La Quebrada, Puna, Valles y Yungas. Comienza el cronograma de pagos para estatales jujeños. El cronograma de haberes de junio para empleados públicos en Jujuy inicia el 2 de junio. Esta primera jornada cobrará veteranos de Malvinas, policía de la provincia, servicio penitenciario y organismos autárquicos. Investiga la muerte de un hombre en Alto Comedero. Un hombre de 37 años murió tras recibir una herida de arma blanca en una vivienda del sector de las 47 hectáreas de Alto Comedero. Por el hecho,

0: Su pareja fue detenida y la justicia llevó adelante una investigación para determinar las circunstancias de este caso. Lanzan una rifa solidaria para ayudar a personas en situación de calle. El grupo de voluntarios de la organización Por una Sonrisa impulsa una rifa solidaria para recaudar fondos destinados a la compra de zapatillas y abrigos para personas en situación de calle. La iniciativa surge de las bajas temperaturas y buscan mejorar las condiciones de quienes atraviesan el invierno sin un hogar.
1: 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Hora
0: 12:33 minutos.
1: Temperatura
0: 17 grados.
1: Humedad
0: 73%. Vientos del sur a 3 kilómetros por hora. Se espera una máxima de 19 grados. Y lluvias para esta noche.
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1: Comenzamos con el informe y hablamos del tiempo. A esta hora del mediodía, la capital jujeña presenta un ambiente fresco a templado, con cielo entre parcialmente nublado y mayormente cubierto, y temperaturas que rondan entre los 16 y 18 grados. El viento sopla leve a moderado del sector sur y sudeste, aportando una sensación térmica algo más baja en sectores abiertos. Para las próximas horas se esperan aumentos de nubosidad, baja probabilidad de lluvias aisladas hacia la tarde, mientras que por la noche volverá a sentirse el descenso térmico con un ambiente frío y húmedo.
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1: Vamos a ver el clima también en el pronóstico extendido para la tarde por las diferentes regiones. En el caso nuestro, en la región de Los Valles, para esta tarde la región de Los Valles espera un ambiente fresco y estable, con cielo parcialmente nublado y algunos periodos de sol.

0: Las temperaturas máximas rondarán entre los 17 y los 20 grados, con vientos leves a moderados del sector sur y sudeste. No se prevén lluvias y hacia la noche comenzará un marcado descenso térmico en condiciones húmedas y frías. Para la región de las Yungas y la Yunga Jujeña, en la tarde se presenta templada y algo húmedo, con nubosidad variable y momentos de sol. Las máximas oscilan entre los 24 y 28 grados, mientras que el viento permanecerá leve. Se esperan condiciones estables durante gran parte de la jornada, sin precipitaciones importantes, aunque con humedad elevada hacia la noche. En la región de La Puna, la tarde de La Puna continuará fría, pero con tiempo estable. Cielo algo nublado, vientos moderados, especialmente de sectores abiertos. Las temperaturas máximas rondarán entre los 13 y 16 grados. Hacia la última hora del día se intensificará la sensación de frío con efecto del viento y volverán los registros cercanos a 0 grados durante la noche. Para la región de La Quebrada, la más linda de todas, en La Quebrada se espera una tarde fresca y seca con cielo parcialmente nublado y viento leve a moderado del oeste. Las temperaturas máximas estarán entre los 17 y los 20 grados con buenas condiciones de visibilidad y sin probabilidades significativas de lluvias. El descenso térmico volverá a sentirse con fuerza una vez caída la tarde.
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0: Si te toca transitar por las rutas jujeñas, te cuento cómo va a estar también el tránsito y el transporte. El reporte actualizado de transitabilidad en las rutas provinciales nacionales marcan una jornada sin cortes totales, pero con numerosos sectores transitables con extrema precaución. Por ejemplo, atención en la ruta 35 entre Arroyo Seco y Pie de la Cuesta por desmoronamiento. En la ruta 40 tenemos el camino a San Juan de Oro por suelo blando, la ruta 52 en Ronque Angosto por reparación de calzada y los sectores de la ruta 52 hacia Jama con presencia de baches. También piden máxima precaución en Manantiales por los desvíos. Y para quienes viajen a Chile, recordamos que el paso de Jama mantiene atención de 9 a 19 horas.
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0: Vamos a actualizar la tapa de todo Jujuy para esta hora, lo más destacado que tenemos para el día de hoy. Identificaron al hombre hallado muerto en Los Lapachos y hay un detenido. El hombre encontrado muerto dentro de un utilitario en Los Lapachos era un viajante de autopartes de Tucumán que estaba en Jujuy por cobranzas y por ventas. En la parte deportiva, Cancillería difundió las recomendaciones para argentinos que viajen al Mundial 2026. ¿Y qué puede revelar la autopsia de Agustina Vega? Aumentos de junio, suben los combustibles, las prepagas, los servicios, los colegios y el transporte en Jujuy. El recibo de sueldo se actualiza tras la reforma laboral. ¿Cómo será el nuevo formato? Y Alberto Siuffi, durante el 2026, Jujuy recibió más de 16.000 millones de pesos en regalías mineras. Lo más destacado de todo Jujuy.com y la actualización de esta hora.
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0: El pago de sueldos, el pago de la Administración Pública Jujeña comenzará mañana 2 de junio con veteranos de Malvinas, policía, servicio penitenciario y organismos autárquicos. El 3 se cobrarán Administración Central, Municipios, Salud y Desarrollo Humano. El 4 será el turno de Educación Inicial, Primaria, Secundaria y Superior. Finalmente, el 5 de junio percibirán sus haberes organismos descentralizados, Poder Judicial, Poder Legislativo, Auditoría General y funcionarios.
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0: Crimen en Los Lapachos. Identificaron a la víctima y ya hay un detenido. Avanza la investigación por el hallazgo de un hombre sin vida dentro de un utilitario en el cruce de Los Lapachos. La víctima fue identificada como un viajante de autopartes tucumano de 32 años y que había llegado a Jujuy por trabajo. Mientras esperan los resultados de la autopsia, la justicia confirmó que ya hay una persona detenida y en los próximos días se realizará la audiencia imputativa. Compartimos el testimonio de los detalles de esta causa que sigue en pleno en investigación.
2: El sábado en la mañana es que el personal policial encuentra a este vehículo utilitario en su interior tenía una persona sin vida. Esto fue

0: Fue en la ciudad de Pericuago, sobre ruta nacional 34, altura del cruce de Los Lapachos. Bien, el personal policial encuentra a esta persona dentro de este vehículo, informa a la fiscalía, quienes en el lugar sí pudieron hacer presentes, como así también el personal de criminalística y bomberos. Todo eso está en manos de la brigada de investigaciones. Lo que sí podemos confirmar es que ya hay una persona aprehendida por este hecho. Están continuando las investigaciones, las directivas están siendo impartidas por la fiscalía interviniente, también se está a la espera de la autopsia de esta persona. Todo esto fue a raíz de una denuncia recepcionada el día viernes en la noche. Es por eso que el personal de la brigada de investigaciones se aboca a la búsqueda de este preventista, que se encontraba dentro de la ciudad de Perico. En horas de la mañana del día sábado encuentran este vehículo que coincidía con la descripción que habían aportado. Inmediatamente, como le decía, informan a la fiscalía interviniente.
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2: Alerta por estafas mundialistas, crecen las entradas truchas y las páginas falsas. La ilusión por el mundial también abrió la puerta a nuevas estafas. Desde delitos complejos advirtieron sobre la circulación de entradas apócrifas, publicaciones engañosas y ofertas con precios llamativamente bajos que terminan siendo fraude. Especialistas en ciberseguridad ya detectaron un aumento de sitios falsos y maniobras para robar dinero y datos personales vinculados al Mundial 2026. Escuchamos las recomendaciones y advertencias para no caer en estas maniobras.
3: Con el tema del mundial, el tema de la figurita, los álbumes, es donde tomamos conocimiento de que, bueno, hay gente también que tienen impresiones que son apócrifas del tema de la figurita y que la venden muchas veces a precios elevados o que no son verdaderas, ¿no? También, y que no tienen el logo o el holograma que corresponde, ¿no? Y bueno, y de ahí van a producirse el tema de las estafas.
4: Generalmente son comerciantes, personas individuales, ¿qué es lo que observan?
3: No, son personas individuales, ¿no? Generalmente en las páginas de Marketplace o a otras aplicaciones es donde las ofrecen, ¿no? Muchas veces también por cantidades en precios menores, donde también te llama la atención de decir, mira, en aquel lugar está más caro, acá más barato, y pueden hacer eso, ¿no? Comprar.
4: ¿Y esto qué tiene que hacer la gente cuando se siente estafada? ¿Tiene que denunciar? ¿Qué es lo que tiene que hacer?
3: Lo que nosotros comúnmente recomendamos cuando se compran alguna, ya sea en este caso las figuritas o álbumes u otras mercaderías u otros productos por las redes sociales, es verificar bien, ¿no? Si la página es verídica o no, cuántos comentarios tiene, cuántas personas siguen, si hay otros comentarios también que no son buenos en contra de esas personas, y bueno, y verificar si es una casa comercial, si efectivamente esa casa comercial cuenta también con la habilitación para poder vender o estar aplicado, ¿no? Porque tenemos que tener en cuenta que a veces utilizan el nombre de las marcas o la foto de las marcas para producirnos las estafas.
4: Esto se suma, como dije al principio, a una serie de estafas que ustedes vienen detectando.
3: Así es, sí, justamente eso, y es donde nosotros también recomendamos, ¿no? Tener mucho cuidado, verificar o hacer muchas veces, como decimos nosotros, el punto de encuentro con esas personas. Porque...
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2: Alerta sanitaria, detectaron virus sisicial en Jujuy y preocupa el impacto en los más chicos. Las autoridades sanitarias confirmaron la circulación del virus respiratorio sincicial en la provincia. Una infección que afecta principalmente a los bebés y a los niños menores de 2 años y que está estrechamente vinculada a cuadros de bronquiolitis. Hospitales y guardias en este tema... Hospitales y guardias ya trabajan en alerta ante un posible aumento de consultas, mientras intentan también en reforzar las medidas de prevención y la consulta temprana ante síntomas respiratorios. Escuchamos a continuación las recomendaciones.
5: Tenemos un aumento significativo de lo que son los virus respiratorios, tanto en virus influenza A, que es el que está circulando, influenza A, la cepa H3N2, y bueno, tenemos circulación de COVID, que no es mucho lo que tenemos de COVID, pero hay circulación de COVID y también está empezando a haber circulación y estamos ya detectando casos de respiratorio sincitial, ¿sí? Uh-huh. En estos momentos, en lo que vamos estudiando, tenemos 535 casos de virus de infecciones respiratorias, o sea, lo que vamos testeando. De los cuales, ya te digo, son 400, 93 casos de influenza.

0: Influenza A, 32 de COVID y uno de virus respiratorio sincitial.
1: En este caso el virus respiratorio sincitial, digamos, ¿en qué caso se da, en qué contexto?
0: A ver, el virus respiratorio sincitial es un virus que afecta generalmente el que produce los mayores casos de bronquiolitis y que afecta a los niños, ¿sí? Especialmente menores de 2 años son los que más sufren esta afección. Entonces, y las bronquiolitis pueden ser bastante graves, demandan mucha hospitalización, mucha gente va a las guardias con los niños enfermos por estos cuadros virales. Entonces, es preocupante siempre que tenemos respiratorio sincitial por las bronquiolitis más que otra cosa.
1: Ante este cuadro, ¿cómo se están articulando las acciones?
0: Lo que estamos haciendo es... están alerta las guardias, ya empiezan, los hospitales están alerta, nosotros ya con las unidades de Centinela y con los hospitales ya vamos trabajando, armando las estrategias, porque ya lo esperamos para esta época al virus respiratorio sincitial, y entonces ya se está trabajando con todo lo que es las infecciones respiratorias agudas, en lo que son el IRAP, ¿sí? En las infecciones respiratorias bajas, que ya se están dando las capacitaciones para usar, cómo es el tema de uso de oxígeno y todas esas cosas, que son muy importantes. Entonces, hay programas que están encargados de eso, y bueno, que estamos ya todos articulados como para afrontar este virus, ¿no?, que viene y afecta a los chicos.
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0: Se pone en marcha el fin de estudiantil y ya definen cómo será esta edición. La cuenta regresiva se empezó para uno de los eventos más esperados por los estudiantes jujeños y desde el ente autárquico permanente confirmaron la fecha del fin de semana estudiantil. Adelantaron además cómo será la organización de esta edición, con novedades vinculadas al sistema de puntaje, docentes y recorridas previstas por distintas localidades del interior para acompañar el trabajo también de los colegios y las promociones. Conocemos ahora los detalles de esta nueva etapa rumbo a la fiesta del estudiante.
1: Estamos camino a lo que será el fin estudiantil del 11 y 12 de julio. Tuvimos una reunión muy importante con directivos, profesores, docentes y alumnado, en el cual pudimos unir criterios, hablar sobre todo lo que va a ser la cuestión operativa, logística, para que salga de la mejor manera.
2: ¿Cómo lo tienen planteado, considerando bueno, que va creciendo año a año la fiesta?
1: Sí, como bien decís, es una fiesta que es cada vez más demandante, más convocante. Si nosotros planteamos en 2024 había 65 carrozas, 2025 había 80 y 2026 85 carrozas y contando. Es decir, una fiesta que el alumnado va creciendo, la población jujeña también va creciendo y sobre todo sabiendo que ya estamos en el 75 aniversario, que son las bodas brillantes. En este nivel, me imagino lo que será en el 85 aniversario.
2: En este caso, bueno, van a ser precios accesibles, ¿cómo lo han pautado?
1: Sí, se unificaron criterios a fin de que sea algo popular, un precio que la gente pueda costearlo, así que ya está definido que el precio será en 3.000 pesos.
2: Aprovecho y consulto, ¿también llegaron a un acuerdo con el Ministerio de Educación por el tema puntaje docente?
1: Sí, hoy estamos en día viernes, el día miércoles nos reunimos con la Ministra de Educación, vaya mi saludo a la Ministra Teixeira, en el cual pudimos lograr algo bastante pedido por toda la docencia y sobre todo los profesores docentes, que es el tema del puntaje. Porque hay que acordar que es algo que, si bien es una vocación de servicio, el ser parte de ayudar al alumnado, estudiantado en todo lo que tiene que ver la conducción de carruaje y técnicas, es el amor. Entonces creo que es necesario también premiar ese amor, esa vocación y servicio. Y bueno, se estableció que esté dentro del puntaje para la grilla de calificación docente.
2: ¿Esto cómo lo van a aplicar? ¿Cómo se piensa implementar?
1: A través de un proyecto y una capacitación. Un proyecto que dura 6 meses a través de lo que sería el análisis, la discusión, el debate sobre qué se va a construir, cómo se va a construir, de qué manera, sobre todo después, luego de lo que termina el fin de lo que se termina el desfile estudiantil, cuáles fueron los desafíos que se plantearon y cómo se logró constituir y crear la carroza y sobre todo el post, que es cómo nosotros somos ecológicamente ambientales, sobre todo tener una concepción de qué se va a utilizar o reutilizar para el año siguiente.
0: Vemos el cuánto cuesta del día de hoy. Desde hoy, 1 de junio, entran en vigencia las nuevas tarifas de transporte interurbano desde la terminal de ómnibus a Reyes. Y bueno, por ejemplo, al Carmen, 2.765 pesos. A Carabunco, 3.058 pesos. A San Antonio, 3.464 pesos. A Perico, 3.594 pesos. A Monterrico, 3.708 pesos. A Las Pampitas, 4.164 pesos. Al Aeropuerto, 4.849 pesos. A Puesto Viejo, 5.562 pesos. A La Mendieta, 5.842 pesos. A Aguascalientes, 6.750 pesos. Son los nuevos valores para tener en cuenta antes de viajar desde la terminal capitalina.
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0: Un operativo aéreo salvó a un paciente. Una compleja intervención sanitaria permitió evacuar de urgencia a un hombre que se encontraba en una zona de difícil acceso cercana a Tumbaya y presentaba un delicado estado clínico. Ante la imposibilidad de un traslado terrestre rápido, profesionales del SAME activaron una aeroevacuación. Estabilizaron al paciente y lo derivaron hacia la capital jujeña, donde quedó internado para continuar con estudios y con tratamientos especializados. El fin de semana dejó cifras alarmantes. Los operativos y los hechos de tránsito volvieron a encender las alertas en la provincia. Este viernes y domingo se registraron 47 siniestros viales y una persona perdió la vida, mientras los controles dejaron 838 infracciones labradas, de las cuales 79 fueron por alcoholemia positiva. Desde las autoridades insistieron en reforzar la conducción responsable ante la reiteración de episodios graves en rutas y en calle jujeñas.
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0: Vecinos impulsan una campaña solidaria invernal con la llegada de las bajas temperaturas. Una iniciativa busca reunir fondos para adquirir calzados destinados a personas que atraviesan situación de vulnerabilidad extrema. La propuesta se realiza mediante un sorteo solidario organizado por Una Sonrisa, con sorteo previsto para el 20 de junio a las 15 horas. Quienes quieran colaborar pueden comunicarse al 3884-679094 para comprar número o bien acercar aportes destinados a reforzar la asistencia de los recorridos solidarias.
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0: De viral a fenómeno, esta es la esposa de Tim Payne que se sumó a la cumbia del momento. Lo que empezó como una broma en las redes ya causó fronteras. Michelle Peters, esposa del futbolista Tim Payne, reaccionó con humor a la cumbia que se volvió furor en Latinoamérica y aseguró que no puede dejar de cantarla y compartió en sus redes el video donde lo canta con toda la onda. Mientras el jugador suma millones de seguidores tras hacerse viral por ser el futbolista con menos seguidores, el fenómeno sigue creciendo y a puro meme, música y redes sociales.
1: Muy buenas tardes a toda la gente de Radio City. Llegamos

0: Dio el sí en secreto. Dua Lipa se casó a la cantante británica y el actor Callum Turner. Se casaron en una ceremonia íntima realizada en Londres, rodeados únicamente por familiares y amigos cercanos. La pareja eligió mantener un perfil bajo para el enlace civil, aunque medios europeos aseguraron que preparan una celebración mucho más grande en Italia, donde los próximos meses lo pueden realizar. La artista lució un diseño de alta costura y las imágenes de la salida del registro ya recorren todas las redes sociales.
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0: Bueno, vamos cerrando y esta vez con el pronóstico extendido. Para el pronóstico extendido en San Salvador, el día martes se perfila con tiempo estable, cielo parcialmente nublado y ambiente frío. Durante la mañana, la mínima prevista rondará los 2 grados y la máxima alcanzaría los 18 con amplitud térmica marcada y sin lluvias previstas. Vamos para mitad de semana, día miércoles, se van a mantener las condiciones estables, aunque con algo más de nubosidad hacia la tarde. El amanecer seguirá muy frío con mínimas cercanas a los 3 grados, mientras que la máxima volvería a ubicarse entre los 18 y los 19 grados. Continúa la baja probabilidad de precipitaciones y las mañanas seguirán siendo las más frías de la semana.
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1: El dirigente del Partido Obrero, Gabriel Solano, sostuvo que la Argentina atraviesa una situación social dramática y afirmó que el deterioro económico se refleja en el aumento del endeudamiento de las familias, el pluriempleo y las dificultades para llegar a fin de mes. La gente no tiene cómo llegar a fin de mes. El endeudamiento de las familias es récord, aseguró al analizar el impacto de las políticas económicas impulsadas por el Gobierno Nacional. El diputado nacional Rodrigo de Loredo anunció que impulsará el jury de enjuiciamiento contra los fiscales Iván Rodríguez y Raúl Garzón por su actuación en la causa vinculada al femicidio de Agostina Vega, la adolescente de 14 años asesinada en Ampliación Ferreira. Además, pedirá la expulsión del concejal oficialista Ricardo Moreno. Mario Rivarola, intendente de la ciudad cordobesa de Embalse, rompió en llanto durante una entrevista tras hablar de la situación que atraviesa debido a los despidos en la unidad turística de la localidad de Córdoba. Durante una entrevista, Rivarola detalló los problemas que atraviesa su localidad debido a las políticas económicas adoptadas por el gobierno nacional. «No duermo, no como, estoy desesperado porque no sé qué hacer», señaló. La Confederación Argentina de la Mediana Empresa rechazó la reforma tributaria del Fondo Monetario Internacional, calificándola de regresiva, y propuso un nuevo consenso fiscal entre los distintos niveles de gobierno. Tragedia en Afganistán. Volcó un camión con refugiados y dejó 18 muertos. Un camión que transportaba refugiados afganos desde Pakistán volcó en la provincia de Lakhman, dejando 18 muertos, incluidos 10 niños y 35 heridos que fueron trasladados a hospitales cercanos.
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0: Bueno, 13:09. Buen día, Fabi. Hoy gorrean a los que saludan al ajo, a la Jorge. Felicidades, ¿te das cuenta? Hola, buen día, ¿cómo va? Hola, cosita, ¿qué pasó? Ahora retomo todo. ¿Qué pasó, mi cosita?
1: Fabi, me fallaste como escopeta vieja, Fabi, Fabi.
0: ¿Por qué, por qué?
1: Viste que el coro es importante. Y yo estaba más solo que Pedro en tiroteo.
0: Hola, amigo, quiero decirle un feliz cumpleaños a Jorgelina. Te saludamos desde Palpalá, del barrio Constitución, de parte de Alejandra. Gracias, sale. Fabi, feliz cumple para Jorgelina. Decirle que confíe en Dios y que nunca nos abandona. Que ella tiene el regalo más preciado, que es la vida. Y mientras hay vida, todo es posible. Grandes bendiciones para ella. Así sea. Está decretado.

celebrá, será ese. Migrantes y celebrá. Hola, Fabi, quiero dedicarle un temita a Jorgelina por su cumpleaños. El de Leo Matioli, puede ser. Llorarás más 10 veces. 10 veces.

0: Bien, muchas gracias. Bueno, apareció la Chuchis. Hola, Chuchis. Hola, corazón.
1: Hola, buenos días. ¿Cómo estás, ¿cómo? Fabi?
0: Bien,
1: bueno, ay, Dios mío, cómo me molesta la gente.
0: ¿Por qué? ¿Qué pasó?
1: Pero bueno, no importa.
0: ¿Pero de qué?
1: Ah, ay, bueno, quería saludar a la chica que está cumpliendo años.
0: Jorgelina.
1: Ay, ¿cómo se llama? Ay, ¿cómo se llama?
0: Jorgelina.
1: Ay, ¿sabes qué? Soy tan... Ay, soy tan ordinaria que ni me acuerdo el nombre, ¿viste? Bueno, que la pase bien en su día, que disfrute el día, mi amor. Hoy tiene que agradecer a Dios que está viva. Ay, Dios mío, feliz cumple. Ay, vos podés creer que no me acuerdo el nombre. Ay, Dios, bueno, te mando un saludo y feliz cumpleaños. Ay, Fabi, también te quiero contar algo, pero ¿qué? Bueno, después te cuento, dale.
0: Ah, ok, sí, pero no me dejes con la duda, ¿no? ¿Qué pasó? ¿Que sabes algo más de Walter o qué? ¿O seguimos con la historia?
2: Hola, Fabi, novela. ¿Cómo te va? Que tengas un buen mes.
0: Gracias,
2: de junio.
0: Sali. Muchas gracias,
2: mes
0: Sali.
2: De... En este mes, mira,
0: a ver,
2: el 10 es cumpleaños de Tierra del Fuego, donde vive mi hija.
0: Mira, qué
2: en
0: lindo.
2: Este mes cumpleaños mi segunda hija.
0: Ajá.
2: Y mi cuarta hija. A la misma vez cumpleaños también mi nieta Galilea.
0: Mira.
2: Va a ser un bello mes, el mes del mundial. Espero que no nos entretengamos más de lo debido y no perdamos de vista otras cosas. Y es el mes de la jovencita que se sentía sola y que ahora tiene un montón de saludos y de buenas ondas. Me alegro mucho. Y besitos para vos.
0: Gracias, corazón. Un abrazo. Mira qué lindo. El tema de Luna de Gabriela para Jorgelina.

0: señora Fabiana Tolaba. Quiero mandarle saludos para la señora Liliana, para Liliana, que vive en la calle Zavala, de parte de Walter Agüero. Muchas gracias, Walter Agüero. Fabi, pasate el tema del monstruo Sebastián para calentar el cuerpito, que está más frío que el cora de mi, de ella, dice. Buen comienzo de mes para todos. Gracias, Sebas. Apareciste, Sebas. De Santa Cruz. Espérenme, que tenía que terminar la novela de Walter. Si la novela de Walter terminó con un mensaje de texto, acá está. Ahí lo encontré. Así que, chicas, las que se habían perdido el final de esta novela, presten atención. Para que después no digan que nos perdimos de algo y nada por el estilo. ¿Está bien? Bueno, la novela de Walter. ¿Se acuerdan que le dijimos que la última comunicación que habíamos tenido con él, el último audio, había sido el miércoles pasado? ¿Se acuerdan? El miércoles pasado, que nos dijo que tanto insistir, queríamos saber el estado civil que tenía, y de repente dijo que era soltero, que no se preocupen, que saludaba a todos y todo lo demás. Se acordó de la supisiki, se acordó también del coro, es lo importante. Y bueno, saluda a todos y que no se iba a haber problemas y todo lo demás. Resulta que el jueves, después de ese mensaje, no apareció. Claro, no sabíamos nada. Decíamos, ¿qué habrá pasado con Walter? Que hoy no envió su audio, qué sé yo. Y así pasó el jueves. Llegamos al viernes, y el viernes también pasó algo parecido, ¿no? El viernes, claro, no apareció. No teníamos ni nada. Ni señales de él, claro, era como si se le hubiese tragado la tierra. Decíamos, qué bárbaro, qué raro que no aparezca. Estábamos todos asombrados y diciendo, bueno, algo seguro le ha pasado. Esperemos que esté bien y que no sea nada grave. Ya empezó la preocupación, ¿entendés? El sábado, al no aparecer tampoco, empezamos a escribir. Yo le voy a escribir, chicas. Le voy a escribir porque no vaya a ser que me hagan sentir el cargo de conciencia de que por ahí está enfermo o lo que sea. Y nosotros le estamos sacando el cuero. Claro, así va la novela. Así que, bueno, le escribí, hola, Wal, ¿cómo estás? Espero que bien, buen día. Aquí la audiencia está preguntando por vos, ¿qué te pasó? ¿Te hicimos enojar por algo? ¿Te enojaste por los toxis que aparecieron todos, que se enojan y inventaban cualquier cosa? No sé, bueno, la cuestión es que hasta ahí marcaban los dos tildes, pero no aparecen los tildes azules, seguían que marcaban los tildes, o sea que el mensaje había llegado, pero no sabíamos qué había pasado de más. Esta mañana llegamos y arrancamos el programa a las 10 como siempre, y tipo 10:30, ¿por qué pones esa música extraterrestre? ¿Te estoy contando una cosa en serio? Estoy haciendo el cuento ahora, no sean así. Bueno, resulta que hoy, 10:31, dice el mensaje, escribió Walter, apareció nuestro querido Walter de Buenos Aires, Waltercito de mi vida. No, sí, que no se engolosinó toda, porque tenían palabras muy bonitas siempre. Entonces digo, por fin un hombre que habla bonito. Entonces, por ahí, claro, estábamos pendientes. Y resulta que dice, sí, me terminó como quien termina mi ex. Más. Me terminaron por mensajitos. Eso no se dice, pero no importa. Me dicen, buen día, Fabi. Buen día, Radio Fiesta. Te pido disculpas, dice, por no contestar los mensajes. Resulta que me cambiaron de sector en el trabajo y no puedo escuchar la radio. Y el celu también anda un poco mal. Además, también anduve en unos problemas personales, así que te mando saludos, les mando saludos a todos, Jujuy. Gracias por los días que la pasé de 10 con ustedes y con vos en la radio también. Pero tengo que cuidar mi trabajo, me retaron. Así que bueno, saludos. Aguante la Fabi, aguante el Supisiki, aguante el coro, es importante. Así que saludos para todos y hasta luego. Ese fue el último mensaje.
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De esta manera terminó la historia. Claro. Terminó la historia, el romance, terminó la novela con nuestro querido Walter de Buenos Aires. Sí, de veras, así terminó. Así que ya saben todas. Listo, chicas. Tenemos que dar vuelta a la página, tenemos que seguirnos, podemos quedar aquí. Por ahí no era, chicas, así que las señales estaban. Los muchachos nos advirtieron. Ahora están como si hubiese ganado su equipo, ¿me entendés? Son de pesados. No, se me burlaron todos. Lo condenaron, Fabi. Se enteró la toxi.

0: Besos libres de mi corazón.
1: Hola, Fabi, buen día. Hola, buen día, Fabi. Tanto tiempo, mami, tanto tiempo. Bueno, hermosa mañana, Fabi, hermosa mañana, ¿verdad?
0: Sí,
1: bueno,
0: sí, muy linda.
1: Y, y el coro sí es importante, siempre total, es importante el coro, Fabi. Bueno, mandale saludo a la vagancia, Fabi.
0: ¿Cómo no?
1: Disculpa la demora, pasa que estaba full la vagancia, full.
0: Oh, muy
1: tenemos
0: bien.
1: Tres jugadores menos, Fabi.
0: ¿Tres menos? ¿Y qué será?
1: Algo movidito.
0: Bueno, dale, vamos a buscar algo movidito para los chicos de la vagancia. No puede ser con tres jugadores menos un día lunes. ¿Y eso? ¿Qué pasó? No.
2: Te propongo.
0: Terminó nuestra novela. Bueno, ya está.
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0: Bueno, ya está, chicos.
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0: ya
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0: Bueno, ya están enterados de todo cómo sucedió la historia. Gracias. Me dice, para la novela estaría bien este tema, el tema Luna también. Sanar bien es la forma de amar. Y acá nos acompaña mi querida Gaby Orgaz, que nos dejó una canción también precisamente para la ocasión, ¿no? Para la onda de terminar esta relación. La relación que no hubo, que hay, no sé. Pero bueno, les conté la historia y lo que estaban esperando. Así que bueno, ténganla en cuenta. Ténganla en cuenta, estuvo buena. Sí, estuvo bueno. Mientras duró, estábamos divertidas. Dice, jaja, trabajo, dice. Lo tienen en la cocina lavando platos, babosa. Sí, bueno, pero tranquilos. O sea, estaba la historia, estaba bien divertida. Qué sé yo, no sé. ¿No es cierto, Rose?
3: Ay, Fabi, se me hace que a Walter le obligaron a escribir ese mensaje, porque él siempre te mandaba audios.
0: Claro.
3: Dichoso,
0: sí, por
3: ¿no
0: eso te digo.
3: ¿Parece?
0: Sí.
3: Como que estaba ahí al lado la otra, siqui, siqui. No, mal. Qué bárbaro.
0: Se le manda
3: un besote enorme, que tengas una hermosa jornada.
0: Gracias,
3: corazón.
0: Hasta mañana. Que tengas lindo día. Gracias, corazón. Un abrazo para ¿qué dice Ro? A ver las opiniones de las chicas.
4: Escuchando lo que escribió Walter.
0: Sí.
4: Primero, que metió los cuernos mal.
0: Me parece
4: mal,
0: que sí.
4: Mal, mal, mal, amiga.
0: Sí, sí,
4: mal.
0: Sí. ¿Viste?
4: Segundo,
0: yo sabía.
4: Mintió. Ajá. Tras otra mentira.
0: Oh.
4: Lo cambiaron de sector, dice. Poner. Después dice que tuvo problemas personales. Sí. ¿Con quién más va a tener problemas personales?
0: Claro.
4: Con la tóxica. Y así, bueno, si seguimos enumerando no vamos a terminar nunca.
0: Claro.
4: Pero no sé qué, te metió mal los cuernos.
0: Sí, para mí también.
4: Re cuernos sí, te metió.
0: Re.
4: Pero bueno.
0: Más frío que el corazón de
4: mi. A fuerza, a salir adelante, amiga. Sigamos. Bueno. Iremos ahora por...
0: ¿Por quién?
4: Por los chicos de...
0: La
4: maceta.
0: A la fábrica.
4: ¿Qué otra? ¿Quién? Si no tenemos muchos hombres, Fabi, que manden audio.
0: Pero ahí está Rubén, el guapo.
4: Así que vamos por ellos, no queda otra.

0: es un porteño charlatán. Ustedes se la recreyeron. ¡Soy guapo! ¡Qué gran novela, Fabi! Soy Carmen de Berazategui. ¿Cómo me hiciste reír, Carmen? De verdad, Carmen. Mira, nos chamullaron hermoso, Carmen. Trabajo, dice. Se me rompió el celu, dice. ¡Incrédulas! Por eso los romances a distancia por ahí como que no funcionan. Sí, los romances a distancia no funcionan. Fabi, se va uno, vienen 10. Ah, ¿qué tal? Así son todos. Así son todos. Mira. Fabi, saludos a Rubén Gerardo Cruz. En el día de hoy está de cumpleaños. Que a pesar de estar enfermito, hoy pase un muy lindo día de pan en compañía de toda la familia, con sus dos hermosas hijas, y que Dios lo bendiga y le permitan que todo se solucione en su vida. Un tema de la Sonora Imbatible. Muy bien, anotado que ya viene la Sonora, ¿eh? Ya viene la Sonora Imbatible. Ya viene.
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0: La Chucha y Filosa, mira, está atenta.
1: Con un vicio.
0: No, vos tenés la culpa, Chuchi. Sí, apareciste vos en el triduo, entonces olvidate. Ahí le perdimos todas. Sí, perdimos todas de una. No, no es justo.
1: Luna,
0: hola.
2: Hola, Fabi, buen día.
0: Buen día.
2: Comanda. Supisiki norteño.
0: El Supisiki norteño.
2: Yo te dije, Fabi. Aparte, vos ya tenés experiencia, tenés que saber. El amor a distancia hace sufrir.
0: ¿Viste?
2: Y mucho.
0: ¿Te das cuenta?
2: Y ahora, ¿cómo dejar todas las palpaleñas y jujeñas que he escuchado al porteñito?
0: Y hemos quedado todos calladitos. Hemos quedado calladitos porque por ahí, en cierta forma, eran los de la razón, o la razón la tenían ustedes.
2: Cago, se entró la mujer, le prohibió que escuche tu radio. Y ahora, como nosotros somos unos buenos samaritanos, vamos a tener que salir a consolar ahora. Todo culpa de ese porteñito. Te odio, porteño.
0: Ahora tienen trabajo doble, tienen que consolarlos a todas. Hola, Fabi, no sabes, así que no vale, así que pasó Walter. Quería más capítulos de la novela. Como que Walter se despide por mensaje, que sea hombre, que dé la cara, que mande un mensaje, que mande un audio. No obligaron a escribir, Fabi. No, pero hay que respetarlo, porque él dijo que es el trabajo y que lo habían retado en el trabajo. Entonces, no, pero pasa, ¿vio? No, se pasa. A veces suceden esas cosas. ¿Vos qué decís?
3: Sí. Ay, por Dios. Bueno, te cuento, como te estabas diciendo hace rato, temprano.
0: ¿No sabes algo más?
3: Que no me puedo acordar el nombre de la compañera. Bueno, no importa, ya pasó. Demos vuelta a la hoja. Escúchame, ¿sabes lo que pasa con Walter?
0: A ver, contame.
3: Walter me contó, viste, así de rápido, rapidito, nomás me dijo, sí. No puedo hablar, no puedo mandar mensaje, no puedo hacer nada, me cambiaron de sector. Me dice, ahora ya no estoy en el depósito, ahora estoy en la oficina. Y viste, ya no puedo mandar mensaje. ¿Cómo hago para mandar mensaje? Me dice. Y le digo, mi amor, escóndete como hago yo, me escondo. Ay, pero queda mal que hable solo, dice. Y bueno, eso es lo que pasó con Walter. Lástima que me nos está dejando, viste. Pero bueno, no importa, ya vendrá otro. Es como en todos. Levantamos una piedra, encontramos 20 ahí abajo. Bueno, te mando un beso. Eso es lo que te quería contar, Fabi.
0: Ay, gracias, corazón. Muchas gracias. Bueno, lo bueno es que vos pudiste por lo menos hablar con él. Claro, por lo menos pudiste hablar con eso. Si no, se complica. A mí me manda un mensaje nada más. Sí, me terminó como mi ex. Así que me trajo un mensaje. No tuvo los pantalones suficientes, ¿me entendés?

0: Ay, ay, ay, pero ¿qué va a hacer? Ya está.
1: Hola, señora Fabiola.
0: Hola, Walter, ¿cómo Walter estás?
1: Agüero, en el barrio Belgrano.
0: Dime.
1: Quería mandar saludos para la señora Liliana, que vive en barrio Belgrano, calle Zavala, que tiene buena mano para cocinar.
0: Ay, qué bueno.
1: Es una buena señora, una buena vecina, una buena, buena de tono.
0: Mira qué lindo.
1: Es una buena vecina y una buena vecina y muy buena. Así que quería mandarle saludos porque tiene buenas manos para cocinar y le hace rico su comida a la señora Liliana de la calle Zavala.
0: Okay.
1: Saludos.
0: Gracias, corazón. Un abrazo, Walter. Que tengas un lindo día. Mami, creo que las que preguntaban por Walter son las supisiquis. Hola, buen día. Ay, qué mal el audio. Ese era de la señora. ¿Cómo que vamos con que vamos por los muchachos de la fábrica de las macetas? Yo que ellos les digo que no son la segunda opción de nadie. Encima, dice que no queda de otra. ¡Qué bárbaro! Empezamos a buscar opciones.

0: Dios. Y bueno, así terminó la historia. ¿Qué va a ser? Sí, sí, nos quedamos con el corazón partido. Pero bueno, no tanto. Ya vamos a encontrar otra cosa en que entretenernos. ¿Qué pasó, Rosanita? A ver.
1: A ver. Ponele rata de dos patas. Ese está ideal para Walter. Ajá. De Buenos Aires.
0: Okay. Rata inmunda. Ese es.

0: Nah. La novela continúa con esto, no puede. Tenemos que encontrar urgente a alguien más, chicas, si no, no me van a dejar de molestar. ¿Por qué sale tan bajito? Ah, acá está.
1: Quizás esta sea la última vez que nos sentamos a tomar un café juntos. Quizás es la última vez que nos vemos. Así que tratemos de estar bien, por favor.
0: Fabi, ¿qué pasó, Fabi? ¿De qué me perdí? ¿A quién gorrearon? Dice, está preocupado el Seba. Seba, ¿no querés ser nuestro otro Walter? Puede ser. Pero ahora sería el Seba de Santa Cruz. Fabi, es el trabajo. A mí una vez me dijeron lo mismo. Trabajo mucho, con muchas guardias. Y ahora ya no voy a escuchar esa voz de Walter. Buah, dice, bueno, no se ilusionó mal, ¿eh? El supisiki este que va. No se ilusionó mal el supisiki este. Te escuchamos aquí en Tilcara, en la pérdida del mercado. Saluditos. Hola, ¿cómo anda, gente? Bienvenidos. Hola, Tilcara. Saludos a toda la feria. Ahora se hacen las ofendidas. Franco se las banca todas. El macho genio.
1: Ya perdimos.
0: En la lista, después de Walter apareció Franco. No sé por qué te entramos en este lío, Franco. Perdón, pero no sé.
1: Se enfría tu café.

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Y dice Fabi, me dice la Rosy, ya veo que mañana o desde mañana Franco no manda más audio. Dice, no. Pero Fabi, hay que organizarse bien y hacer un censo, así sabemos qué sector.

0: ideal tu comedero por las dudas, ¿eh? Eso es el amor. Digo, bueno, no sé. Yo digo. ¿Qué pasó?
1: Hola, Fabi, hola, Fabi.
0: Hola, corazón, hola, ¿cómo chicas? Anda, monstruo, ¿cómo anda?
1: Bueno, terminó la novela. Sí. Hay que buscar un nuevo actor, un nuevo galán.
0: Sí, la verdad que
1: y
0: sí.
1: Y el que gane, se lleva el chancho. Oh, Fabi, de nuevo. Fabi, Fabi.
0: ¿Qué pasó?
1: Preguntale a la Chuchi.
0: A la Chuchi.
1: Si ella quiere hacer el nuevo casting para el nuevo galán. Esa. En una de esas consigue un nuevo galán para la telenovela.
0: Claro.
1: De tu hermoso programa de la mañana.
0: No sé qué, si
1: confiar. Y aguante el coro. El coro es importante.
0: Pero no sé si confiar mucho en la Chuchi. Yo no sé, ahí se me complica. Fabi, ponele para Walter de Buenos Aires el tema de Adrián y los Dados Negros. Es casado y le pegan. Pero es que no sé cómo
2: le... Atento, Franco. ¿Cómo? No dejes que las despechadas te conviertan en su supisiki. Vamos, usted firme, firme. No se deje.
0: ¿Ese es un mensaje para Franco? Escuchaste, Franco, por la duda.
2: Atento, Franco, atento, Franco. No dejes que las despechadas te conviertan en su supisiki. Vamos, usted firme, firme. No se deje.
0: Mira, me cambiaron el humor totalmente. Ustedes se pasaron ya, ¿sí? Fabi, hay gato encerrado, no me digas que no te puedo escuchar los días sábados, por ejemplo. Así que saludo de parte de Yami de Buenos Aires. No, pero claro, hay un montón de motivos. Algo capaz, yo decía,

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1: Se queda a pensar, ¿no? Que hay gato encerrado. Mira que no te pueden escuchar los días sábados. Dice, saludo de parte de Yami de Buenos Aires. Ay, gracias, Yami. Pones el tema de Mónica Argueta, Él me mintió, y más de una lo va a cantar a viva voz. Vas a ver, este es el momento. Él me mintió. Para mañana sea tarde. Yo cantaría el No me vuelvo a enamorar. Basta. O el No nací para mal, que estaría bueno. Si de una...
2: Sigue con las palmas, las palmas, las palmas, las palmas, las palmas.
1: Ah, pero puedo con todas, dice por acá. Ana Gabriel, cosas del amor, Fabi, temas que sugieren para esta hora. ¿De Ana Gabriel? A ver, ¿qué dice? Hola, dice, no sabía que las... hola, Fabi, ¿cómo estás? ¿Qué tal? Ahora, ¿no sabías que la señora de Franco se llama Trabajo? Otro más que lo tiene más cortito que cadena de pitbull. El porteño, el celador, le quitó el silu. Saludo desde Santo Domingo. Como dice Franco. Ah, pero me vuelvo loco. No, yo le tengo miedo a Rubén. Dice, deja de llorar, Fabi. Walter, desde... después amiga, de terminar una relación. Se terminó la novela, chicos. Sí, hay uno tan chocho que se ha terminado la novela. Sí, de veras. Para, ¿qué dice acá? Para.
3: No. Hola, buenas tardes, Fabi, buenas tardes, ¿cómo le va? ¿Qué tal?
1: Muy bien, gracias.
3: Y bueno, para mí Walter era un porteño, bueno, las chicas de acá estaban tan enamoradas que querían cambiar la raza, pero bueno, le salió el tiro por la, ya sabe qué, y bueno, hay que buscar los criollos, ¿no? Lo de afuera, lo que pasa es que las chicas quieren ir a Buenos Aires, quieren que les pague el viaje, y bueno, por eso el capaz que no tenía y se tiró para atrás. Bueno, saludos a todos ahí, de la audiencia que tenés.
1: Gracias.
3: Y con el

0: de veras. Hola.
1: Atento, atento, Fabi.
0: A ver.
1: Por favor, hazme la publicidad urgente, urgente. Disponible, disponible a partir de hora 20. Mujeres casadas, solteras, divorciadas. Culpa de ese Walter. Todas las chichis, por favor, atento. A partir de hora 20 estoy libre. 10 mil pesos la hora.

A vos, con tu carisma, con tu alegría, por la buena onda y energía. Bueno, saludos a Georgina. Jorgelina, que era la cumpleañera. Soy Rose de Capital, de la zona de Caballito. Vivo acá por trabajo, así que bueno, saludos a todas las Rose de tu programa que andan por ahí. Y bueno, se acabó la novela de Walter, una pena. Pero bueno, chicas, dejen que dure... Que duren la audiencia de hombres de la Fabi, ya de a poco se van. Saludos a los guapos de la fábrica de las macetas. Para el sureño también. Y para vos, un abrazo con todos. ¿Sí? A ver, un abrazo con todos. Lo bueno, fuerzas. Mientras respiramos, hay que ser agradecidas por cada día que Dios nos regala. Muy bien, gracias. ¿Qué pasó, Julio? Se terminó la novela. Dice Fabi, pásame el temita que te pedí. Gracias.

correr a todas las fans del porteño. Voy a la pausa y volvemos. No, primero con la del gol. Les pedían paisaje.

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5: Si observan con atención, podrán ver más allá de lo aparente. Podrán sentir que un viento arrasador y un suspiro suave están hechos de lo mismo. Que los colores en la roca no son solo paisaje, sino historia tallada por el tiempo. Que el fuego que ilumina es el mismo que cocina delicias. Que la lluvia que trae vida también te abraza y reconforta.

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1: Multan con casi 90 millones de pesos a dos cazadores de vicuñas en Jujuy. Dos personas fueron sancionadas en la caza furtiva de 9 vicuñas en el departamento de Santa Catalina. Cada infractor deberá pagar una multa cercana a los 89 millones de pesos, según confirmó el Ministerio de Ambiente y Cambio Climático de la provincia. Demoraron a dos hombres tras una violenta pelea en la vía pública. Dos sujetos se fueron aprehendidos por efectivos del Grupo Especial Motorizado luego de protagonizar una pelea en la intersección de la avenida El Éxodo y Porredón. Los involucrados causaban disturbios y arrojaban objetos contundentes, además de intentar agredir a los policías durante el procedimiento. Cronograma de castración y vacunación en el barrio Che Guevara. La dirección de zoonosis informó que el jueves 4 de junio el quirófano externo itinerante funcionará desde las 8 en el SIG Che Guevara, manzana 1, lote 1, para la realización de castraciones y vacunación antirrábica gratuita. Brindarán capacitación gratuita sobre el cultivo de pitaya en San Pedro. El próximo 3 de junio, se va a realizar en San Pedro una jornada técnica sobre el cultivo de pitaya destinada a productores, estudiantes y público interesado. La capacitación será gratuita, se va a desarrollar en el Salón de Aire en San Pedro y contará con la disertación de especialistas del INTAYUTO y la Facultad de Ciencias Agrarias de la Universidad Nacional de Jujuy. Inauguran pavimentación en la avenida Ayuto en Alto Comedero. El gobierno provincial y la municipalidad inauguraron la pavimentación de un tramo estratégico de la avenida Ayuto en Alto Comedero. La obra mejora la conectividad entre distintos sectores del barrio, optimiza la circulación vehicular y el transporte público y descongestiona el tránsito en la zona. Corte programado de energía en San Salvador y en San Pedro para este 1 de junio. Será hasta las 14 horas. E incluirá barrios de la ciudad, ¿sí? En este caso, la zona del loteo Elena Roca, camino a la Almona y alrededores. Mientras que en San Pedro se extiende también hasta las 14, incluyendo varios barrios de la ciudad. Aumentan los casos de gripe en las escuelas de Jujuy. Con la llegada del frío, especialistas alertan sobre el incremento de enfermedades respiratorias en las escuelas de la provincia. Señalan que los espacios cerrados y la poca ventilación favorecen los contagios y recomiendan medidas preventivas para reducir la circulación de virus en aulas y en ambientes compartidos. 9 muertos en siniestros viales durante mayo en Jujuy. Durante el mes de mayo se registraron al menos 9 víctimas fatales en las rutas provinciales, nacionales y en zonas urbanas de Jujuy. Los hechos involucraron a motociclistas, ciclistas y automovilistas. Y el primer caso ocurrió el 2 de mayo en Monterrico, sobre la ruta provincial 42, en un vuelco que dejó un fallecido. Jujuy participará en el Encuentro Mundial de Veteranos de Guerra. La provincia de Jujuy tendrá representante en el segundo Encuentro Mundial de Veteranos de Guerra, que se va a realizar los días 9, 10 y 11 de junio en la ciudad de Buenos Aires. La delegación jujeña participará de jornadas de debate, memoria, junto a representantes de distintos países bajo el lema Honor, Soberanía y Paz. Jujuy se suma a una nueva marcha, Ni Una Menos. Este 3 de junio se va a realizar una nueva jornada del movimiento Ni Una Menos en todo el país. En Jujuy la convocatoria será en la Plaza Belgrano desde las 17 horas, con la participación de organizaciones sociales feministas y disidencias que marcharán por el centro de San Salvador contra la violencia de género.

0: Rescatan en helicóptero a un hombre en Tumbaya por grave cuadro de salud. El sistema de atención médica de emergencia realizó un operativo de auroevacuación en la zona de San Bernardo de Tumbaya para asistir a un hombre con un delicado estado de salud. El paciente representaba antecedentes cardíacos, deshidratación y alteraciones de conciencia, por lo que se recibió el traslado urgente por vía aérea. Me quedan dos noticias más para completar el informe. Se trata de los corsos de invierno que van a renovarse en San Pedro de Jujuy. La edición 2026 de los corsos de invierno tendrán un nuevo formato y se realizará en la Plaza Belgrano, dejando de lado el tradicional circuito de Comic Core. La propuesta incluirá competencias de comparsas, shows en escenarios y también espacios para emprendedores locales los días 25 y 26 de julio. Esto y más en cuanto a información lo encontrás en Todo Jujuy, el portal más actualizado de la provincia.
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0: 13:59 minutos.
1: Temperatura
0: 18 grados, 2 décimas.
1: Humedad
0: 72%, vientos del este a 7 kilómetros por hora. Se espera una máxima de 19 grados y lluvias para esta noche.
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hoy me quedo, si hoy tengo piedra libre, ¿sí? Hasta las 4 de la tarde por lo menos, así que lo voy a aprovechar. Ah, muy bien, dice. Y eso que no me escuchaste a mí, ¿cómo hablo? Porque soy cordobés de Jesús María. Mirá a Darío, pero, o sea, Darío, ¿y por qué no te animaste a enviar un audio? Porque Walter era lo que hacía, claro, enviaba audios. Entonces ahí nos convenció a todos. Mami, decile a la Chuchi que la conoceré, pero iré vestido de Michael Jackson. Mami, lo tienen cortito ese Walter, como patadita de chivato. Dice, gracias, primero lo nuestro. Mensaje privado, por favor. Hoy gorrean a todas las fans del porteño. Y no, para que las habían gorreado. Dice, no, y para, ya las habían gorreado. Los porteños y los jujeños son como el agua y el aceite. No son compatibles, Fabi. Ahí vas. Fabi, ya tengo la chocotorta para la novela nueva de mañana. Chocotorta para la novela nueva de mañana. O sea que mañana continuará. Fabi, no, podríamos hacer una nueva temporada, ¿no? Sí. Claro. Fabi, ¿me pasas el temita de los jercas? O sea, ¿qué pasas? O ese que pasaste de Palito Ortega. Me gustó. ¡Qué despedida le están dando a Walter! Los gorreadores están felices porque Walter con su voz no nos va a seguir deleitando los oídos.

0: Fabi.
1: ¿Qué pasó?
0: ¿Me puedes decir a quién pasaste el número, por favor?
1: ¿De qué?
0: Ya me han llamado dos despechadas pidiéndome turno para esta noche. La primera me dijo que me presente a la hora de 20 en punto.
1: Sí, sí, sí, sí.
0: ¿Y la otra? Está tan despechada que me ha dicho que si no voy me va a hacer recagar.
1: No, me
0: la segunda
1: eso.
0: Tengo hasta para las 22 horas.
1: Sí, 22.
0: Porque su marido se va a trabajar a esa hora.
1: Ajá.
0: Y quiere que esté haciéndole compañía hasta las 24 horas.
1: Bueno, dale.
0: Y me dijo que a ella le gusta golpear a los hombres.
1: Ah, ¿sí?
0: Sí, tan despechada, tan, digo yo. Por favor, si le va a pasar el número a alguien que sea una más tranquila. No, o si no, voy a tener que subir la tarifa.
1: Pero no pasé tu número, yo no fui. Para mí que se filtró por otro lado. No, difícilmente va a salir de parte, sí. Soy media mezquina con los teléfonos. Estaban todos ilusionados con Walter, como Boca, que estaba ilusionado con la Libertadores. Fin.

0: pregunta, señora. ¿Qué pasó con Gómez, señora?
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2: Dice, así quedó Walter después de terminar una relación.

Estamos a solo 10 días, ¿no? De comenzar el Mundial. Sí, no queda nada. Impresionante. ¿Vieron? ¿Lo están siguiendo ustedes a Paige, al jugador que menos seguidores tenía? Está dentro de la selección, sí. No, la mujer, la esposa estaba chota.

Inglaterra quería el predio de Argentina, pero por ranking la FIFA se lo dieron a la selección argentina. ¿Qué tal? Ahí tenemos algo bueno. Gonzalo Postlemán, prensa de la FIFA, habló en Radio La Red y con todo el detalle sobre cómo fue la disputa por el predio en el que entrenará la Argentina en Kansas. Me dijeron que el predio de Kansas era uno de los predios top de alto rendimiento en Estados Unidos. La gente de Kansas me cuenta que Inglaterra pretendía el lugar de Argentina, pero por una cuestión de ranking se lo dieron a la selección. Así que la AFA eligió Kansas City por la cercanía con otras ciudades y la calidad de las instalaciones que ocuparán los campeones del mundo. En los últimos días se realizan reformas en el hotel para sumar un gimnasio extra y una carpa especial donde los jugadores podrán recibir a sus familiares. Sobre el campo de juego, el debut mundialista sintetizó: el estado del campo de juego en Kansas está impresionante.

0: esto lo de Emilia Mernes, que la declararon ciudadana ilustre de Nogoyá, la ciudad natal. Muy emocionada esa, mira qué lindo. Sí, pero es como que no le cree nadie después del lío que tuvo con María Becerra y con la Tini, ¿no? Pero bueno, ¿qué va a ser? No me digas que los robots también son modelos. ¿Sí? Es un desfile de moda e innovación tecnológica. Fue en la capital de Corea del Sur. La empresa Galaxy Corporation organizó un evento para mostrar un futuro de convivencia entre los robots y los seres humanos. Esto fue por la pasarela. Desfilaron juntos, luciendo atuendos a juego y los looks coordinados. ¡Ay, no! Les va a quitar el trabajo a los modelos.
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Sin miedo, Raúl Ramírez, Mariposa Fría. Hace rato estábamos hablando de Payne, del jugador, ¿no? De Tim Payne, que causó revuelo en todos lados. Increíble lo que logró hacer un... Sí, un

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1: móvil. De chiquito te sigo, de pendejo te sigo, dice, ¿no? La letra del Tim Payne. Me mató.
2: ¡Dale, Tim!
1: ¡Dale, Tim! No, esto está muy bueno. Sí, tenía. ¿Cuánto era el fin de semana? Tenía 4.000 seguidores, 4.000 y algo en sus redes sociales. De repente este chico despertó la curiosidad de todos y dijo, ¿qué tal si lo seguimos a todos y lo convertimos en una figura espectacular? Claro. Sí, así que eso hizo y lo transformó, de verdad. En un ratito empezaron a sumarse el millón. Y no sé, creo que ahora alcanzaron los 2 millones. Ah, me voy a fijar a ver si llegó a alcanzar una suma superior a la que promocionaban durante el fin de semana. Pues fue cuestión de minutos, nada más. Increíble. A ver, ahora ahí te digo. Nah, tiene 4 millones de seguidores. Olvídate.
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1: Una de sus publicaciones tiene 1.800.000 me gusta. Hay 57.000 comentarios. En otra publicación tiene 2 millones de me gusta y 61.000 comentarios. En otra de sus 3, 6, 9, 12. Tiene muy poquitas publicaciones, pero todas tienen un alto nivel de me gusta.
3: Nah.
1: Explotó esto. La verdad que le fue muy, pero muy lindo.
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1: Furor por la escaloneta, sí, todos nos ponemos ya la camiseta del Mundial. Argentina agota todas sus entradas para la fase de grupos del Mundial. Está todo vendido. La expectativa por ver a los vigentes campeones del mundo se ha transformado en un verdadero fenómeno absoluto de taquilla. Se ha confirmado de manera oficial que la selección argentina se convirtió en el primer combinado nacional en agotar la totalidad de las localidades disponibles para sus 3 compromisos correspondientes a la fase de grupos de la Copa del Mundo 2026, ratificando el histórico e incondicional apoyo de su parcialidad de cara a la gran cita en Norteamérica. ¿Crees que este masivo acompañamiento de la hinchada argentina jugará un rol clave para la motivación del plantel? Ya ni se pregunta eso, yo creo que sí, claro. Bueno, estamos en modo mundial, señoras.

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1: Ay, no te puedo creer, estaba mirando las noticias del mundo. Un perro antidrogas atacó el bolsillo de un jefe militar en Chile. El insólito momento que ocurrió durante un acto oficial en la Armada chilena. Sí, es un perro de seguridad que se lanzó directamente al pantalón del jefe máximo de la Armada de Valparaíso de Chile durante el acto de graduación de los animales adiestrados y sus guías. La inesperada reacción del animal interrumpió la ceremonia oficial de la fuerza y descolocó por completo a todas las autoridades presentes. Desde la institución explicaron que esta conducta se debió a la edad, el temperamento y al alto nivel de activación del can en ese momento. Afortunadamente, el jefe militar no sufrió heridas, aunque su uniforme terminó con algunas rasgaduras y el perro ya entró en proceso de reentrenamiento. Y no sé si creerles después.

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posada de Yankee para estar. Pero está bueno, ya 14.32, ya. Buen provecho para los que ya almorzaron. Bonita sobremesa también. Sí, hoy el tema del día va a ser seguramente la sobremesa. La novela, el fin de la novela de Walter, que eso era lo primero y principal que pasó. No, por nada, corazón, todo bien. Un abrazo, que tengas un lindo día, ¿sí? Vamos a ver cuántos se quedan a esta hora, ¿sí? Por su lado, el

0: militar es asombroso, tenés razón. De veras. Hay mucho trabajo para el día. Qué bueno, el trabajo es salud, así que viene ahí. Hasta mañana, Aldita, te mando un abrazo. Que tengas un lindo, una linda tarde también. Sí, muchas gracias, corazón. Gracias. Estaba chusmeando todo lo que había para el día de hoy. Esto era lo que decía Rodrigo de Paul. Dice, yo le digo, mira si se nos da, enano. Hacemos un documentalcito y ganamos un sope, dice. Yo lo motivo, le meto inflador a morir, dice esto. Claro, pero si está de amigo ahí con Messi, imagínate a cada rato, ¿no? Más o menos, claro, más o menos lo que va a hacer.
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0: No sé qué pasó. ¿Quién dijo esto? Sí, este grupo de Argentina puede luchar por ganar otro mundial. Realmente puede pasar de nuevo. Esto es lo que dicen. El argentino Lionel Messi tiene toda la confianza en el segundo capítulo de la escaloneta. Sí, este grupo de Argentina puede luchar para ganar otro mundial. Realmente puede pasar de nuevo. Muestran los lugares donde va a vivir, o más bien donde va a quedarse la selección argentina, donde tienen el destino del hogar. No, es impresionante el hotel.
2: No te aseguro nada, capaz en otra boca voy a encontrar lo que busco.
0: Y el curioso caso de Tim Payne, lo que te estaba contando hace rato, el defensor de Nueva Zelanda, que alcanzó la fama gracias a una campaña viral. Así decía.
3: Faltan muy pocos días para que arranque el Mundial. Y todos estamos esperando para alentar a nuestra selección. Pero ¿qué pasaría si hubiera un jugador que nos una a todos? Claro, un futbolista que todos banquemos sin importar nuestra nacionalidad. Así que busqué en todas las selecciones que juegan el Mundial el menos conocido. Y después de analizar una por una, lo encontré. Dentro del grupo G, en Nueva Zelanda, encuentra a Tim Payne. Realmente es el menos conocido, no llega a 5.000 seguidores. Esta foto con la selección tiene 200 me gusta. Tim Payne es defensor y tiene una tarea muy difícil. Ayudar a que Nueva Zelanda gane su primer partido en un mundial. Nunca ganaron uno. ¿Qué es lo que hay que hacer para que sea el protagonista del mundial? Primero seguirlo en Tim Payne-bajo-bajo. Igual yo lo voy a etiquetar. Reventar sus posteos a me gustas y comentarios. Hay que empezar a nombrar a Tim Payne en todos lados. Hay que hacer videos alimentando la leyenda de Tim Payne. Si tienen el álbum del mundial, suban una foto con su figurita. Yo todavía no lo tengo. Hay que lograr que Tim Payne esté en la boca de todo. El objetivo hasta antes del mundial es ver cuánta gente conoce a Tim Payne antes de que empiece la copa. Hay que armar una buena hinchada para... ¿Y si hacemos protagonista del mundial al futbolista menos conocido?
0: Pero la locura que tiene este chico es impresionante. Todo comenzó con la iniciativa de Valen Scarsini, quien invitó a su comunidad a empezar a seguir a Tim Payne, defensor neolandés que juega en el Wellington Phoenix y que representará a su país en el mundial. Y esta locura comenzó así. Payne tenía cerca de 4.000 seguidores cuando empezó la campaña. Hoy está cerca de los 2 millones, superando a varios cracks que dirán presente en la cita mundial.

0: Se repasaron todo lo que hicieron. Y este es
1: muchos gracias, el agradecimiento. Por todo el apoyo. Disculpen mi español, sigo practicando el Duolingo. Just want to say a massive thank you first to you, Valen. It's been a pretty crazy 48 hours, to say the least. I just wanted to also express.
0: El propio Payne agradeció el sorpresivo meteórico Bozo con un mensaje en español. Le salió bien dentro de todo el español. Y vos es que, claro, hacía notar que toda esta locura pasó en 48 horas. Sí, en 48 horas nada más. Ya tiene 4 millones de seguidores exactamente a esta hora del día, así que calcula. No, le fue espectacular.

otra versión de este tema, del No te vayas. A mí me encantaba. Sí, esa con Nahuel Penis y con Marama y los Nocheros, ¿eran? Creo que sí, ¿no? Estaban todos. Oh, qué buena. Sí, esa versión déjala, porfa. Un ratito, por lo menos. Sí, queda. Listo. Gracias.

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1: Compadre. Ajá, Juanpa. Me entró el romanticismo.
2: Ok.
1: Grábame esta canción, Valentín.
2: Grabando.
1: Para todo Suramérica.
2: 3, 2, 1.

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Esta hora es muy complicada porque peleas con las novelas, me parece, ¿no? Y con la siesta, con los cabezazos de la siesta. Más o menos. Es más o menos eso. Estaba atentamente siguiendo el caso de Payne, sí, de Tim Payne. Del futbolista neozelandés que les estaba contando, el que de un momento a otro en 48 horas ya tiene más de 4 millones de seguidores. Dicen además que, aparte con estos 4 millones de seguidores, obviamente, ha cambiado de precio ya como jugador. Y bueno, que próximamente llegaría a la Argentina. Y con la cantidad de seguidores que tiene, incluso, esto le ha subido de nivel en su propio lugar. Y que dicen que como todo famoso, como todo conocido, como todo que tiene cantidad de seguidores, puede llegar incluso a postularse como un candidato político para un cargo público, sí. Dice que toda esta fama, todo lo puede llevar a impulsar a eso. Increíble, ¿verdad? Lo que pasa, y lo hizo un argentino. De verdad. El chico se le ocurrió de un momento a otro y lo dejó.

0: creo que bien.
1: Hola, muy bien, bueno, gracias.
0: Tanto de galanes y galanes. Mejor me pongo a ver mi novela, porque el amor manda. Y así que
1: yo te siento
0: escuchándote ahí. No sé si escucho la tele o la radio. Necesito que me mandes quién se tomó todo el vino. Bueno, buenísimo que te quedas hasta las 4 de la tarde. Creo que no has comido. No, pero como no me avisaste, así te llevaba algo para comer.
1: Apliqué un cafecito.
0: Besote grande, Fabi, te quiero muchísimo. Saludos a toda la familia Colada, en especial a mi madrina y mi padrino. Cuídate, cuídense. Y bueno, ya estaré yendo a verlo uno de estos días.
1: Bueno, gracias.
0: Besitos, bye bye.
1: Te voy a esperar porque hacer tu visita fue muy sanadora, te aclaro, ¿eh? Te mando un abrazo, corazón. ¡Más fuerte! Atención, Manos Abiertas tiene Merienda Solidaria. Merienda Solidaria, una tarde de té para compartir y para sudar. Va a ser en La Soñada, Casa de Té. Habrá sorteos y sorpresas. Todos pueden colaborar. El 6 de junio a las 17 horas. ¿Cuándo es el 6? Hoy es primero. El sábado. Ok, el precio de la tarjeta tiene un costo y hay solo para 40 personas a beneficio del sostenimiento de nuestra obra. Va a ser en Prolongación Reina Mora, esquina Rawson, Los Perales.

0: Hace rato que no escuchábamos a la Mora, ¿no? Que se ha tomado todo el vino. No, puedo seguir sumando datos de Tom Payne, de verdad, de Tim Payne, de verdad.
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0: Bueno, Tim Payne ha llegado a los 4 millones de seguidores. Vos sabés que el grupo, el más conocido creo que es de los All Blacks en Nueva Zelanda. Vos sabés cuántos seguidores tienen, 2.800.000 seguidores los All Blacks. El New Zealand Football tiene 52.000 seguidores. O sea, no hay caso, ni sumando los de Nueva Zelanda de fútbol más los All Blacks, que son también de Nueva Zelanda, alcanzan la cantidad de seguidores que llega a tener Tim Payne en este momento, que serían los 4 millones. Una locura. No, una locura total. Llama la atención total, rotundamente. Escuchá que este es el tema. Esta es la señora de Tim Payne, que salió haciendo un video también en la cual va tarareando la canción que le hicieron a su marido, el defensor de Nueva Zelanda. Creo que la señora se sabe el castellano porque es, si no me equivoco, latina también. No me acuerdo dónde dijeron, ¿de El Salvador o de Colombia? Por ahí. Se repasa. Di María. No será mucho, no será demasiado del nuevo Di María, pero bueno, no importa. La locura está hecha. Y arrancaron con todo y lo hicieron muy bien. Muy, pero muy bien. Ah, Cristiano Ronaldo. Ahora sigamos con el CR7. Llegó a Portugal. No, llegó en un avión negro. Impresionante. Día de lluvia, aparentemente, en Portugal. Para la concentración previa al Mundial, Cristiano Ronaldo llegó a Portugal. Señoras y señores, esta información hace 3 días.

0: preguntar, ¿cómo te estás preparando para el Mundial? Ya había varios que van a estrenar su nuevo LED Smart, no sé, pero gigante. Se animaron al grandote.
1: Sí.
0: Después vas a tener para ir para jugar a jueguitos. ¿Qué más en esos grandotes? Para ver tus novelas y que no te moleste nadie, ¿viste? Como una pantalla de cine, más o menos. ¿Te vas a dar el gusto? Muy bien. Sí, por el Mundial. Vamos todavía. Yo no estoy estrenando nada para el Mundial. Se me quedé atrás con el...

Firmaba el contrato Otamendi, no lo había visto. Estampó su firma y no pudo ocultar su alegría de llegar de nuevo al club de sus amores. ¿Ya firmó directamente con River? No, me lo había perdido esa. De trajecito y todo, muy bonito, hace un día fue esto. Termina el mundial y ya se suma a todo el plantel de River. Mirá vos, ya había firmado, sí, eso estaba mirando, ayer lo publicaron, estaba bueno. Otamendi, Nicolás Otamendi estampó su firma y no pudo ocultar su alegría por llegar al club de sus amores. ¿Qué me falta? Es cierto que toda la selección ya está también en

de bandidos de esa generación me encantaban. Todos los temas son muy buenos. Che, sigo, no quiero ser pesada, pero de verdad, Tim Payne llegó a los 4 millones y el que lo hizo famoso, el Scarso, salió publicando: ya no me alcanzan las manos, loco, cada vez me sorprende más el poder de la comunidad. Gracias por buscar la propuesta desde el principio, por bancar la propuesta del principio sin dudar. Tim es el protagonista de la Copa del Mundo. En estas próximas horas se vienen anuncios y cosas que les va a encantar a todos. Mañana hay que todos bancar a Tim en el amistoso de Nueva Zelanda versus Haití. Mañana será su primer partido post-serie. Sin duda será increíble. De parte también, o de mi parte, como en cada post que hago, les agradezco a todos los que se han sumado. Y se vienen cosas hermosas, ¿sí? Estamos cerca del millón. Estoy por llorar. Los quiero muchísimo, dice. Chocho está el chico. El influencer se tuvo esta pequeña locura y ocurrencia.

Y tenemos remeras estampadas a la venta frente a la cancha del Bachi 2. Ah, estas son las remeras. Qué buenas que están. Y en todos los talles y todo eso. Sí, están muy buenas. Bien, Gaby. ¿Dónde ve? Remeras a la venta frente a la cancha del Bachi 2. Ok. Hola, soy Reina. Quiero saludar a la ranchada del Ingeniero Juárez. O de Ingeniero Juárez. Quiero saludar a, y animar a los chicos que les cocine un rico ñoqui para que trabajen. En casa, mi ranchada con el tema el chupachichi, ¿puede ser? O sea que, ¿les cocinaste algo rico? ¿De verdad? Mirá vos, si a todos les gustó, quedaron chochos con la historia. Mirá. La ranchada de Ingeniero Juárez. Hoy los mimaron con

0: Esto se va a estrenar el 3 de junio. Ténganlo en cuenta. Sí, el miércoles van a estar estrenando este tema. Nadie muy bueno.
1: Conocía,
0: a ver, ahí está. Muchas gracias. Sigo.

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2: Pasó rápido, ya las 3:20.
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2: no, rapidísimo. Pará lo que encontré. Escuchá, lo tenés que escuchar eso.
4: ¡Messi! ¡Julián el Sodibú! ¡La tercera ya pasó! ¡Ahora vamos por la cuarta! ¡Argentina! ¡Carajo!
2: Está mortal.

0: La tercera ya pasó. Ahora vamos por la cuarta. ¡Argentina! ¡Carajo!
1: Bueno, no sé si estamos remanijas o cómo es la historia. Pero está impresionante. Si nuestros sueños y orgullos arribaron a Kansas en un bello aerolíneas argentinas con Liberty de este mundial, venimos a defender y a ganar, dijeron los chicos. Ah,

0: hasta el momento uno de los más emocionantes hasta el momento.
1: El mundo lo publica.
0: Está bueno.
1: Enzo Fernández.
0: Eso lo voy a dejar para que lo baje Alan.

0: el genio.
1: Y en estos posteos también, aunque no lo crean, está quien ploteó el avión de Aerolíneas para la selección, ¿no? La que partieron y bueno, ahí están en cansa los muchachos, increíble, me encantó.

0: Hola,
1: hola,
0: buenas
1: hola.
0: Tardes, ¿cómo estás?
1: Soy Ángel de Palo Blanco, la Mendieta.
0: Hola, Ángel.
1: Pensaba que no te iba a alcanzar, pensaba que me había dormido. Ahora te escuchan tu voz, me alegra
0: gracias.
1: Mucho. Bueno. Ayer fue mi cumpleaños, bueno, me amanecí. Pensaba que no te iba a escuchar. Así que, bueno,
0: alcanzó.
1: Me gustaría que me dedique una canción, que sea de Rodado Negro.
0: Adrián.
1: Cualquier canción de Rodado Negro, por favor.
0: ¿Cuántos años cumpliste, Ángel? ¿Cuántos años cumpliste? A ver, queremos saber.
1: Perdón.
0: Sí.
1: Pensaba que era temprano. Recién me levanté, recién veo la hora. Disculpa.
0: ¿Cuántos años cumpliste, Ángel? Un saludo. Sí, un abrazo, gracias. Feliz cumpleaños, claro. Están acostumbrados a escucharnos hasta las 2 de la tarde, nada más. Y hoy nos quedamos un poquito más. Claro, ahora sí.

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0: El amigo Ángel celebró, ¿cuántos? 72 años, dijiste, Ángel.
1: Ayer cumplí 72 años.
0: Ah, bien. Bien, bien, bien. Me encanta.
1: Así que por eso festejo mucho.
0: Aún claro.
1: Sigo festejando.
0: Ahora vamos a ir festejando. Así me gusta. Muy bien. Saludos.

Excelente, qué lindo. Mira qué lindo trabajo. Remeras estampadas a la venta enfrente de la cancha de los Achidos. Están muy buenas las remeras, está buena. Oye, Fabi, se volvió a romper una tubería de agua en el Ceibal. La arreglaron, pero bueno, está perdiendo agua ahora de nuevo. Uy, en el Ceibal. Ese pasando los alisos antes de llegar al Ceibal. Atención, los chicos que están de guardia. Atención. De la tubería de agua en el Ceibal. La que arreglaron hace poquito parece que está teniendo pérdidas. Es pasando los alisos antes de llegar al Ceibal, chicos. Atención los que están de guardia, sobre todas las cosas, ¿sí? A ver si podemos tener alguna respuesta. Gracias, chicos. Muchas gracias.

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1: ¡Qué lindo!
2: Me quedo con ella, Valentina Márquez. ¿Cómo te va, mi amor?

0: Márquez, linda voz tiene Valentina Márquez. ¿Y cómo te va, mi amor? Lo que estás escuchando en Radio Fiesta. Me voy a la pausa, creo que es la última de la tanda, sí, ya volvemos.
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va a poner si no pongo yo? ¿Entendés? Ya me había preocupado, pensé que no se iba a poner la chicheada. Esto no es chicheada. Se llama Papachi este reto, que no lo creas. Elisa Yala. Bueno, llegamos a junio, mitad de año, el mes de junio, que se viene con aguinaldo, que se viene con mundial, que se viene con el Día del Padre, que se viene con feriados también, Día de la Bandera. ¿Qué más tenemos el mes de junio? Que también que se viene con el homenaje a Güemes. ¿Que me falta algo? Dije el Día de la Bandera, creo que es todo, ¿no? Más o menos. Lo que tenemos para el mes de junio, y se nos va. Aunque a muchos les duela. Ah, tenemos el recibimiento también del invierno, el mes de junio, el 21. Ah, se les había olvidado esa. Aparte del mundial, claro. Y estaríamos completo. A mí me parece, cuando tenemos tantas actividades, sí, se va a hacer súper cortito el mes de

dedicándoles con mucho cariño y gracias por el aguante también que nos han hecho. Para mi querida Roxanita Romero, feliz cumpleaños. A mi primazo, al Dani Ramos también, que el día de hoy está de cumpleaños. Espero me la pasen muy bonito. Sobre todo que es un año espectacular, ¿sí? Espectacular. Un abrazo grande ambos para ambos, ¿sí? Los queremos un montón y espero que de corazón la pasen muy buen, muy pero muy bien, y sea un año distinto a los demás, con muchas cosas lindas. Fabi, el 10 de junio también está de cumpleaños. Ah, claro, sí, sí. Yo también tengo en junio, tengo cumple del primo, tengo cumple del tío, de los dos tíos, del abuelo también, aniversario, ¿no? Un montón para medio de junio, de verdad. Bueno, y hoy sobre todo, un abrazo, como lo dije al principio del programa, un abrazo grande, grande para toda mi familia. Estamos con una noticia, pero muy, muy angustiante, y bueno, vamos a tener que seguir esperando, ¿no? Hemos perdido a un familiar, a uno de nuestros familiares, y bueno, estamos muy, pero acongojados. Así que bueno, no ha sido un lunes cualquiera, diría yo, ¿no? Pero tenemos que seguir esperando noticias.

Yo que van a tardar, pero bueno, para toda la familia Suárez, a la familia... A la familia Chávez también. Y a, bueno, a toda la familia Caret también, que se van a apoyar, la familia Ramos. Igualmente a la familia Toledo, ¿no? Un abrazo grande, grande, grande. El día de ayer, en la noche, perdimos a una de nuestros, de nuestras sobrinitas. Jovencita ella, de verdad. Bueno, vamos

Por el aguante del día de hoy, que bueno, se los pedí al comienzo del programa, así que bueno, a todos. Nos encontramos mañana, pero a las 10 de la mañana de nuevo, ¿eh? Mañana ya volvemos con programación normal. Muchas gracias. Hasta mañana.

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5: Si observan con atención, podrán ver más allá de lo aparente. Podrán sentir que un viento arrasador y un suspiro suave están hechos de lo mismo. Que los colores en la roca no son solo paisaje, sino historia tallada por el tiempo. Que el fuego que ilumina es el mismo que cocina delicias. Que la lluvia que trae vida también te abraza y reconforta.

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0: Le dije que no. Y le dije nomás, ¿eh? Bueno, ¿cómo les va? ¿Cómo están? Buenas tardes. Tengan todos ustedes. ¿Cómo les va? Acá estamos. Sí, señor, vamos todavía. Qué lindo, Mingo, me vuelvo a ti. Bueno, ¿cómo les va? ¿Cómo están? Muy, pero muy buenas tardes. Sorpresa, acá estamos, ¿eh? Sí, hoy este cumpleaños de mi amigo Charlie, así que hemos cambiado un poquito todo, ¿eh? Pero por el día de hoy nomás, ya que Charlie de Radio City cumple años, así que hoy se ausenta. Bueno, estamos tratando de tapar un poquito. ¡Bienvenidos! ¡Bienvenidos a la tarde-noche de Radio Fiesta! Agarramos un poquito de la tarde, agarramos parte de la noche. ¡Sí, señor! ¿Cómo dice que les va? ¿Cómo está mi gente amiga? ¿Cómo les va, eh? ¿Cómo está la ama de casa, el señor, la gente laburando, trabajando a full? Como siempre, como es costumbre, la verdad que contentísimos. ¡Arriba el lunes, que hay que ponerle mucho, pero mucho power!
1: Se llama el tatuaje.
0: Sí, señor, vamos todavía. Voy a ir con música, con ritmo en algunos instantes. Comenzamos la semana. Iniciamos una semana realmente espectacular. A 10 días del comienzo del Mundial de Fútbol. Ya hay gente que no, ya hay gente que está volviendo. Yo ya estoy nervioso, ya llegarán todos los jugadores. Lo que sucede con las lesiones hoy, oh, por Dios, Dios mío. Dios mío, ayúdame. A que lleguen todos bien, ahí está Messi, por lo menos está bien, che, ¿eh? Hay que pedir ahí unos cuantos ahí que se recuperen. Bueno, acá estamos, vamos a hablar de todo hoy día, ¿eh? Lo que ha dejado el fin de semana, cómo están los datos del tiempo. Te digo que tenemos una temperatura espectacular, te digo, ¿eh? 17 grados la temperatura a la flauta. Muy buena temperatura, te digo, 17.2, ¿no? Muy bien, perfecto. Bueno, señoras y señores, placer enorme estar con todos ustedes. Mi nombre es Sergio Barbagelata, con un equipazo. Aquí estamos, laburando para todos ustedes. Con toda la música, con todo el ritmo. Sí, señor, vamos todavía. Y le damos la bienvenida a nuestros amigos los choferes, los que llevan nuestra música por todos lados, de allá para aquí, de allí, de allá para aquí, de allí. Sí, señor, vamos todavía. ¡Qué lindo, qué lindo, qué lindo! 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

Señoras y señores, vamos a comenzar, vamos a dar inicio a nuestro programa como siempre, con muy pero muy buena música. Sí, señor, la gente de la conga a esta hora de la tarde, noche, no, tarde, tarde. A la tarde con ese versión en vivo junto al Chili Fernández.

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0: Dale, dale, que viene con todo. Hay 17 horas 21 minutos, Saludos para los changos de la fábrica de Maceta. Hola, Sergio, buenas tardes. Qué bueno escucharte. Estamos en la fábrica de Maceta hasta las 18 horas y ya nos desocupamos. Pásame el temita. Amiga de ternura, bandido. Ella, la más bella que... No, ella. Noa, Noa, olvida. Oh, Santa Fe, me miras a mí. Lo jeteas a él. Digo, lo besas a él. El chino, la plaza. El chino hizo la plaza, lo tenía con rebelión, yo, Exactamente. Hola, buenas tardes. Qué lindo escucharte ahora en este horario. Te cuento que descubrí hace 3 meses un momento muy triste que estuve atravesando. Me quedó ese recuerdo cuando tomé el cole a la noche hacia el hospital porque tenía que cuidar a mi mamita mientras dejaba la casa a mi hijito llorando. Fueron tiempos duros. Recuerdo subir al cole y no podía contener mis lágrimas. Ese llanto te escuchaba tratar de calmarle. Hoy, gracias a Dios, ya mi mamita está en su casita. ¡Qué lindo! ¡Qué lindo que es haberte acompañado! Vos sabés que uno tiene que acompañar a la gente en los momentos más duros. Así que bueno, qué lindo. No, pero hoy estoy en este horario, pero igual me quedo hasta tarde. Hoy me quedo hasta las 10, 11 de la noche, Y después todos los días hasta las 12 nos quedamos, Me pasaría un temita de la Sonora Imbatible, pero ¿cómo que no? Por Dios, ¿cómo que no vamos a pasar temitas? Hoy cumple mi amigo Charlie, aquí le mando un saludo grande, desde acá, desde la radio, Un saludo grande, inmenso, para... acá está. No, debe estar, ¿sabe qué? Entre San Juan y Mendoza debe estar el muchacho. Imagínate, Festéjalo. ¿Cuánto tiene? 30 años, 29, 30 años. ¿Cuántos años tienes, ¡Dios mío! Para esta genial amiga, ¡Dios mío! Gracias por tu... Gracias a ustedes,
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0: Pero tanto mal. ¡El sonido imbatible!

0: No, ahí está, casi las 5:30 de la tarde, pasaba nada más y nada menos que nos quedábamos con la música de La Sonora. Sí, señor, vamos todavía con La Sonora, imbatible.
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0: Ahora estoy complaciendo a los changos de la fábrica de maceta, mil disculpas ahí, ¿no? Estaba buena La Sonora, ¿eh? Qué lindos temas que tiene, qué buen recurso, dale.

0: Voy con los datos del tiempo. Sí, voy. Ahí estamos. Vamos con los datos del tiempo. Tengo las locales, las locales. Listo. Perdón. Recién me estoy acostumbrando a la tarde, por eso. Siempre una hora antes, nada más. Acta, dale,
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0: Casi 90 millones de pesos por cazar vicuñas en Jujuy. Dos personas fueron sancionadas con una multa económica de una gran magnitud tras ser hallada responsable de la caza furtiva de 9 vicuñas en el norte de Jujuy. Además, como resultado del proceso, los responsables recibieron una condena de 2 años de prisión de ejecución condicional. APAP anunció medidas de fuerza para este viernes en Jujuy. La Asociación de Profesionales Universitarios de la Administración Pública anunció una jornada de protesta para este viernes en toda la provincia luego de rechazar la propuesta salarial presentada por el gobierno durante las negociaciones paritarias. Además, el gremio reclamó la reincorporación de un trabajador despedido del Ministerio de Ambiente. Fin de estudiantil 2026. La lista de temas que bailarán los alumnos del fin de estudiantil fue dada a conocer por el ente autárquico permanente en el marco de la edición número 2026 de la FNE. El evento se desarrollará en el Estadio 23 de Agosto y reunirá a estudiantes en 2 jornadas programadas para el mes de julio. La selección argentina tuvo su primer entrenamiento en Kansas. El seleccionado albiceleste comenzó oficialmente su camino hacia el Mundial 2026 y este lunes realizó su primer entrenamiento en Kansas, ciudad que funcionará como base de operaciones durante gran parte del certamen. Con los 26 convocados ya instalados en Estados Unidos, Scaloni pondrá en marcha los trabajos de cara a los amistosos previo al debut en la Copa del Mundo. En minutos, seguimos con más información.
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0: Sí, vamos todavía.

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1: Ariel, estos son más chorros que vos.
2: Llegamos los pibes chorros, 17:40 ya, mirá vos, de vuelta. Una temperatura espectacular, te digo, muy buena la temperatura, me encanta, No. Fin de semana estudiantil, dieron a conocer, qué bueno que está la fiesta, a todo dar, a toda orquesta, vía y la elección de los Lapachos el fin de semana, el viernes más precisamente, ¿no? Vos sabés que ya está la lista de los temas que bailarán los alumnos en el fin de estudiantil, esto es en el mes de julio, ¿no? ¡Julito! Y fue dada a conocer por el ente autárquico permanente, Ya tiene presidente, ¿no? Ya es presidente el Morales, ¿no? Bueno, esto es en el marco del evento. Recordemos, se va a desarrollar en el Estadio 23 de Agosto y se reunirá a estudiantes en dos jornadas programadas para julio, Las 13 horas según anunciado por el ente. La entrada tendrá un valor de 3.000 pesos en ambas jornadas. Sobre el precio definitivo, el nuevo presidente, Leandro Morales, explicó que se buscó establecer un monto accesible para todos los estudiantes. Una por una las canciones que van a bailar los colegios. Ya está, entonces ingresá acá a todojujuy.com y ahí podés, vas a tener la información. Nosotros lo damos a conocer, pues mirá, es larguísima la lista, no nos vamos a poner a... Ahí veo Daddy Yankee, colegio secundario número 1, Daddy Yankee, Impacto, versión remix. Por ejemplo, me gusta ese tema. Karol G, Maluma, Dennis, el secundario 42, qué buen tema que le tocó. Jay Álvarez, Farruko y Daddy Yankee, Explosión, el bachillerato provincial número 6, por ejemplo, son algunos de los ejemplos que estamos dando. El colegio secundario número 33, Villa Jardín de Reyes, tiene a María Becerra y el Alfa Hace Calor. El colegio secundario número 34, a María Becerra, Primer Aviso, por ejemplo. Está bueno, No, el colegio número 2, Armada Argentina, tiene a Don Omar, Zona Blue, ¿no? Zona Blue, ahí está. Colegio secundario número 40, Daddy Yankee, Limbo. ¡Qué lindo! Ahí no hay un Ricky Maravilla, no hay una Nueva Luz, nada de eso hay, che. No, los cumbieros me gustan a mí. No hay, ¿no? No hay un Ricky Maravilla, no hay un Continental. No. Los chicos no saben si qué existe. ¿No? Ay, Diosito Santo, me encanta. Un Coli Arce. No hay. Bien, vamos con música, tengo pausa, dale con todo que nos quedamos, dale, sí señora, aquí está nada más y nada menos que...

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1: Radio Fiesta 91.7. Nada, nada. No creo. Qué lindo, ¿eh? Qué lindo. Enganchado con la plaza, dos temas del vecino país. Uno de los Ronich y el otro de.
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1: Me olvidé, recién te iba a decir esto.
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1: No, el niebla púrpura era la ausencia total. Era. Ah, este de lo.

La Bamba. Ahí está, era de La Bamba. 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Quedó uno ahí, ¿no? Quedó uno para complacer, así que le mando un saludo muy especial a los grandes amigos ahí de la fábrica de macetas. Noa, Noa.

más sabor, camino hacia las 18 horas, camino hacia las, sí, camino hacia las 6 de la tarde, vamos con todo, ahí está, ¿eh? ¿Qué más tenemos? Decime, porfi. Es que llegó hace ratito esta. APUAP anunció medidas de fuerza para este viernes en Jujuy. Estamos hablando nada más y nada menos de la Asociación de Profesionales Universitarios de la Administración Pública rechazó el ofrecimiento salarial dado a conocer en la última paritaria. La gente de APUAP anunció jornada de protesta para este viernes. Yo recién lunes ya no merendamos con...

0: Luego de rechazar la propuesta salarial presentada por el gobierno durante las negociaciones, el gremio reclamó la reincorporación de un trabajador despedido. La decisión fue comunicada por el secretario general del sindicato durante una conferencia de prensa realizada tras la Asamblea General, donde se resolvió declarar el estado de alerta y movilización a 10 del quite de colaboración del próximo viernes. Calificaron la propuesta como insuficiente y regresiva, el considerar que no alcanza a compensar la inflación proyectada para los próximos meses. Así que la gente de APAP entonces anunció medida de fuerza para este viernes en Jujuy. Bueno, van a agarrar un fin de semana largo, ¿no? Van a agarrar un fin de semana larguito, ¿eh? ¡Qué lindo! Viernes, sábado y domingo, imagínate. ¡Este dolor!
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Hoy, ahí está. Ah, voy con... Estuvimos allá con los datos del tiempo, ¿eh? Hoy día mundial de la leche. Día mundial, ¿no? Día mundial de la leche. Ya le voy a comentar, porque justo tengo la tanda, mirá. Así que me voy a ir con algunos saludos y luego les informo cómo es, ¿eh? Gracias por tu compañía. Me dice, bueno, nosotros a esta hora ya empezamos a trabajar. Recién venimos a las 6, estamos, ¿eh? Hoy más tempranito, debido a que nuestro amigo Charlie de Radio City está cumpliendo años. Bueno, o sea... Sí, cambiaron un poquito los roles, ¿eh? Saludos, Susanita. Un temita del recuerdo, listo. Preparamos un temita del recuerdo, dale. Saludos para aquí, por este lado también. Algo del grupo Green que tenés por ahí. Me estabas diciendo, dale, es un buen momento, ¿eh? Para el grupo Green, así nos vamos a la pausa. Saludos, Oscar, ¿cómo te vas? ¿Cómo estás? Bienvenido, ¿eh? Se sorprendió que estamos aquí. No, estamos en el mismo horario, hoy por hoy nada más. Mañana ya volvemos al mismo horario, ¿sí? Pausa.

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Muy bien, ahí está, 18 horas 22 minutos, de vuelta. Sí, señor, vamos todavía, 154-190967 para que te puedas estar con nosotros, No, una concejal neerlandesa, o sea, de los Países Bajos, fue expulsada de su partido por el uso excesivo de inteligencia artificial en su foto oficial. Vos veías la foto de ella, era una modelo, y vos la veías en realidad, no era tan... No era tanto. Una concejal, Patricia Reichman, fue expulsada de su partido político. No. Porque ella, lo que pasa es que ella suministró una fotografía oficial. Claro, viste que te piden una. No es que te den tu Instagram o en tus redes sociales y en todo eso. No. Necesitaban una foto oficial para como ella trabaja ahí en el municipio para que. Pero mandó una foto totalmente retocada, modificada con inteligencia artificial. No se la era una modelo. Y vos la veías en vivo y no. No tenía una arruga en la foto, imagínate. El hecho ocurrió en la ciudad de Rotterdam, Países Bajos, luego de que las autoridades partidas determinaran que la imagen no representaba la realidad de la funcionaria, que encima tenía 59 años. Parecía una piba de 30, te digo. Yo la estoy viendo. La medida busca preservar la transparencia y honestidad ante los ciudadanos del distrito que eligieron a sus representantes a partir de esa identidad visual. La agrupación solicitó la renuncia de ella después de que las imágenes editadas se volvieran virales en las redes sociales y provocan críticas de los votantes. Obviamente, ¿quién es esta? Yo no voté por esta mujer, decían todos, Vos sabés que la funcionaria se negó a abandonar el cargo público de manera voluntaria, por lo que el partido procedió a su expulsión e inmediata. Según los líderes, el empleo de la tecnología generativa para es para alterar la apariencia física de un candidato, rompe el vínculo de confianza necesario para el ejercicio de cualquier función del gobierno. De mí. Claro, ahí emitió un comunicado ahí donde desarrolló todo. Nada que ver, te digo, parecía una chica de 20, casi 60 años tenía la mujer. Concejal neerlandesa fue expulsada de su partido por el uso excesivo de inteligencia en su foto oficial. Ojo, esto es en su foto oficial. No es que ella, vos en tu foto puedes utilizar en tus redes lo que vos quieras. Aún así, bueno, moralmente. Pero a ella le pidieron, dame una foto oficial tuya. Y la hizo vía IA. Ay, Dios mío. Rodrigo Tapari, Amy Quintanilla, Invisible, 1825.

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1: Viajaban desde Jujuy con 376 cápsulas de cocaína en el estómago. Cuatro pasajeros que viajaban en un colectivo procedente de Jujuy fueron detenidos en Tucumán luego que Gendarmería confirmaba que llevaban 376 cápsulas de cocaína ingeridas. El operativo se realizó sobre la ruta nacional número 9 y permitió decomisar más de 4 kilos de drogas. Casi 90 millones por cazar vicuñas en Jujuy. Dos personas fueron sancionadas con una multa económica de gran magnitud tras ser hallada responsable de la caza furtiva de 9 vicuñas en el norte de Jujuy. Además, como resultado del proceso, los responsables recibieron una condena de 2 años de prisión de ejecución condicional. APOAP anunció medidas de fuerza para este viernes en Jujuy. La Asociación de Profesionales Universitarios de la Administración Pública anunció una jornada de protesta para este viernes en toda la provincia, luego de rechazar la propuesta salarial presentada por el gobierno durante las negociaciones paritarias. Además, el gremio reclamó la reincorporación de un trabajador despedido del Ministerio de Ambiente. Barraca Central y Huracán chocan en Sarandí por un lugar en octavos de final. Barraca Central y Huracán se enfrentarán mañana martes desde las 21:10 en el estadio Julio Humberto Grondona por los 16avos de final de la Copa Argentina 2026. Los dos equipos tuvieron un semestre irregular y buscarán cerrar la primera parte del año con la calificación a octavo, donde ya espera Estudiantes de La Plata. En minutos, seguimos con más información.
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0: Dale, dale, dale, que la gente que... No, estaba siguiendo los partidos del... Viste que hay partidos ya preparándose para el Mundial. ¡Qué manera de ver partido! Ahí estaba, nada más y nada menos, con música, dale.
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0: Dale, dale, imagen o sonido, dale. 154-19-0967, no te olvides, 1840 ya. Estamos regalando buena música. Sí, señor, vamos todavía.

Hay una renovación masiva, pero no nos vayamos del Mundial, ¿eh? Hoy estabas viendo así los partidos, viendo los rivales de Argentina. Ya se vive el Mundial en todos los canales de televisión. Los deportivos únicamente hablan de por ahí un Boca, por ahí un River, por ahí alguna cosa. Pero la

0: Habla sobre el Mundial. Faltan 10 días nada más. Ya llegó a Kansas, ya llegó a Messi y De Paul en su avión privado. Ya llegaron. Así que la verdad, estamos pendientes. Otra ilusión. Esperábamos que sea como, me gustaría que sea como el 2022, por favor. Vamos todavía. Tengo pausa. No, mejor no hable. Mejor no hablemos porque después pasa algo peor todavía. Dale.
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0: Programa gratis, Viru Cumbierón. ¡Me vas a extrañar! Sí, señor. Pausa, ya volvemos. Dale.

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1: Horas 57 minutos. Día Mundial de la Leche, sí señor, vamos todavía. Me trajo ansiedad esto, En el marco de este efeméride, un repaso por la evidencia científica que representa el rol de la leche. Es un alimento realmente indudable, ¿no? Día Mundial de la Leche. Cada primero de junio, desde el 2001, impulsado por la Organización de las Naciones Unidas para la Alimentación y la Agricultura, la fecha fue establecida para resaltar, escuchen bien, la importancia de este alimento en la seguridad alimentaria, la nutrición y el desarrollo económico. ¿Qué sería sin un vaso de leche? Tibia, fría, como quieras. El día se estableció en un contexto en el que la ciencia vuelve a poner en valor los alimentos naturales como herramientas de prevención, más allá del enfoque centrado únicamente en suplementos o productos ultraprocesados. Según la institución, la leche se ubica entre los productos agroalimentarios de mayor producción y valor a nivel mundial debido a su alta densidad de nutrientes esenciales y su versatilidad entre los distintos patrones de alimentación. Uno de los hallazgos más mencionados, ¿no es cierto? En la evidencia científica reciente proviene de un estudio de la Universidad de Oxford, de durante 16 años analizó los hábitos alimentarios de más de 540.000 mujeres. Los resultados indicaron que una ingesta diaria de 300 miligramos de calcio, equivalente a un vaso de leche, se asocia a una reducción del 17% en el riesgo de desarrollar cáncer colorrectal. Una investigadora señaló que el efecto se aplica porque el calcio tiene la capacidad de unirse a los ácidos biliares y a los ácidos grasos libres presentes en el colon, lo que disminuye su potencial de provocar daño a nivel celular. La leche es una fuente de proteínas de alto valor, aporta nutrientes esenciales como vitaminas A y D, junto con minerales como calcio y fósforo. También contiene vitaminas del complejo B, entre ellas el B12, además de magnesio y selenio, nutrientes asociados a diversas funciones celulares y procesales metabólicos fundamentales. Este perfil nutricional adquiere una relevancia particular en el régimen alimentario basado en principalmente en vegetales, ya que la leche contribuye a reforzar la variedad y la densidad de los nutrientes, especialmente en contextos donde el acceso a otras fuentes de origen animal es más limitado. Día Mundial de la Leche. ¿Qué podés hacer de la leche? ¿Yogur? ¿Qué podemos hacer?
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1: Sí, yogur, queso. Quesito. Ay, qué rico. Quesito. Quesito de cabra. Ay, qué rico. O sea, todo de Dios de la leche, Sí, acá también me nombran acá varias cosas de esta. Hacemos un... Sí, señor. Un licuadito. Exactamente. Día Mundial de la... Oye, hace rato me hice un cafecito con leche, che. Poquita leche, pero... sobre todo para los chicos, sobre todo cuando comienzan a desarrollarse, ¿no? Muy bien, perfecto, ahí está. Esto se instituyó, reitero, en el 2001, Siguiendo la luna, la liga, camino hacia las 7 de la tarde, dale.

0: Bueno, saludo para la amiga Fabi, le mando un saludo grande, un beso grande ahí, ¿eh? Está acá con nosotros acompañando, así que ya estamos para complacer los pedidos, ¿eh?
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0: Después te ahora, mira vos, ¿eh? Resulta que un estadounidense logra el récord Guinness de hacer 250 aviones de papel en una hora. ¡No! Yo cuando era chico, bueno, hasta grande lo hacemos, ¿no? Avioncitos de papel. Hay que hacer avioncitos de papel. ¡Qué lindo! Mirá vos, ¿eh? 250 aviones de papel hizo en una hora, ¿eh? No, los míos llevaban más tiempo. Se trata de Richard DeFries, oriundo de Texas, alcanzó el título de los Guinness World Record al plegar 250 aviones de papel en una hora durante su intento oficial realizado unos días atrás, ¿no? ¿Fue la semana pasada? El ciudadano estadounidense superó el objetivo mínimo de 200 unidades que fijó la Organización Internacional para esta categoría de destreza y manual y velocidad. El proceso exigió una frecuencia de 4 aviones por minuto para cumplir con el tiempo reglamentario bajo la supervisión de los jueces. Un oficial de la organización verificó la capacidad de vuelo de cada pieza al término de ejercicio para garantizar que todos los prototipos fueran aerodinámicos. O sea, tenían que volar, ¿eh? Por lo menos una mil, no volar un montón, pero sí. Este requisito técnico descarta cualquier unidad que no logre desplazarse por el aire de manera autónoma después del proceso de plegado. Él solicitó la oportunidad de realizar la prueba hace 2 años y recibió la autorización final en diciembre del 2025. El hombre explicó que la elección de este desafío respondió a una búsqueda personal de una marca que se ajustara a sus capacidades. He querido romper el récord mundial desde hace mucho tiempo y comencé a pensar que podía ser posiblemente porque es el más rápido ni el más fuerte, así que empecé a buscar récords oscuros, dijo él finalmente. ¿Eh? No, pero no te dan premio, ¿no? Participás ahí del... Exactamente. Vos sabés que el contacto con la institución permitió definir un umbral de éxito de 200 aviones, una cifra que él consideró posible después de meses de práctica constante. La organización lo reconoció como el primer poseedor de ese título específico en la historia de la entidad tras el recuento de final de las piezas válidas. El logro representa la culminación de un proceso de entrenamiento centrado en la precisión y rapidez del manejo del papel. La satisfacción por el resultado fue inmediata tras la confirmación de validez de los 250 aviones fabricados en el plazo establecido. Baristo, mira vos, Logró el récord Guinness de hacer 250 aviones de papel en una hora. 500 en 2 horas puede hacer, ¿no? Ahí me estoy. No, mira vos. Me voy con música acá a la radio, la séptima. ¿Cómo no voy a querer?

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1: De vuelta, ahí está, 19 horas 23 minutos, seguimos saludando, hola, ¿cómo estás, Sergio? Muy buenas tardes, acá contentísimo, hola Sergio, buenas tardes, hermano, buenas tardes, tanto tiempo, dale saludo a la vagancia, hermano, poné algún tema del recuerdo de Armando Marcelo, buen comienzo de semana, mi amigo El Chato, está full. Un saludito grande ahí a este genial amigo, amigo El Chato, algo de Armando Marcelo, acá en la radio, ya estamos para complacer, ¿eh?
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1: La selección argentina tuvo su primer entrenamiento en Kansas City, lugar donde va a pernoctar, ¿eh? Faltan 16 días para que juegue Argentina, ¿eh? 10 días para el inicio del Mundial. Yo estoy ya team selección argentina, ¿no? Vos sabés que la selección, con nuestra selección, nuestra campeona, ¿eh? Comenzó oficialmente el camino hacia el Mundial 2026 y hoy, lunes, realizó su primer entrenamiento en Kansas, ciudad que funciona como base de operaciones durante gran parte. Con los 26 convocados ya instalados en Estados Unidos, Scaloni pondrá en marcha los trabajos de cara a los amistosos previos al debut de la Copa del Mundo. ¡16 días faltan! ¡Dale, ya me muero! El cuerpo técnico sigue de cerca la evolución de varios futbolistas, ¿no?, que arrastran problemas físicos. La preocupación más reciente pasa por Paredes, quien sufrió un desgarro. Dijeron que no, y ahora dicen que sí. Trabaja con el objetivo de llegar en condiciones al estreno. Yo creo que llega con lo justo, ¿eh? También Nico González, Montiel y Molina. Nico González y Molina en menor medida, ¿eh? Gonzalo Montiel, el que va a demorar un poco más, justo llega antes del Mundial, ¿eh? O sea, justo antes del debut. Nico González y Nahuel Molina, entre mañana y pasado, ya tienen el alta. También aparecen otros jugadores que van a estar acompañando, como Santiago Beltrán, que un día antes del Mundial ya se vuelve. Hay que notar también la lesión que tiene Emiliano Dibu Martínez. Nico Paz también, afectado en la rodilla, ya le dan el alta médico. Vamos a ver qué pasa. Lo cierto es que Messi ya llegó y ya está en condiciones, en algunos instantes, en algunos días nomás, de volver a jugar, ¿eh? Yo creo que para el segundo amistoso va a estar, ¿eh? Señoras y señores, me quedo con música. La Repandilla. Tengo las noticias, ¿no? Tengo noticias, listo. La Repandilla. Te vas y no volverás. Y algo de Armando Marcelo, dale.

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2: Apuap realizó la medida de fuerza para este viernes en Jujuy. La Asociación de Profesionales Universitarios de la Administración Pública anunció una jornada de protesta para este viernes en toda la provincia tras rechazar la propuesta salarial del gobierno en paritarias. Además, reclamó la reincorporación de un trabajador despedido del Ministerio de Ambiente. Corte programado de energía en San Antonio este martes. GESA informó que este martes 2 de junio se realizará un corte programado de energía entre las 9 y las 14 horas en el carril y zonas aledañas por trabajos de cambio de poste y despeje herbóreo de la red eléctrica. FN 2026, La Salle ya tiene candidata. El Colegio Secundario número 62, San Juan Bautista de La Salle, presentó sus candidatas al representante estudiantil para el FN 2026. La elección se realizará este viernes 5 dentro desde las 19 en la institución, una noche especial donde la comunidad educativa acompañará a los jóvenes que buscarán representar al colegio. Camila Guzmán fue seleccionada por FIFA para el Mundial 2026. La jujeña por adopción Camila Guzmán fue elegida por FIFA para integrar el programa de voluntariado del Mundial 2026 tras superar un proceso internacional con más de 1 millón de postulantes. El 12 de junio viajará a México para trabajar en la FIFA Fan Festival de Guadalajara. En minutos, seguimos con más información.
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¿Me puedes pasar algo de Grupo Bronco? Amigo Bronco. Pero cómo no, justo acá, mirá, tenía ahí cerca, tenía nada más y nada menos que Amigo Bronco, que llega así, ¿no?

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19:54. Nació una super beba. ¿Sabe cuánto pesó en Santiago del Estero? 6 kilos sin 500 gramos. No, 6 kilos y medio. No, no puedo creer. Una beba que nació en Santiago del Estero pesó nada más y nada menos que 6 kilos 500 gramos. Un peso que sorprendió al equipo médico y se volvió, obviamente, super bebé. ¿Cómo dicen que los santiagueños no? No. Una beba sorprendió al equipo médico del Centro Integral de Salud en la ciudad de La Banda. Estamos hablando de Santiago del Estero. Vos sabés que la madre Nazarena, así se llama, llegó al mundo a la semana 33 de gestación. Sale con un peso que rápidamente generó asombro en todo el país, ¿no? El nacimiento de Nazarena, perdón, la nena se llama Nazarena, disculpe, pensé que era la madre. No, la nena. El nacimiento de Nazarena no pasó desapercibido. La beba pesó nada más y nada menos que 6 kilos 500 gramos, casi el doble de lo que suele pesar. Sí, generalmente 3 y medio, no llegan a 4, 3 y medio, 2,800, 3 y medio. Pero esta se pasó. En pocas horas su historia se viralizó en redes sociales y comenzó a ser mencionada como la super bebé santiagueña por el impacto que generó su tamaño al nacer. A pesar de tratarse de un caso poco frecuente, el parto se desarrolló sin complicaciones, mirá vos. Y tanto la madre como la recién nacida, gracias a Dios, evolucionan favorablemente. Joana es la mamá de Nazarena, oriunda de Colonia Dora. Colonia Dora, perdón, y atravesó un embarazo considerado de alto riesgo para obstetras. Según contó, desde la ecografía ya se anticipaban las llamativas dimensiones de la bebé, por lo que el equipo médico seguía el caso con especial atención. Sin embargo, pese a la preocupación inicial, el nacimiento se produjo de manera favorable en la semana 38 de gestación. Joana no es madre primeriza ni ajena a los partos de bebés con un peso superior al promedio. Anteriormente había dado a luz a una nena de 3 kilos, 800 gramos y un varón de casi 4 kilos. No, de 4 kilos, de 3 kilos 800 es bastante, te digo, 4 kilos, epa. De todos modos.

0: ¿Cómo vamos? Quedaron lejos del peso que nació Nazarena, reitero, 6 kilos 500 gramos. Super bebé santiagueña, así la bautizaron. ¡Qué lindo! Dame a Karina, dale.
1: Comunicante.

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0: Voy con los datos del tiempo porque hemos ingresado en una nueva hora, ¿eh? Pasaba toda la música y todo el ritmo. Nos quedábamos con Adrián Los Dados Negros haciendo Volveré. Excelente título, ¿eh? Ahora vamos a estar con los datos, dale.
1: En Radio Fiesta, hora
0: 27 minutos.
1: Temperatura
0: 16 grados.
1: Humedad
0: 90%, el porcentaje de la humedad. Ahí ha bajado un poco, ahí 15 grados, 8 décimas, reitero. La humedad del 90%, los vientos soplan del sector este a 8 kilómetros la hora. Cielo está cubierto, visibilidad 15 kilómetros. Presión atmosférica 914.7 hectopascales. El pronóstico, posibilidad de llovizna para lo que resta de la jornada. Para mañana, la máxima 19 grados. Lluvias aisladas en la mañana, lluvias aisladas en la tarde, lloviznas hacia la noche. Para el miércoles, mejorando, la máxima 19-20 grados, neblinas en la mañana, nublado en la tarde, nublado en la noche. Mañana va a llover y el día jueves, el día de martes y jueves me parece que va a llover, ¿no? Ahí está. 15 grados 8 décimas la temperatura actual.
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0: No, ¡qué temazo me piden! Tenés el temita de American Pop, ¿te acordás? Huela mariposa. ¡Qué lindo! ¡Qué buen tema ese, ¿no? American Pop.

buenos recuerdos, del amigo Sosa, Gastón Sosa. Así que agrupación es de La Paz, Bolivia, ¿no? Son los American Pop, con la voz del Américo Gastón Sosa, que tenía temas como Sol Negro. Sol Negro fue uno de los exitazos. Y Cuánto Te Quiero, Pero Vuela Mariposa, que me habías pedido. Gastón, de la mano de Gastón Sosa. El hombre, ¿te acordás que subía con muletas ahí? ¿Cómo canta, por Dios? ¿Cómo cantaba? Canta, y lo escuché hace poco también cantando, American Pop, Vuela Mariposa.

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0: dice. Un temita de las cuatro estaciones, creo que se llama, ¿eh? 20 horas 22 minutos y las cuatro estaciones es, ¿eh? El Colegio La Salle presentó sus candidatas a FN 2026. Ya están los colegios, se vienen con todo, ¿eh? Elección del Colegio Secundario número 62, San Juan Bautista de La Salle, será este viernes 5, ¿eh? Elección representante del Colegio Secundario número 62, San Juan Bautista de La Salle, así es, se va a realizar este viernes 5 de junio a partir de las 19 en el mismo colegio. Esto es en el marco de las actividades estudiantiles rumbo a la FN 2026, ¿no? Durante la jornada, vos es que la comunidad educativa acompañará a las candidatas a representante y a los candidatos a PAGE en una nueva noche de participación estudiantil. ¿Cuántas son las chicas? ¿Son poquitas? ¿Cuántos son? 12, si mal no recuerdo. Decime, por favor, ya te digo.
1: ¡Vamos, Mati! ¡Chuchina! ¡Chuchina! ¡Vamos, Chucky!
0: 13 candidatas, ¿eh? Van a estar acompañando la elección. Vos sabés que se suman los programas al cronograma de actividad de la institución educativa que comenzó a difundir la FELENTE, ¿no? Durante junio, varios colegios realizaron sus respectivas elecciones para definir a su representante. Va a haber mucha actividad, te digo, ¿no? Exactamente. Vos sabés que también el 5 de junio elige el colegio Orgaredes. El mismo colegio La Salle, bien lo dijimos. Y hay otro colegio que elige también este viernes 5, el Colegio Nacional número 1. Finalmente, o sea, después saltamos al 12 de junio, Colegio Santa Teresita. Y también ese mismo día, 12 de junio, Colegio Secundario número 38. Esto sería el viernes 5 y el próximo viernes 12 de junio, el Santa, ¿eh? Y el Colegio Secundario número 38. Hasta ahí vamos con las elecciones, ¿eh?
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0: 20 horas 24 minutos, me quedo con más música acá en la radio. Sí, señor, pedidos, requeridos, las cuatro estaciones. ¿Eh? ¿Quién es el que?
3: ¿Sabes qué?
0: Me encanta, Daniel Lezica, ¿eh? Hacía las cuatro estaciones, me acuerdo, ¿eh? El potro Daniel Lezica. Ahora canta todavía o... Bueno, ya está viejito, ya, ¿eh? Pero por aquella época, el popular Daniel Lezica hacía las cuatro estaciones.

Yo te avisé, ahí está, 2028, Me voy con un temita de Bandido que tengo en las noticias, rapidito, dale. Pedido, acá en la radio, estamos complaciendo. Aquí está para la amiga Susana. Bandidos, en este caso no debiste volver.

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1: APOAP realiza medidas de fuerzas este viernes en Jujuy. La Asociación de Profesores en la Universidad de Administración Pública anunció una jornada de protesta para este viernes en toda la provincia tras rechazar la propuesta salarial del gobierno paritario. Además, reclamó la reincorporación de un trabajador despedido del Ministerio de Ambiente. Corte programado de energía en San Antonio este martes. La empresa prestataria informó que este martes 12 de junio se realizará un corte programado de energía entre las 19 y las 14 horas en el carril y zonas aledañas por trabajos de cambio de posta y despeje arbóreo en la red eléctrica. FN 2026 La Salle ya tiene sus candidatas. El Colegio Secundario número 62, San Juan Bautista de La Salle, presentó a su candidata representante estudiantil para el FN 2026. La elección se realizará este viernes 5 de junio desde las 19 horas en la institución, una noche especial, donde la comunidad educativa acompañará a los jóvenes que buscarán representar al colegio. Barraca y Central y Huracán chocan en Sarandí por un lugar en octavos de final. Barraca Central y Huracán se enfrentarán en mañana martes de las 21:10 en el Estadio Julio Humberto Grondona por los 16avos de final de la Copa Argentina 2026. Los dos equipos tuvieron un semestre irregular y buscarán cerrar la primera parte del año con la clasificación a octavos, donde ya espera Estudiantes de La Plata. En minutos, seguimos con más información.
0: En 30 minutos, más noticias.
1: Saludos para mi amiga Mari. ¿Cómo está Mari?
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1: Esto es Armando Marcelo, haciendo nada más y nada menos que Recuerda Armando Marcelo.

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0: Para la amiga Mari. Hola Sergio, buenas noches. Puede ser el tema del grupo América del Pichicar. Hay que buscar, ¿eh? No. ¿Quién es la que manda mensaje? Me parece conocida, che.
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0: No, porque han quedado los.
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0: Han quedado los. Quedan los mensajitos de hoy de la que le mandaste a la Fabi, por eso.
1: Amor, ¿cómo le has?
0: Exactamente, ahí está. Bueno. Al Grupo América y el Pichicardo, qué bárbaro.
1: ¿No te parece extraño que todavía no estés aquí?
0: Saludo para mi amigo Carlito, le mando un saludo grande, enorme, como una casa, ¿eh? Camila Guzmán rumbo al Mundial, no. No, ella fue seleccionada no por Scaloni, para, no, por la FIFA. Viste que hay voluntarios que se postulan, bueno, entre más de 1 millón de voluntarios postulantes, Camila Guzmán fue elegida por la FIFA y participará, digo bien, como voluntaria en México. Esto es tras superar un exigente proceso internacional, te digo, Así que mirá vos, la niña Camila Guzmán, nada más y nada. Esta mañana estuvo ahí con mi gran amigo en el programa. Exactamente, estaba viendo ahí a la gran Camila. Mendocina de nacimiento, radicada en Jujuy hace 5 años, fue seleccionada para integrar el voluntariado de la FIFA, Luego de superar un proceso de selección en el que participaron más de 1 millón de personas de todo el mundo, Ella estuvo en Canal 4, estuvo en una entrevista ahí y dice, me llegó el mail diciendo que estaba dentro del equipo y salí gritando de la emoción. Ella se tiene que presentar el próximo 12 de junio en México, donde cumplirá funciones en la FIFA Fan Festival de Guadalajara, uno de los espacios oficiales donde miles de fanáticos seguirán los partidos del Mundial y participarán de actividades culturales y recreativas. La joven explicó que eligió México porque no requería gestionar su visa, como sí ocurriría en alguna sede de Estados Unidos. Además destacó que el dominio del inglés fue una herramienta importante durante el proceso de selección. Obviamente, hay un proceso de selección ahí, ¿no? Entre más de 1 millón de personas, ella es la destinataria.
1: Todavía no estás aquí.
0: Pasame un temita de Marca Zupay. Soy fiel oyente de Radio Fiesta. Me alegro. Algo de mi gran amigo Marcelito Colpari. No sabía que te gustaba Marca Zupay. No, digo Marca Zupay.
1: Siendo feliz contigo.
0: Me encanta Marcelito, Ariel y toda la gente.

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las cuatro, la Normita de América, Prisa Salvaje. Qué lindo tema, qué buen recuerdo, Qué buen recuerdo, muchos recuerdos acá de nuestros amigos los jujeños, por supuesto, Barito, qué lindo, qué lindo, qué lindo.

0: por tu o sea, esto está bueno. Vecinos podrán capacitarse como promotores mascoteros y saldar deudas municipales. ¿Qué me dicen? Destinado a 50 vecinos que recibirán formación en tenencia responsable de mascotas que les permitirá regularizar las deudas municipales, ¿no? La MUNI precisamente inició la capacitación del programa Promotores Mascoteros, una propuesta que busca formar referentes comunitarios en tenencia de responsable y cuidado del animal de compañía. La iniciativa se desarrolla en el marco del programa de participación popular y articula el trabajo de la Secretaría de Planificación y Ambiente, Secretaría de Desarrollo, Zonos y están todos ahí, ¿no? En esta primera etapa, el programa está destinado a 50 vecinos de la capital jujeña, quienes podrán capacitarse durante el año y al mismo tiempo regularizar deudas municipales relacionadas con servicios de higiene urbana y mantenimiento de nicho y sepultura de cementerio. El objetivo central del programa es que los vecinos adquieran herramientas para promover el cuidado responsable de mascotas en sus barrios. La propuesta no solo apunta a perros y gatos, sino también a una mirada más amplia sobre el vínculo entre familia, los animales y la comunidad. Las capacitaciones comenzaron en el Club de Emprendedores y tienen instancia teórica y práctica a lo largo del año. Y desde la MUNI destacaron que la formación permitirá fortalecer el trabajo territorial y contar con vecinos capacitados. Así que de esta manera, mirá, son 50, ¿no? Los chicos, ¿eh? La primera está destinada, reitero, a 50 vecinos de San Salvador de Jujuy. Habrá capacitación en el Centro Cultural Jorge Cafrune de Alto Comedero. Después se lo va a especializar en otra, en otras labores también, ¿eh? No tan solo va a ser siempre pensando en las mascotas, obviamente, ¿no? Siempre con las mascotas como destinatario de todo esto.
1: Que por tu culpa esto se fue.
0: No, después tengo malas noticias con respecto al PAM. Ya vamos a anunciar esto, Quédate con los Mirlos del Perú haciendo Hay Vida de Mi Vida. Camino hacia las 9.
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